0: Atlanta o en Kansas, Marcelo.
1: Qué lindos lugares, ¿eh?
0: Lindo, ¿eh?
1: Como extrañamos, Dallas. Extrañamos.
0: Mucho. El estadio de Dallas, otra vez, le mando un abrazo a Fredito Montes de Oca. En su programa hablaba sobre las pantallas de Dallas. Comparar las pantallas de Dallas con cualquiera te va a parecer mala, ¿no? Qué imponente, qué imponente, por favor. Va saliendo Argentina, el toque de Lisandro Martínez. Apertura para que le aguante Prestiani. Prestiani con la 16 en Argentina, juega con la 24 en Benfica.
1: Primero,
0: la pelota para Cutisí Marcelo.
1: Primeros trazos de Argentina, muy fijos arriba los dos laterales, tanto Jai como Vega. Y fíjate que Argentina pone todos en ataque.
0: Rompe por adentro Lautaro, la tira larga, corta Torres. Recupera la pelota Alexis, el toque corto para que venga a buscar a Ezequiel Palacios. Palacios que le va abriendo sobre la derecha, la aguanta bien. Ahora sí hay en cara, sí hay. Para mí se patina, Agustín. Reclaman una infracción, compra Ospina. Tiro libre para la Argentina.
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3: Juli.
0: Dale.
3: Y así como Giai debuta oficialmente, para Gianluca Prestiani es prácticamente un debut, porque solo tiene 4 minutos jugados en aquel amistoso con Angola.
1: Para mí no fue FAU, se resbaló Giai porque la cancha está muy mojada. Nico Paz está jugando a la derecha.
0: Y va Nico Paz en este tiro libre, centro frontal, punto penal, no bajaba la pelota, queda viva, la tiene que ir a buscar Paz, la aguanta Nico, se perfila para el centro, para mí le pegó al arco a colocar, saca de arriba Arroyo, presiona Nico Paz, viene chocando con el futbolista boliviano que retornaba de aquel lado, era Fernández, la pelota se va a ir por un costado, habrá saque de mano, será para la Argentina en la posición de Giai, campo contrario, costado derecho. Y reanuda el juego argentino, siguiendo Palacios. La mete por adentro, aparece Alexis. Levanta la cabeza Alexis. El toque para que venga a buscarla. Sobre el fondo para pasar Vega. Esperaba Román. La dejan ahora para Prestiani. Prestiani atrás. Todo otra vez, Lisandro. La pelota para Cuti. Levanta la cabeza Cuti, juega frontal. Espera Nico, quiere tocar de primera por adentro. Lo marca muy bien Maraud, este chico que hay que seguir. Jesús. Encara ahora, busca Vaca. La Ramiro, este es histórico ya. Toca atrás, levantaba la mano Miguelito Terceros. Todo vuelve a comenzar, sale del fondo Bolivia con Arroyo.
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0: Efraín Morales con su arquero, revienta Vizcarra, pega en Lautaro, se va por el fondo de la pelota. Se salva Bolivia, saque de arco para ellos.
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1: Insisto, no todo es fijo, pero Prestiani jugando sobre la izquierda, Nico Paz por la derecha. Julián tomando como referencia a Lautaro, colocado por detrás o más tirado a la derecha. Y lo que habíamos puntualizado en la mitad de la cancha, Palacios en el medio, centro derecha, Alexis en el medio, centro izquierda.
0: Sí, señor. Estaba con alguna dolencia Román, ¿no, Vega?
4: Sí, se cayó, le duele la pierna izquierda. Todavía está rengueando, lo vamos a seguir al jugador del Zenit.
0: Le cobró la falta el árbitro del partido, reanuda rápido Argentina. El toque por adentro, va saliendo Palacios, se saca dos de encima. Lo corre de atrás Miguelito Terceros. La meten por adentro y se viene la Argentina. Busca a Julián, se frena Julián. La apertura para que venga Giai, que bueno, el centro va. Rebota la pelota en Fernández que volvía. Le cae a Nico, Nico Paz. Toque de nuevo por adentro, aparece Palacios. Palacios con Julián, si la cambian toda, está Román. La metió por abajo para Alexis, domina en el área Alexis. Toca de primera con Lautaro, va el toro. Y lo corta con lo justo Torres, que volvía. Torres con Z al final. Hay lateral ofensivo para la Argentina.
1: Buena aparición de Alexis McAllister, soltándose en el área grande, buscando la conexión con Lautaro Martínez.
0: Sé que lo dijiste, Marce, hace un rato, pero le quiero mandar un abrazo gigante al querido Enrique Magalla Márquez, que es parte de este equipo. Él sabe, cuando él tiene ganas, viene y hace el partido con nosotros.
1: Él juega.
0: Él juega, correcto.
1: Siempre juega.
0: Sí, señor, titular, el único titular de todos nosotros. Va saliendo con la pelota Bolivia, aguantando por allí, venía cerrando Terceros, Miguelito que la pierde después, la juegan por adentro y va Vaca. La apertura para que vaya Fernández, se frena Fernández, lo aguanta bien Giai, marca alto Giai, Marce, ¿eh?
1: Es que la idea es que los laterales te van marcando. Hasta ahora Argentina atacó más por la derecha, recién arranca el partido, van 5 minutos, pero una aparición de Giai desbordando.
0: Va saliendo el equipo boliviano, pelotazo largo para Miguelito Terceros, la aguanta bien Lisandro Martínez, toca atrás, sale Dibus, sale Argentina.
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0: Impecable locución del queridísimo Walter Berg, una de las mejores voces del estadio que tiene en Argentina. Va saliendo Vega, el toque por abajo, aguantando la pelota, tocando atrás, sale Palacios. Palacios que la deja para Martínez, Martínez con Cuti. Salga Cuti, vaya, juegue, tire. Vaya Cuti, toque corto para que venga a buscarla ahora Nico Paz, campo propio. Va saliendo con Xiai, Xiai otra vez por adentro con el Cuti, toca y toca Argentina, Marcelo 5 y medio.
1: Yo no sé cuánto le va a durar, pero Bolivia intenta presionar un poquitito más arriba. Si pasás esa línea, empiezan los problemas.
0: Sí, señor, y se viene con la pelota Prestiani, la deja para Román. Aguanta Vega, toca por adentro, vino a buscar a Lautaro, pivota bárbaro. El del Inter, la deja para Alexis. Alexis con Nico que toca de primera, se junta con Xiai. Hay trabajo, hay trabajo, el libretito de Argentina. El toque para que venga a buscar Julián, se mueve por todo el frente de ataque. Julián toca con Nico Paz, se apoya con Lautaro, otra vez Nico. La salida ahora con Palacios, parece para la llegada de Prestiani, la aguanta Prestiani, se quiere meter en el área, la deja ahora para Román. Toca atrás Vega, Argentina toca y toca, me gusta la idea. Va saliendo otra vez Alexis, mete para Cuti que ya está en tres cuartos de cancha, campo contrario, marca el pase, es un patrón. Ezequiel Palacios, la apertura por izquierda para que venga a buscar Román, se equivoca Vega, la entrega mal por adentro, viene cortando Torres, sale Bolivia ahora.
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0: Presiona alto el bloque ofensivo de Argentina, obligan al rival a equivocarse, se va la pelota por un costado, lateral para nosotros, campo contrario y por la izquierda.
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0: A buscarla Román, la aguanta Vega, gira Vega, para mí lo empujaba Miguelito Terceros. Vega lo mira al cuarto árbitro que estaba cerca, le dice de todo, fíjate que me hace falta, ¿no? Y tiene razón,
1: Marcia. Esta fue más falta que la que le cobraron allá y del otro lado.
0: Totalmente. Va saliendo Argentina, 0-0 la historia con Bolivia, primer amistoso. Esta nueva era Scaloni, la era sin Messi. Y aquí está buscando la pelota Prestiani. Aguanta por la izquierda Prestiani, toca por adentro, va saliendo con Lisandro. Lisandro con Alexis. Encara Alexis, que se hace un patrón en la mitad de la cancha, maneja absolutamente todo. La dejan por adentro, viene buscando nuevamente Nico Paz. La pelota para el Cuti. Levanta la cabeza el capitán, lo tiene cerca Lisandro. Va Martínez, esa chica, ¿no? Martínez, Cuti, Dibu, bueno. Alexis, la tiran larga para que vaya Paz, la abrió Nico, le queda Julián, se perfila para el centro Julián, córner, pega la pelota en Arroyo, tiro de esquina para nosotros.
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1: Muy buen pase rompiendo del central del Cuti Romero a Nico Paz y después la largó, buena jugada Argentina en tres toques.
0: Nico Paz para el tiro de esquina, levanta ambos brazos, indica la jugada, ojo que queda libre por adentro, espera en el primer palo Alexis, gira Alexis, la aguantó bárbaro, la dejó para Prestiani, queda bien perfilado, toca por la banda para que venga otra vez Nico Paz, se perfila para la zurda, centro de Nico Paz, el rechazo que queda vivo, y allí está Argentina, presionando, iba saliendo Agustín Xiai, y la vienen dejando por el costado, quiere Román, quiere Vega, todo vuelve a comenzar, va a salir desde el fondo el Dibu Martínez, Fernando. Lo que charlábamos con Marcelo recién fuera de micrófono durante los himnos. Argentina juega con el parche de campeón de América, está bien, vigente ese campeón de América.
4: Correcto, juega con el parche de campeón de América, de bicampeón de América. Muy activo Scaloni en estos primeros minutos, pidiéndole a Xiai que baje, a Román Vega que vaya y que se muestre Prestiani. Muchas indicaciones en estos 9 minutos para Gianluca.
0: La próxima quiero que me cuentes cómo pensás que va a ser, no lo sabe nadie. El martes, si Messi juega de entrada, si hace un homenaje y después entra, si juega de entrada y sale, si hay algún timing ya preestablecido o no, o todavía no nos enteramos. El lateral será para el conjunto argentino, saque de manos por la izquierda, casi de frente al área.
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0: Toma la pelota Román Vega, el árbitro le indica que el lateral es unos metros más atrás. Se toma su tiempo, acá no hay apuros, amistoso. Va saliendo Julián, la va a meter por adentro. ¿Cómo es, Fer? ¿Sabes algo de eso, Messi?
4: Messi llega el sábado a la Argentina, el domingo se reúne con Scaloni y a partir de ahí diseñar cómo va a ser el partido emotivo del martes que viene en el Monumental.
0: Busca Nico Paz, los únicos campeones del mundo que van a faltar son los de la Roma, o hay alguno más que pegue faltazo, ¿sabemos?
4: No se sabe qué va a ser de la vida de Guido Rodríguez, si va a venir o no de Valencia, y habrá que ver también qué de Franco Armani, en principio va a estar el arquero, el ex arquero de River.
0: Muy bien, toque por adentro, viene buscando la pelota Alexis, la deja Alexis, aparece Palacios, desde Dubái no se va a venir, ¿no? Va a buscar la pelota.
4: Papu tampoco.
0: Papu tampoco, ok, pues llegó a Dubái hace muy poquito. días, se mudó con toda la familia. La dejan por adentro, presión alto, Vega. Esperaba por allí también Alexis. La dejan para Cuti. Levanta la cabeza Cuti, juega de primera Julián. Toca Julián Palacios. La deja ahora para Paz. Toca y toca Argentina. Es frenético el ritmo, Marcelo, ¿eh?
1: No, y me gusta porque acelera. Argentina a veces tiene una cierta cadencia acá. Donde no hay espacios, tendrá que ser muy quirúrgico el pase interno o el pase por fuera con los dos laterales, tanto Jai como Vega.
0: Debe estar como 80-20 la posesión. Buscátela, Esteban, y cuando lo tenés me decís. Busca Julián, la juega por adentro. Quería Lautaro, lo que sí está bien tomado Lautaro con los tres centrales que propone el equipo boliviano. Va saliendo Julián. Toca atrás, aparece otra vez Cuti. Todo en campo boliviano. Argentina de adorno, tiene su propio campo. Le queda ahora a Nico Paz, la cambia toda para Prestiani. La baja sin problemas, aguanta Prestiani. Lo corre desesperado el que volvía, que es Rocha. La dejan por adentro para Román. Román que juega ahora con Alexis. Alexis que va jugando con Lisandro Martínez. Todo vuelve a comenzar con el Cuti. Juega de primera Cuti. Venía Lautaro, para mí falta de Arroyo sobre Lautaro. El árbitro dice siga, siga. Y yo a usted le digo que van 11 minutos y medio y que Argentina empata con Bolivia 0-0.
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0: Seguilo Lautaro con Arroyo, Fer, porque ahí hay discusión. Tiene razón Lautaro, sin dudas. El toque por abajo de Cuti, la aguanta Lautaro. Toca atrás, otra vez Cuti. La va dejando para adentro para Alexis. Espera McAllister. Toca atrás con Cuti Romero. Vuelve Argentina a salir por el costado izquierdo ahora. La mete Lisandro para Julián. Julián se saca uno de encima. Sale muy bien a la marca Cuellar. Presiona Lautaro ahora contra Vizcarra. La revienta Vizcarra, la manda a la cancha de Instituto. La pelota que no termina de bajar nunca. Le va a caer cerca de la posición del futbolista que va a atacar, que es Maraude. Va Maraude, el pibe de 18 años. Se patina Maraude, ya estaba fuera de la cancha. Él y la pelota, lateral boliviano.
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3: 81-19.
0: Brazos arriba para Rocha. Mayomar. Rocha para el saque de manos. La mete hacia el campo argentino, la aguanta como puede Miguelito Terceros, le termina ganando muy bien la pelota por allí Prestiani, colaborando con él, estaba Román Vega, sale la Argentina sin inconveniente, sale Cuti, tengo tiempo.
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0: Marcaba
1: sí. Sí, le entraron fuerte, ¿eh?
0: Exacto, están pegando demasiado para ser
1: amistoso. Y sobre todo cuando recibí de espalda, fíjate.
0: Entiendo todo, que se quiere mostrar que es Argentina, pero no es necesario que se lastime nadie por ir con tanto ímpetu en un amistoso. ¿Qué tiene después Bolivia, me dijiste, Pochito?
5: Va a estar jugando con Gambia en diciembre, a priori en Santa Cruz de la Sierra.
0: Bueno, y las eliminatorias confirmado todo en La Paz.
5: Correcto, así será.
0: Eliminatorias es lo que se juegue, ¿no? Usted me entendió. Va saliendo con la pelota Argentina, la tira larga para Lautaro, llega hasta el fondo, impide que se vaya por la línea donde termina el campo, pero no impide que sea laterales para Bolivia. En la posición de Rocha, sí, Marcelo.
1: Recién está arrancando y son los primeros 15 minutos. Reciben mucho de espalda los delanteros. Le está faltando ese pique hacia adelante, recibirla con la cancha de frente. Y la otra, le está faltando la gambeta también, para que no dependa solamente de ese pase filtrado.
4: Tengo, cuando quieran, un tema para debatir. A ver cuál es la intuición de ustedes.
0: Debata, dele.
4: Si Dibu ante Burkina Faso no juega, o por lo menos juega un tiempo, ¿quién es el arquero suplente? ¿Musso o Rulli?
0: Para mí Musso.
1: Históricamente fue Rulli el segundo.
6: Bueno, bueno.
1: En el Mundial Fernando Siss contaba que era Rulli.
4: Sí, era Rulli. Pero esta es una nueva era.
0: Muy bien. ¿Es Musso entonces?
4: Yo creo que si no juega Dibu, es Juan Musso.
0: Bueno, estar atentos entonces a esa situación. Y la verdad que está bien también que pruebe otros arqueros, ¿no?
1: No, la pregunta es si está atajando Oblak y Musso poco, si igual sigue siendo Musso la alternativa al Dibu.
4: Sí, el tema más es que Rulli ahora tampoco juega.
1: Tal cual, claro, tal cual.
4: Porque es suplente en el City.
1: Sí,
4: claro.
1: Sí.
0: Bueno, pero tenés a los tres arqueros, yo no sé, habría que repasar, ¿no? En qué momentos coincidieron, no sé, Burgo, Bonano, pero que los tres arqueros que estén jugando equipo.
1: Sí, y tienen que jugar, tienen que atajar. Eso, exacto, es clave tener que atajar.
0: Exacto. ¿Cuántos años Dibu? 37, ¿no, Fer? O no, 34 no marca Marcel.
4: 34.
0: Muy bien. Va saliendo el equipo boliviano. La van a tirar larga y así espera Fernández. Ojo con esto. Va buscando Mateus Robson, el brasileño nacionalizado. Y espera también Miguelito Tercero, va el pibe. Va Maraude, quería Cuellar, abierto sobre la derecha, espera Rocha. Había falta sobre Mateus Robson. Robson Mateus, en realidad. Tiro libre, señores. Será para Bolivia.
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0: La jugaron rápido, fue cerca del círculo central. Falta de Lautaro sobre Mateus. Va saliendo el equipo boliviano. Le va quedando la pelota a Torres, lo presiona en la salida Prestiani. Largo el envío de Torres, viene buscando Vega, la aguanta Román. No lo va a dejar pasar a Rocha cuando se las vio complicada. Román Vega la sacó por el fondo, habrá tiro de esquina para Bolivia. ¿Este no, Fer? No, 34 no marca Marcel.
4: 34.
0: Muy bien. Va saliendo el equipo boliviano. La van a tirar larga y así espera Fernández. Ojo con esto. Va buscando Mateus Robson, el brasileño nacionalizado. Y espera también Miguelito Tercero, va el pibe. Va Maraude, quería Cuellar, abierto sobre la derecha, espera Rocha. Había falta sobre Mateus Robson. Robson Mateus.

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1: La jugaron rápido, fue cerca del círculo central, falta de Lautaro sobre Mateus. Va saliendo el equipo boliviano, le va quedando la pelota, Torres lo presiona en la salida a Prestiani. Largo el envío de Torres, viene buscando a Vega, la aguanta Román. No lo va a dejar pasar a Rocha, cuando se las vio complicada. Román Vega la sacó por el fondo, habrá tiro de esquina para Bolivia.
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1: Bueno, anda preparándote si las tenés, Esteban, las transmisiones que se vienen en la radio, ¿eh? Tenemos un lindo fin de semana, además de Argentina. Hay fecha del fútbol argentino. No se para nada, lo único que se cambió fue el partido de Huracán y de Argentino Juniors, Capital y GBA, 0-0 la historia. 17 minutos, tiro de esquina para el conjunto boliviano, acomoda la pelota. La pelota es la del torneo local, ¿no, Fernando?
2: La misma, y también suspendió River, Juli.
1: Claro, River también. Va a venir el centro al área, a ver qué pasa. Todo lo que se juega en GBA, básicamente. Argentinos, Huracán, River, pasan todos al domingo. Va a venir el centro, a ver esta. Busca Bolivia por arriba, el cabezazo para despejar. Era el Cuti Romero, un jugador de Argentina caído. Era Cuti, sí señor. ¿Quién terminó despejando de aquel lado? Pensé que había sido Cuti. Bueno, tiro libre defensivo para la Argentina en el área propia.
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1: Se viene Argentina con Nico Pala, dejan por adentro para Lautaro, la aguanta Lautaro, la dejó para Prestiani, queda viva, corta con lo justo Rocha, termina revoleando Torres. La baja de cabeza ahora Cuti. ¿Cómo es la fecha del fútbol argentino, Esteban? Arrancame con el viernes.
3: Arrancamos el viernes primero con Independiente, Instituto de Córdoba. Y después, por supuesto, tenemos la presentación de Boca jugando frente a Unión. Ahí sigo, dale.
1: Dos partidazos. Toca Prestiani, va saliendo por adentro el equipo argentino. Imperioso para Independiente ganar ese partido el día viernes. Boca ni hablar. Boca ya se encamina a ganar algo este año, no tengo ninguna duda. La van a dejar por abajo. ¿Cómo?
2: Se levantó Samuel porque lo que decían ustedes, cómo está pegando Bolivia.
1: No, es que es cierto. Me parece demasiado por un partido amistoso, no tiene sentido. Buscando Palacios, la mete por abajo, la aguanta Alexis de primera para que vaya Lautaro, se la lleva con el taco, se mete en el área. Va Lautaro, amagó, le dio gol. Argentino Lautaro. Que no merece Lautaro. Lautaro Martínez dice, así 19 minutos, amistoso internacional, Argentina 1, Bolivia 0.
4: Apareció el pase otra vez interno de Lisandro Martínez. Alexis que recibe y toca de primera, otra vez en tres toques. Lisandro, Alexis que rápidamente lo ve picar para revisar un poco la jugada. Se ensucia un poco cuando le rebota y la pone en el palo derecho del arquero. Imposible para llegar. Lautaro definiendo y sigue metiendo goles Lautaro Martínez.
2: Cuadragésimo primer gol de Lautaro Martínez con la selección. Quedó a uno de Kun Agüero, que es el tercer máximo goleador detrás de Messi y Batistuta.
5: No se va a poder chequear porque no hay VAR, pero los jugadores bolivianos pedían offside de Lautaro Martínez.
4: Estaba al límite.
1: Con VAR podría haberse discutido bastante. Sí. Gaby, ¿cuánto tiene? 51, Fer, ¿no? ¿Abrirlo mal?
2: 56 o 54, depende del registro. Dice Maverino 56.
1: Dice Maverino 56, ustedes son 56. Digo, 41 Lautaro. Yo creo que lo va a pasar.
4: Y sí.
1: El ritmo, antes del próximo Mundial lo pasa. Sí.
3: El promedio de gol de Lautaro es un infierno. 41 goles en 86 partidos.
1: Claro. Ese es el tema también.
4: Por eso decía los goles de Lautaro. Ahora, qué pase de Lisandro Martínez. Tremendo. Y qué pase de Alexis rápido para Lautaro. Eso era lo que estábamos diciendo, que recibieran de frente al arco, que fuera todo más vertical.
1: Vertical quiso ser ahora Bolivia, la tiraron larga para terceros, estaba muy atento Lisandro Martínez para despejar de frente y de cabeza, le queda la pelota a Cuti, aguanta Cuti, qué pasa, queda Alexis, ¿eh? El toque atrás, todo vuelve a comenzar, aparece Licha, la apertura para Giai, me encanta Giai, me encanta Agustín, una selección argentina, la rompe en Palmeiras también, es posible que protagonice bastante a nivel continental este fin de año, veremos qué pasa primero con Estudiantes y Flamengo, del otro lado, no tengo dudas. Que será Palmeiras. Estoy hablando de la Libertadores. Va a salir Giai. La va a tirar larga. La deja corta primero Nico Paz. viene pidiendo.

0: Palacios, hace la llave que está solo del otro lado. Mete por adentro para que venga a buscar Cuti. Vino el cronómetro, 21, gana Argentina 1-0 y está bien. Toca atrás Lisandro Martínez, va a salir del fondo el equipo argentino.
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0: Y la pelota para Alexis, Alexis que la toca atrás, va saliendo ahora por el costado Vega. La aguanta Román, la bajó como si nada, venía volando la pelota. Bastante alto, la bajó Vega, bárbaro. La deja para Alexis, apertura para Giai. Se junta por adentro con Palacios. El toque de Ezequiel. Palacios también que va otra vez con Alexis. Se mueve Julián, se mueve Lautaro. A pivotar Lautaro, adentro queda Julián. Toca Lautaro, se junta con Palacios. La pueden pinchar para que pase Giai. Hay cuatro futbolistas argentinos en 10 metros cuadrados ahora. Sale del fondo Bolivia como puede, de arremetida quiso y no pudo Fernández, Marcelo.
2: Buena recuperación de Nico Paz, cuando quería o intentaba salir Bolivia.
0: Aguanta Nico Paz, gira, toca ante la marca de Vaca, saliendo con Giai. El toque atrás, todo otra vez con Palacios. Palacios que le aguanta. ¿Está jugando Palacios, Fer, en su equipo?
3: Sí, juega. Obviamente está alternando, no es dueño de la titularidad, pero juega bastante.
0: Se nota. Va saliendo con la pelota Cuti. Aguanta Cuti, aparece Martínez. Martínez, Licha. Licha que la deja para Vega, Vega que la pone bajo la suela. Le pasaba a Prestiani. Se mueve bárbaro Prestiani. La rompió Prestiani en el Mundial Sub-20. Era casi obvio que le iba a tocar en algún momento. Y la pelota para Cuti. Encarando Cuti, la deja para Lautaro. Lautaro que la aguanta, toca atrás. Sale Alexis, más atrás. Aparece ahora Cuti. Todo en campo boliviano. Mueve la pelota argentina, todo Bolivia detrás de la línea del balón. Esperando, vas a saber uno qué, porque de contra no salen tampoco. Le queda a Vega, ahora mete centro Vega, lo traba justo Torres. Se va la pelota por el costado lateral para Argentina, por el costado izquierdo y de frente al área.
3: Bolí.
0: Sí.
3: De los últimos cuatro partidos de Ipswich, jugó 78 minutos con Liverpool, 90 con Crystal Palace, no jugó contra el Arsenal y 81 minutos contra el Everton.
0: Es el Ipswich Town, el equipo donde juega Alex Leverkusen, Ezequiel Palacios. La sacan larga ahora, quería Alexis, la bajó de cabeza para Román. Mete Vega, saca como puede Torres y arranca Miguelito. Miguelito es tercero, traba fuerte. Lisandro Martínez escuchó en el micrófono de ambiente. Impecable. Lisandro Martínez se va por el costado de la pelota, rebotó en el futbolista boliviano. Lateral para la Argentina en 23 y medio.
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0: Gana Argentina 1-0, gol de Lautaro. Iba tocando ahora Nico Paz. Nico Paz parece que tuviera 50 partidos en la selección. La dejan ahora para que venga a buscar Martínez. Martínez que toca con Julián. Julián con Alexis, la pone bajo la suela. Va otra vez trabando Lautaro. Presiona Román Vega. Le va cayendo el rebote. Ezequiel Palacio falta en la nariz del árbitro. Levántese, le dijo. Otorgó una ventaja que no es. Le quedó la pelota a Julián, qué bueno. Amagó Julián y pegale vos Julián. Rebota. En la marca de Vaca, se va por el fondo Marcelo, tiro de esquina.
2: Tremendo pase otra vez de Cuti Romero. Lo que rompe son los centrales con el pase. El Cuti ya dio dos así. Y Lisandro Martínez la que le dio a Alexis para que Alexis asistiera a Lautaro Martínez.
0: Acomoda Nico Paz. Va a venir el centro al área, busca Argentina por arriba. Casi 25, primer tiempo, 1-0. Va Nico, linda pelota, primer palo quería Alexis como en el Mundial, cabecera en el primer palo, nuevo tiro de esquina. Idéntica la jugada, ¿eh? Nada más que pateó Messi.
2: Sí, eso no se cambia esa jugada.
0: Idéntica. Acomoda Nico Paz. Levanta el brazo derecho ahora. Otra jugada nueva, más abierto. Es el centro. Se va cerrando la pelota, Cuti le erró. Casi que te diría que rechazó. Le queda Alexis, Alexis que le deja para Prestiani. Le fue largo, muy el control. Muy largo el control. Le queda ahora Nico Paz. Tiene un lío en el fondo. El equipo boliviano, lateral para la Argentina, costado derecho, frente al área. Y allí va Giai, tengo tiempo.
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0: Saque de manos que va a hacer Giai. El toque de Agustín, vino a buscarla Julián. Encara a Julián, está jugando casi entre cuartos de cancha Julián. Toca atrás, sale con dominio de la pelota Lisandro Martínez. Aparece Román. Toca Vega, viene para Prestiani. Aguanta, Prestiani aguanta. Toca atrás a la Argentina con el Cuti Romero.
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0: Sassi, me debes el sábado, ya voy buscando la pelota, va Román, la deja para Vega. Vega que viene con Lautaro, Lautaro que arrancó de la izquierda para adentro, toca Lautaro. Lo vio llegar ahora Julián, el toque corto era de Ciá y pasaba Julián, frontal el envío. Mía, dice el arquero Vizcarra, sale Bolivia y el sábado entonces.
4: Y el sábado arrancamos tempranito porque juegan Defensa y Justicia San Lorenzo desde las 14:45 y después nos vamos con Argentina Burkina Faso al Estadio Monumental.
0: Muy bien.
4: Ahí está todo el mundo, la lista más larga que la de Scaloni.
0: ¿Es larga la lista? Bueno.
4: 1, 2, 3, 4, 5, 6, 7, 8, 9, 10, 11, por lo menos 18 personas.
0: ¡Epa! Y bueno, pero la programación de la radio lo amerita, ¿o no?
4: Totalmente.
0: Vamos a empezar la previa con Marcelito en la cabina. Desde las 20, si no me equivoco, si no me contaron mal. Decime vos, Esteban, si me tenés que dar alguna otra noticia.
4: La previa la arrancamos a las 5 de la tarde cuando termina el ciclón y después seguimos hasta la madrugada.
0: Impecable, ahí estaremos. Yo aparezco en la cabina a las 20,
4: Sí, señor.
0: Saque de mano que hará Rocha, va a llamar. Se perfila Rocha.
4: Juega Tocarri.
0: Los brazos acá, Tocarri, la siempre.
2: Con la Rich.
0: Saque con el completito, completita. Buscando la pelota, aparece Prestiani. Están todos contentos, hoy jugó Cobreloa. Saque de mano, señores. Vino cronómetro, 27-20, gana Argentina 1-0, primer tiempo.
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0: Saludos a mi amiga Tamara Paganini que nos escucha, y va saliendo Cuti Romero, la aguanta
3: el
0: Cuti.
3: El también, ¿no?
0: Siempre.
2: Hoy me la encontré en el ascensor.
0: ¿A Tamara?
2: Sí, vino a DirecTV.
0: Crack total. Claro, estuvo en el stream de...
2: Es correcto, es correcto. Por eso, como la nombraste...
0: Sí, señor. Saliendo con la pelota... El equipo argentino... Saliendo con la pelota, Licha... Toque por adentro... Aparece con la pelota... Alexis, abrió... El toque para Palacio, Palacio para Julián, era para Ciá. Y muchachos, se la va a quedar Vizcarra, va a salir del fondo el equipo boliviano, 28, primer tiempo.
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0: Toque adentro, recupera la pelota Román Vega. Se anticipó bárbaro, Le queda Ezequiel Palacio, lo mete por adentro, para pasa, ahí va Nico, golazo, golazo, golazo, Nico. No quiero hacer ningún tipo de comparación. Salió Vizcarra, se la pinchó. La pelota entró pidiendo permiso. No voy a hacer ningún tipo de comparación. Golazo de Nico Paz. Todo empieza en la recuperación de Román Vega. Casi en campo propio, señoras y señores. Media horita casi. Dos para Argentina, nada para Bolivia.
2: Otra vez la selección argentina presionando. Gran pase de Palacios, pero gran pase de Palacios. Y Nico Paz... corriendo de frente, que le marcábamos, estaba mucho de espalda, después muy sutil para definir ante salida del arquero por arriba, con mucha, mucha categoría para su festejo característico, aparece el gol de Nico Paz, pero no cuando estaba volcado por la derecha, sino del centro hacia la izquierda, después de ser muy bien habilitado por Palacios. En el primer gol, asistencia de Alexis Mackalister a Lautaro, y ahora de Palacios para Nico Paz.
3: Segundo gol, sí, de dale. Nico Paz con la selección argentina, del 18 de la selección albiceleste.
0: Le sale una Bolivia, Pocho, ¿eh?
5: Así es, tendrá mucho trabajo Oscar Villegas porque venía de perder 2-0 con Paraguay en el último amistoso y ante Argelia 4-0.
0: Y ahora andar cerca, ¿eh? Buscando la pelota Álvarez, con todo respeto. El toque por adentro de Julián, la diferencia es abismal. Sale Vega, toca por adentro. Casi 31 tenemos. Tengo tiempo, Walter.
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0: Sí, Marcés.
2: Son incansables Palacios y Alexis Mackalister para arrancar la jugada. Y ahora Prestiani empezó, y me parece que esto tiene que ver con algún grito de Scaloni. No están recostados sobre la izquierda, sino entre medio del 9 y Vega que sube por la izquierda. Ahí entre medio está buscando una cuña. Le falta parecer a Prestiani.
0: Sí, señor, ¿quién me llamaba?
5: Te contaba, Julio, hablamos de goles y de arqueros. La decisión de Oscar Villegas de no contar más con Carlos Lampe, que oficialmente no se retiró de la selección y que es el arquero de Bolívar.
0: Claro, le dio por terminado el ciclo técnico directamente, no es...
5: Correcto. Algo similar con lo que hizo con Martins, con Moreno Martins, más allá de que ahora el jugador sí se retiró.
0: Exactamente, que hasta pedían algunos, él mismo, ¿no? Se autoproclamaba para jugar el repechaje, sin ser futbolista, además ya a nivel profesional. Va saliendo con la pelota el Cuti Romero, aparece Nico Paz, nunca es bueno cuando se pone el interés personal por encima del bien colectivo, sobre todo en un equipo, ¿no? La cambian toda, aparece por allí Vega, toca Vega, busca Lisandro Martínez, presiona, no presiona Bolivia, la verdad, quería decirle que Bolivia presionaba, pero se quedó estático Marcelo, el futbolista Fernández, ¿no?
2: Es que está evitando la goleada, lo que pasa es que frota la lámpara argentina, aparece un pase, automáticamente te dejan solo y es gol.
0: Totalmente.
2: Porque no hay registro de que Argentina se haya perdido goles.
0: Totalmente.
2: Las dos llegadas fueron dos pases filtrados y terminaron en gol.
0: Sí, como Mamerino, Marce. Dos tiros, dos goles, claro. Dame una.
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4: Nico Paz, muchachos, está empezando a hacerse amigo de la titularidad. 12 partidos en la selección con este, 6 desde el arranque.
0: Va saliendo Martínez, aparece por allí Palacios.
3: Juli,
0: levanta la cabeza. Sí.
3: Cuando el partido de un estiro, tengo algo que le encanta a Marcelo, el planning del partido.
2: El planning. Sí, aparece. No,
0: ¿cómo Félix? La que hacen ustedes, me gusta a mí la schedule.
2: El schedule. Claro. No, pará. Y falta también un tal. ¿Quién será un tal?
0: Ah, claro, ¿quién será un tal a partir de ahora, no? La formación. Pelotazo largo.
2: Eso es muy de Fer.
0: Sale Vicarra como si fuese un libero, toca con Arroyo, presiona bien Lautaro Martínez, se suma al bloque Julián ahora.
2: Para mí se va a tomar el tiempo como Scaloni para decir un tal.
0: Y sí. ¿Sí o no? Va a tener que pensar. O decirle un tal al que le den la 10. Le queda Román Vega, se juntó con Julián, qué bárbaro. El toque para Prestiani, se metió en el área, enganchó, pasó, metió el centro. Hace vista al arquero. Le queda del otro lado de la pelota Nico Paz, para afuera, para adentro, amaga, engancha, toca atrás, aparece en escena Siay. Va Siay, se frena Siay. Termina perdiendo con Maraude, pero recupera la pelota Palacios. Y el toque para Siay otra vez la va a dejar para que venga a buscar Nico Paz. Se frena Nico. Toca y toca Argentina, por momentos es frenético y por momentos aparece la pausa. Toca Cuti, va de primera. McAllister que quiso con Palacios, que venía pasado, recupera McAllister. Nah, le cobró una falta inexistente en ataque el árbitro de Argentina. Tiro libre para Bolivia entonces, Fer.
3: Marque con un resaltador, como le gusta a usted, al 25 Facundo Medina, al 28 Matías Oulé y al 24 Valentín Barco. Para mí, los primeros cambios que va a hacer Scaloni aquí en Córdoba.
0: Bien, estamos repasando la jugada, Marcelo, con tecnología acá en el monitor, que muy lindo.
2: Sí, sí.
0: Se pusieron en la cabina.
2: Qué buena cabina tenemos.
0: Sí, señor. Perfectamente habilitado.
2: Sí, Lautaro, ¿eh? Sí, lo que era una sensación. Ahora, qué gol de Lautaro, ¿eh? Cómo detiene Lautaro un costado, un palo.
0: Aparte tenía muchas camisetas bolivianas en el medio, para definir, tan ajustado. Bueno, se viene Argentina, toca Julián, se junta con Nico. Nico y Julián. Recupera el equipo boliviano, presiona ahora Nico Paz, casi roba Maraude. Jesús, el chico que más promete en el equipo de Bolivia. Le debías el domingo, Esteban,
4: Señor, el domingo arrancamos temprano con Huracán Aldo Civi, Ságer y Pochito Raposo en la quema. Después, con Furli, con Bonsante, el clásico de Córdoba, Talleres Belgrano.
0: Qué partidazo y qué buena dupla.
4: Argentinos Tigre con Nacho Genovari y Rodrigo Áncora, estudiante de Río Cuarto Racing. Juan Maviera 40, todo bajo la jurisprudencia, la jurisdicción y la autonomía de Silvio de las Mercedes Maverino.
0: Pero qué lujo, ¿no? Qué lujo. Señoras y señores, va saliendo Giai. Termino el noticiero y me voy escuchando todos los días la fábrica de noticias. Para mí, sí. Mejor programa, Marcio, yo te pido disculpas, que sé que vos también tenés uno. El mejor programa de la radio para mí es el de Maverino.
2: Es correcto.
0: Me voy todas las noches escuchándolo.
2: Es correcto. Y además, agarra todos los programas.
0: Todos. Nombra a todos.
2: Y escucha a todos.
0: Es espectacular. Yo creo que debe tener como una base, ¿no? Imagino un laboratorio más que un estudio, ¿no? Allá en Engando.
2: Es que él, ¿no? Él es la inteligencia artificial.
0: Claro.
2: Él. Claro. Cuando vos consultás, es él al que estás consultando.
0: Él es Grok, es verdad, tenés razón. 35 y medio para 36. Y claro, no va a ser para 37. Detenido el partido, futbolista boliviano en el piso, Pocho.
5: Sí, Juli, se trata de Diego Arrocho, el número 2. Veremos si se puede reincorporar.
0: Es que, chico, una cara de preocupación, ¿eh? Vamos a seguirlo, Arroyo. En fin, tengo tiempo.
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2: ¿Cuánto vale cuando vos lográs romper? Habíamos marcado al comienzo que recibían muy de espalda los que juegan de mitad de cancha para adelante, con lo cual siempre el pase es hacia atrás. Cuando vos rompés, ya sea por el Cuti Romero, por Lisandro Martínez o por los dos internos que tenés, tanto Palacios como Alexis, suceden los goles. Insisto, no es un partido para aquel que se suma ahora en 36 minutos ganando 2-0, que Argentina haya tenido un montón de situaciones de gol. Tuvo esas dos, pero esas dos no falló. Sobre todo la definición del segundo gol de Nico Paz, que cuando le sale el arquero aparece levantándosela, al igual que Lautaro, contra un palo del arquero.
0: Bueno, detenido el juego. 37, primer tiempo, siguen trabajando con Arroyo, que aparentemente está bien ahora, Pocho.
5: Sí, recién salió caminando del campo de juego, ahora charla con los médicos, me parece que va a probar, pero atentos al cambio.
0: Saludos al flaco Reich, al Corvina. Sí,
2: saludos, que es, este es otro que no duerme, ¿eh?
0: Sí, jugó Gonzalo Plata hoy en el equipo de Reich.
2: ¿También?
0: Sí.
2: Mirá.
0: Correcto.
2: Mirá.
0: Ya que estamos, un saludo a Sharon
2: con
0: y Electra.
2: Con razón está tan feliz, ¿eh?
0: Sí, señor. Vos cuando lo veas a Reich, decís saludos a Sharon y Electra, él sabe. Va saliendo con
2: listo.
0: La pelota Vizcarra, pelota al campo contrario.
4: Mañana juegan Estudiantes de La Plata y Platense.
0: Claro, Copa Argentina, contame, Esteban.
4: Mañana juegan Estudiantes y Platense. A propósito, se define el pase a semifinales mientras espera Atlético Tucumán. Y atención, porque hay un comunicado oficial de Platense. Sí. Se juega con público el partido frente a Argentinos.
0: Oh. Muy bien. Perfecto.
4: Mira cómo está el hombre acá, ¿no?
0: Uf. No, no estuvo todo el día hablando de eso, ¿no?
4: No. ¿Para qué?
0: Va saliendo Cuti.
2: Otro dato que va terminando el primer tiempo es que hoy los dos internos se vistieron de 10. Tanto Palacios para la asistencia de Nico Paz y Alexis Alautar.
0: Totalmente. Buscando la pelota. Agustín Ciay sobre la derecha, tres cuartos de cancha, toca atrás. Va saliendo Palacios. Palacios con Paz. Paz que la tira larga y a correr con Julián. Llega hasta el fondo Julián. Corner. Tiro de esquina para la Argentina.
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0: Debes el lunes. Ahora vamos, Esteban, después del corner. Tiene muchísimos partidos el día lunes. Cerrando la fecha del fútbol argentino. Viene frenético, después vamos a repasar en el segundo tiempo Ascenso. Quedan 5 partidos, está muy difícil el tema de abajo, el descenso de la Primera Nacional sobre todo. Buscando la pelota por allí, Prestiani que la deja ahora para Nico Paz. Primer córner corto que juega la Argentina, sin tirar el pelotazo al área. Aplausos para Palacios en el banco argentino, toca atrás, va a salir Dibu. ¿Y cómo termina el lunes?
4: El lunes terminamos con Vélez Platense, 7 de la tarde. Estudiantes, Gimnasia de Mendoza a la misma hora. Banfield Central, 21-15. Riestra Central Córdoba, 16-45.
0: Vélez Platense es un partidazo, Esteban, ¿eh?
4: Vélez Platense es un partidazo porque Vélez está segundo a 2 puntos de Instituto. Y Platense no se puede dormir, ¿eh? Abajo.
0: Exactamente, y aparte hay que ver porque ya va a llegar con el resultado
4: puesto mañana. Hay que ver cómo llega, si semifinalista o eliminado.
0: 21-10, ¿no? El partido de mañana.
4: El partido de mañana, 21-10, sí, señor, en Varela.
0: Lindo partido. Va saliendo el equipo argentino, se nos va el primer tiempo. 40 marca el reloj, 2 para Argentina, nada para Bolivia. La tiran larga para Julián a correr. Señoras y señores, se viene la Argentina con Julián por la derecha. El centro para Lautaro. Un esfuerzo descomunal hizo el delantero argentino. Presiona ahora.
2: Qué buena presión,
0: sí,
2: te
0: totalmente.
2: Digo, un sello de Argentina,
0: totalmente.
2: Porque presiona, es otro de los datos. Creo que esto fue muy importante porque recupera siempre en campo contrario. Se reduce la chance de tener que llegar hasta el arco contrario. Casi 82% de posesión de pelota.
0: Busca Argentina nuevamente, la van a cambiar toda, quería Nico Paz, no baja nunca la pelota, aparece Prestiani, el toque corto, venía Nico Paz, hace rebotar, le queda ahora a Alexis McAllister que la dejan ahora para Prestiani en el centro, se queda con la pelota, Vizcarra la abraza, el arquero quedó en el piso, Prestiani, Fer.
3: Sí, pero se recupera, a ver, nos agarra la cabeza, ahora,
0: posterior,
3: el sí. Resto posterior de la pierna derecha.
0: Atención, es un golpe, afortunadamente es un golpe, porque si es algo muscular es peor, ¿no? Así. Ya sí. Se levantó. Ahora, pasa que se lo llevó puesto.
2: Lo pisa.
0: Claro, Cuellar, lo estamos viendo.
2: ¿Y te digo?
0: Qué cosa Cuellar, ¿no? Cuellar debe tener 500
2: decís
0: partidos.
2: Decís que no hay VAR, si no es penal.
0: 500 partidos profesionales debe tener Cuellar, mínimo. Y ahora está mal también Arroyo, ¿no,
5: sí,
0: Pocho?
5: Sí, probó, no aguantó, se va a venir la primera modificación.
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4: En el medio del despelote internacional que se armó con la salida de Cristiano Ronaldo de la concentración de Portugal, hay un comunicado de la Federación Portuguesa que nada va a desviar el objetivo de la selección. Dice, simplemente.
0: Bueno, pues esto es lo que estábamos hablando hace un rato, Moreno Martins, que en el momento más importante de los últimos 30 años del fútbol boliviano, él se estaba ofreciendo. Usted, Cristiano Ronaldo, está haciendo algo similar. Está anteponiendo sus intereses por sobre la selección. Y si no está para jugar en selección, lo que tienen que hacer es no convocarlo. Es muy sencillo. No,
2: aparte, hay una autoridad.
0: Claro.
2: Que es el entrenador. Podés estar de acuerdo o no como futbolista.
0: Claro.
2: Pero él se había negado a calentar. En un
4: exacto.
2: Momento dado.
4: Claro. El primer partido Marce entra de titular y Jorge claro. Jesús lo saca. Y en el 60, segundo.
0: No, lo saca, pero pará, a los 67 minutos.
4: Claro.
0: No y, es que no lo dejó jugar.
4: Y en el segundo partido contra Noruega lo manda a precalentar y después no lo pone. Después vino la reunión y la decisión de salir.
2: Ahora, qué feo cierre, ¿no es cierto? Este tipo de situaciones de alguien que construyó una magnífica carrera realmente, Cristiano, reconocido en el mundo y que termine de esta manera.
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5: Bien, se confirma el cambio, se retira el número 2, Diego Arroyo ingresa en su lugar con la 13, Leonardo Viviani, primer cambio en Bolivia, primera tanda.
0: Bueno, lo anoto, tacho uno, pongo al otro, pero, Viviani, en mi barrio, delantero, no sé acá qué variante va a ser, para mí delantero Viviani.
2: Sí, sí.
0: Ok, porque sale un central... Salvo que ahora ponga línea de 4, Marce, para el equipo con 4.
2: Y que modifique eso. Hay que ver si va a salir un poquito más adelante en el segundo tiempo, porque hasta ahora el común denominador de este primer tiempo es que redujo su posición a jugar en 25
0: correcto.
2: Metros Bolivia. No hizo otra cosa, no llegó al arco del Dibu Martínez.
0: Correcto. 43-40, señoras y señores. Saque de manos para Bolivia. Evidentemente va a volver a la línea de 4. Toca uh-huh. Vaca. Latina en frontal, Viviani quedó de extremo junto con Miguelito Terceros. Como referencia veremos ahora. Va Terceros, la aguanta.
2: Fíjate, le queda lejísimo la cancha donde arranca a recuperar.
0: A 70 metros, y claro. Exacto. Mueve la pelota Rocha, toca atrás, sale el equipo boliviano. Aparece Torres, presiona bien Prestiani, se junta también Alexis en esa presión. Van 2-1. Recupera momentáneamente el equipo boliviano. Va a robar la pelota argentina, mirá.
2: Creo que si me preguntás de las... virtudes de este primer tiempo es cómo recuperar un campo contrario.
0: Y la tira larga para Julián, se metió en el área y va el tercero. Julián tapa Vizcarra mano a mano. Se quedó con la pelota el arquero, después la termina sacando desesperado Morales. Tiro de esquina para Argentina.
2: Otro pase de Palacios, tremendo pase de Palacios, que encuentra la pelota en la presión de Argentina por la izquierda. Julián demoró mucho en pegarle al arco. Quiso llegar y ver si el arquero le salía para picársela. Fíjate. Pero después se quedó sin espacio porque el arquero se quedó esperando hasta el final.
0: Muy bien Vizcarra, ¿eh?
2: Era una buena chance para la confianza de Julián con todo lo que le ocurrió.
0: Tiro de esquina para la Argentina, Manico Paz será abierto cerca del punto del penal. El centro va, primer palo, Alexis, afuera. La tiraron de nuevo.
2: Cómo cabecea Alexis, ¿eh? Ahí, ¿eh? Va siempre al primer palo, ¿eh? Ahora yo digo, los minoristas no saben que va a tirar Argentina a primer palo. Si esta es del
0: cierto,
2: Mundial esta jugada.
0: Cierto. Tres más, ¿no?
3: Hasta los 48 vamos.
5: Y Juli, solamente para completarte, 182 partidos para Cuellar.
0: ¿Cuántos?
5: 182 en toda su carrera.
0: Bueno, 182 partidos, Huella. Sabe que no tiene que ir así. Sabe que no tiene que ir así. Pensé que tenía más partidos. ¿Cuántos años tiene Huella?
5: 26 años.
0: ¿Y dónde está jugando?
5: Está jugando en Bolivia, en Always Ready en este caso.
0: Muy bien. Señoras y señores, hay tiro libre para la Argentina otra vez. Costado derecho del área. Quedarán 2 minutos.
2: ¿Qué fue? Qué buen café trajeron a la cabina. Oh. ¿Eh?
0: Oh. Ahora en el tiempo voy a ir con eso. Damas y caballeros, acomoda la pelota McAllister.
2: 5 de azúcar, ¿eh?
0: Señoras y señores, aparece Alexis, el centro va, no bajaba nunca la pelota, termina rebotando en un defensor, tiro de esquina para la Argentina.
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0: Damas y caballeros, se va a venir el centro. Espira Martínez, como referencia llega Cuti. Cuando dije Martínez, Lautaro, pero también está Licha, están los dos Martínez. Va a venir el centro, señoras y señores, levanta la mano Alexis, cambió el ejecutor Argentina. A ver, está a punto penal, la bajó Cuti. Reclamaban mano y reclamaban bien, sí, fue mano. Cabeza y mano.
2: Fue mano.
0: Bien opina Simar, ¿eh?
2: Bien. Opina. No, es que la única que me quedó como duda es el pisotón a Prestiani. Sí. La que acusó el dolor.
0: Sí. Bueno, lo de cuello, lo que venimos hablando, sí.
3: Un dato antes de que termine el primer tiempo.
0: O dos, lo que
3: quedamos sin cábala previa. Porque sin Paredes.
0: No estaba nadie de los caramelos.
3: Se acabaron los caramelos.
0: Y bueno, hay que tocar otra canción.
2: Esa era la cábala visible. Claro. Igual había unas cuantas cábalas que no sabemos de plantel, ¿eh?
0: Sí, señor.
3: La visible, digo. Esa no está.
2: Es correcto.
0: Buscando la pelota. Por allí Vaca. Toca Vaca. Girando va la pelota, Quire Morales. Viene por allí a buscarla ahora terceros. Miguelito que va al piso. En realidad le comete infracción. Lautaro Martínez.
2: Le digo, tiempo cumplido, ¿eh? Argentina, de lo que más me gustó es cómo intentó recuperar la pelota de un equipo que se defendió mucho.
0: Totalmente. Señoras, señores, no se patea el tiro libre. Final de los primeros 45 minutos gana Argentina. 3-0.
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1: 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Gana Argentina 2-0 a Bolivia con relatos de Julián Fernández y comentarios de Marcelo Benedetto.
2: Está ganando bien Argentina 2-0. No le sobraron las situaciones, pero tuvo el manejo del partido todo el tiempo. No llegó ni a tres cuartos el rival Bolivia. Me gustó la intensidad de Argentina para recuperar.
3: Con gol de Nico, de Lautaro Martínez, y Nico Paz se retira a la selección argentina.
0: Bueno, ya retomamos, pégate Pocho.
5: Bien, se retiran los jugadores de Bolivia del campo de juego, recordando que tiene amonestados y que solamente realizó una variante. Se retiró el número 2, Diego Arroyo, ingresó en su lugar Leonardo Viviani con la camiseta número 13. Le quedan para ingresar en el segundo tiempo Gobea, Vanegas, Medina, Gómez, Hakim, López, Lima, Flores, Villamil, Melgar y Martínez.
4: Es el partido número 18 de Argentina y Bolivia en territorio argentino. Solamente sacó 2 empates el seleccionado boliviano, los 2 en 2011.
0: Bien, señoras y señores, hacemos la pausa, al regreso el comentario de Marcelo Benedetto, la explicación de por qué Argentina está ganando 3-0.
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0: Viene ahora Paredes por abajo para Merentiel. Mete el taco Merentiel, arca. ¡Golazo!
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2: Está ganando Argentina 2-0, ganando con excesivos momentos buenos, favorables del equipo de Scaloni. Entre las premisas para destacar es primero la presión, ejercer una presión en campo contrario, el fijar a los laterales bien alto, tanto Jay como Vega, quizás le faltaron algo de protagonismo. Le faltaba hasta los 19 minutos del primer tiempo encontrar ese pase donde los delanteros estuvieran de frente al arco. Y en eso tenía mucho que ver, no tanto los creativos que uno imagina, los Nico Paz o los Prestiani, sino los dos internos. Rompían mucho con los pases tanto los dos centrales, el Cuti o Lisandro Martínez, que lo hemos puntualizado durante el relato de Nico, de Julián Fernández, sino que también los pases internos tanto de Ezequiel Palacios y de Alexis McAllister. El primer gol llega así: pase interno de un central, del Cuti Romero, rápidamente Alexis de primera y Palacio que define de una manera maravillosa. Ese es el primer gol allá por los 19 minutos. No salió Bolivia, siguió jugando igual, jugó en 25 metros. El registro es que casi 82% de tenencia de pelota argentina. Insisto, para mí lo más importante fue cómo recuperó en campo contrario, lo activo que estuvo, sobre todo jugadores que no están para eso, quizás, o no los imaginás de esa manera. Y hablo de Nico Paz, hablo de Prestiani, mucha predisposición de Julián, que es un sello característico del propio Lautaro, y ni hablar de los dos internos. Eso era muy importante. No se registraron muchas situaciones de gol, pero una vez que Argentina pudo poner de frente al arco, Argentina logró el segundo gol, otra vez con un pase exquisito de Palacios haciendo un giro desde la posición, volcado un poco más a la izquierda, picándole de frente Nico Paz y convirtiendo el segundo gol, definiendo por arriba del arquero. Una definición de esas que tienen el sello de Nico Paz, alguien que se va ganando su lugar en la selección argentina. Y después la otra jugada para marcar, también de frente al arco, de Julián Álvarez, después de un muy buen pase interno, que ahí es, cuando Argentina logra romper el pase, automáticamente crecen las chances para quedar mano a mano. Por eso es que Argentina no tuvo muchas chances. Lo que sí es cierto es que fue contundente. Hasta ahora, el observador principal, el Dibu Martínez, no le llegaron ni siquiera para agarrarla la pelota. De hecho, tiró un pelotazo con el pie. Fue más lo que hizo con los pies que con las manos. Buen rendimiento de Argentina. Quizás uno espera un poquitito más de Prestiani en el primer tiempo. En cuanto a la gambeta, no hubo gambetas. Esta es la realidad, porque hay poco espacio. Y es un partido muy difícil para los nueve, porque definitivamente te tenés que fabricar el lugar, tanto para Julián como para Lautaro. Pero buena actuación de Argentina, que ha cumplido con creces el haber hecho dos goles. Veremos si el segundo tiempo aparecen un poco más despacio, si Bolivia lo saca un poco más adelante. En el registro de los que debutan, Vega un partido correcto, lo de Jay lo mismo, no porque debutara, pero sí porque se está ganando su lugar, y Prestiani le falta más conexión con la pelota. buen trabajo de Argentina en este primer tiempo, que gana con autoridad 2-0 sobre Bolivia.
1: 21:58 en la República Argentina. 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Datos del tiempo, ¿cómo está Buenos Aires? ¿Por qué? Porque el pronóstico ha cambiado para la ciudad y sus alrededores. Tenemos algo de inestabilidad vigente para lo que resta de esta jornada y no se descarta la chance de lluvia. Es más, en algunos sectores ya está lloviendo en forma débil. 14 grados 4 la temperatura a esta hora en la ciudad. La humedad 73%. La visibilidad apenas afectada y reducida a 9 kilómetros por esta lluvia débil que está cayendo y se va a mantener, según lo que indica el pronóstico, porque para mañana jueves tendremos lluvias matinales, alguna lluvia también durante la mañana y luego empezando a mejorar las condiciones. La mínima 10 grados, la máxima 17 para este jueves. El viernes otra vez, mínima de un dígito, Esteban, 8 grados para el comienzo, la máxima 18 y a partir del fin de semana empezaremos a tener días primaverales. El sábado 11 de mínima, 20 de máxima, algo inestable, alguna lluvia aislada durante la mañana y luego mejorando. El domingo mínima 10.
2: ¿También?
1: En Saavedra te esperamos, 10 de mínima, 17 de máxima, cielo algo nublado, con buenas condiciones, vientos del sur durante gran parte del domingo. Y el lunes, hasta ahí llego, 13 de mínima, 20 de máxima, con buenas condiciones sobre Capital Federal y Gran Buenos Aires. 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
4: Los hacen los pibes ahora. Bueno, 41 goles Lautaro Martínez con la camiseta de la selección. Y ese, por supuesto, está a uno del Kun Agüero, que quedó allí entre el top 5 de los goleadores históricos. Nico Paz, en 12 partidos, 6 como titular. Segundo gol con la camiseta de la selección argentina. Ya le había marcado uno en el amistoso Mauritania.
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4: Román Vega, el debutante número 66 de la escaloneta de los 66. 21. Llegaron a jugar una Copa del Mundo en el ciclo Scaloni.
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4: 2:00 a.m, hora de Madrid, aterrizó el avión privado de Cristiano Ronaldo allí en la capital española. Estamos recibiendo imágenes en vivo de la televisión de Portugal. De guardia ya se fue Cristiano Ronaldo hacia su domicilio en Madrid. Hoy había emitido un comunicado en redes sociales donde dijo: a su debido tiempo contaré la verdad, le deseo mucha suerte a mis compañeros de equipo. Mientras, la Federación Portuguesa, también como marcamos, emitió un comunicado diciendo: nada va a empañar ni a desenfocar el objetivo de la selección en esta Liga de Naciones.
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4: Rafinha quedó desafectado del seleccionado brasileño después de haber salido a los 45 minutos del amistoso frente a Australia con las mismas molestias en la pierna derecha que había sufrido incluso durante la Copa del Mundo. No va a jugar el amistoso en Calcuta frente a la India.
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4: Mientras tanto, pensando en lo que va a ser el fútbol argentino, Tobias Andrada ya se reincorporó a los entrenamientos de River. Podría reaparecer en el partido frente a Estudiantes de Río Cuarto por la fecha 12.
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4: Mañana Copa Argentina en cancha de Defensa y Justicia. Platense Estudiantes cierran los cuartos de final. Espera Atlético Tucumán.
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4: Mañana se definen los primeros clasificados de la Liga de las Naciones: Alemania, Serbia, Grecia, Países Bajos, justamente Portugal visitando a Dinamarca y Gales frente a Noruega.
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4: Mañana a 7 de la mañana, hora argentina, la segunda presentación de la selección ecuatoriana de Marcelo Gallardo, debutando en la Copa Quirín frente a Japón.
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4: Recordamos que Lautaro y Julián Álvarez están completando su undécimo partido como dupla desde el arranque, y es el partido número 20 que juegan, por lo menos cuando entró uno, entró el otro, pero el partido número 11 en que los dos son titulares en el ciclo de Scaloni.
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4: Y vamos a recordar, por supuesto, que el próximo viernes arranca la nueva fecha del campeonato: Independiente frente a Instituto de Córdoba, Boca frente a Unión, Independiente Rivadavia, Gimnasia y Esgrima La Plata.
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4: Nos vamos a Córdoba con Julián Fernández, con Marcelo Benedetto por Días por Radio.
0: Bien, aquí estamos esperando los segundos 45 minutos. Vienen los protagonistas, aparentemente sin cambios. Argentina, Fernando.
3: Déjame chequear, Juli, porque me parece que más Cantoros estábamos moviendo, a ver si ingresó. Okay. Vamos chequeando, Alexis
2: Carlos.
3: Me parece que no, Me parece sin cambio, ya te confirmo.
0: Ok, y en Bolivia hubo solo uno al final del primer tiempo.
12: Correcto, Juli, fue el ingreso del número 13, Leonardo Viviani, salió lesionado muscular. El número 2, Diego Arroyo, ya te confirmo si hay cambios para esta segunda etapa.
0: Muy bien, me dicen que Viviani tiene todas las credenciales para ser un buen jugador, Marcelo.
2: Leonardo. Sutil.
0: Sí.
2: Sutil jugador. Ahí está.
0: Aurora, de Bolivia.
2: Dicen que es algo fastidioso.
0: ¿Sí? Sí.
12: Acredita buenas condiciones, me dijeron.
0: Vamos a tenerlo en cuenta, la verdad. Bien, señoras y señores, Argentina esperando por Bolivia y nosotros también. Sin variante, Fer, ¿no?
3: Sin cambios, Argentina.
2: Bueno, Fer creo que lo conoce también. Mejor de Bolivia.
3: Sí, lo conozco. Se movían antes de terminar el primer tiempo más Antono, Valerdi y Barco.
0: Okay. Parece que los mismos 11 que terminaron también en Bolivia, ya lo estamos chequeando. ¿Dónde banco Argentina, Fernandito?
3: Claro que sí, Musso, Rulli, Valerdi, Medina, Valentín Gómez, Edeki Fernández, Santi Simón, Matías Oulé, Franco más Antono, Juliano Simeone, Nico González, Juan Manuel López, Valentín Barco, Santi Castro y Leo Flores.
0: ¿Qué número tiene Mastantuono?
3: Franco Mastantuono, el número 30.
0: Va a comenzar el segundo tiempo.
2: ¿Será el primer cambio?
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0: Señoras y señores, arrancó la segunda etapa, gana Argentina 2-0, se viene Prestiani, el centro al área, va, un abrazo grande a mi amigo Negro Mamón, el remate de Nico Paz, rebota la pelota, perfilado estaba allí esperando nuevamente Lautaro, la pelota se va a ir por un costado, será lateral para Bolivia, Marce.
2: Jugada de peligro de Argentina, la agarró de voleo, después de un desborde por la izquierda de Prestiani, rechazó el defensor y de zurda Nico Paz, casi el tercero de Argentina.
0: Saque de manos para el conjunto boliviano. Los brazos arriba para Fernández. Fernández que la tiraba larga. Atento estaba Cuti Romero para anticiparse sobre Miguel Tercero. Miguelito. Que ya no está Miguelito. 22 años. En su momento la joyita del fútbol boliviano. Y en el Santos.
2: Es correcto. Me gustó el doble 5. Que fue doble 5. Palacios Macalista.
0: Sí, señor. Va buscando la pelota el conjunto boliviano. La van a dejar por el costado. Para que vaya Robson. Mateus, que prácticamente no lo nombré en el primer tiempo, pero claro, la pelota siempre la tuvo Argentina. Y allí va Fernández y roba a Lautaro con falta, dice el árbitro. Casi dos minutos tenemos del segundo tiempo, dos para Argentina, nada para Bolivia, tiro libre para ellos.
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5: Juli, tuvimos cambio en Bolivia, cuando quiera los presentamos.
0: Ahora,
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5: Se retiró con la 10 Ramiro Vaca, ingresó en su lugar con la 9 José Flores.
0: Ok. Si es que le llega alguno, ¿no, Marcelo? A Flores.
2: Sí, pero aparte los delanteros no tocaron la pelota.
0: No. Negrito tercero, salvo cuando llegó un par de veces. No te hagas el pícaro, Walters. Buscando la pelota, allí está, buscando la pelota nuevamente Nico Paz al piso para recuperarla. Estaba Palacios, le cae la pelota ahora a Julián Álvarez. Venía jugando con Prestiani. Para mí cae sin falta Julián Álvarez. La tiran larga para Flores, será su primera intervención. Y arranca Flores, se frena, toca atrás, recupera la pelota el equipo boliviano. En realidad nunca la perdió. Creo que es el momento de mayor posesión en todo el partido de los bolivianos. Repliega Argentina, pasa en la línea la pelota Prestiani. También lo va a hacer Lautaro, remate desde afuera. Por arriba del travesaño, la cancha de Belgrano. Esa pelota, el remate de Mateus, sale del fondo Argentina.
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2: Pelotazo largo hacia la derecha, es decir, a la izquierda de la defensa argentina. Es la primera vez que pudo aproximarse al área grande Bolivia.
0: Damas y caballeros, la pelota para el Dibu Martínez, que sin problema sale del área, acompañado por los dos centrales de Argentina. Toca cortito con Cuti, lo tenía de un lado Cuti, a la derecha, a la izquierda. Naturalmente, Alicha Martínez le va quedando allí, ahí ahora, no lo presionan. Toca atrás con el Cuti con Dibu como un libero. Lo corren todos a Dibu ahora, sale Lisandro. Lisandro abriendo la cancha para Román. Román es Vega, la juega paralela a la raya para ponerlo a correr a Prestiani. Llega también Lautaro, la juega de taco, queda corto. Ese pase va recuperando Cuellar. Presiona Prestiani. La pelota atrás, todo vuelve a comenzar y sale del fondo Billy Vizcarra, el arquero boliviano.
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0: Bochazo largo buscando a Flores. Corta muy bien Lautaro Martínez. Se va la pelota por Lisandro Martínez, digo. Va recuperando la pelota el equipo boliviano. Saca de manos y rápidamente ya la pierden para que salga Argentina. Y acá está Cuti, enganchó. Sacó uno.
2: Se
0: sacó uno de encima. Era Flores que salió en la foto. Pobre. Le queda la pelota. Ahora Miguelito Terceros. Lo presiona Julián Álvarez. Corta Román. No puede. Sigue Miguelito. Juega bien este. La aguanta Terceros. Da un rodeo. Se mete en el área. Y ahora.
2: Por simular
0: amarilla para Miguelito Terceros.
16: Casi compro, ¿eh?
0: Casi compro hasta que el árbitro sacó la amarilla. 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
5: Primer amonestado en el encuentro, el número 7, Miguel Terceros.
2: Nada. Y por eso la simulación y la amarilla.
0: Bueno, se reanuda el juego, la pelota por abajo. A buscar vino Lautaro, juega con Julián. La tira, larga Julián y a correr y se viene Paz. Aguanta Nico, aguanta, miró por el retrovisor, le pasó Giai, era por la raya Giai, ¿eh? Le fue por adentro, después se dio cuenta, corrigió, va por afuera, perfecto. El toque para Giai, mete por adentro Agustín, la deja para Alexis. La va a cambiar todo Alexis, del otro lado siempre Román, va Vega. Se perfila para meter el centro, Román se frena, mete centro, atento Miguelito Terceros, dando una mano a la marca. Fantástico esto de Miguelito Terceros, no solo es el mejor jugador de su equipo, sino que además vuelve con la marca, ¿eh?
2: Estoy notando, para marcar alguna diferencia en Argentina en el segundo tiempo, es que hay más libertad para que Prestiani tome conexión con la pelota, porque en la última jugada de ataque recibió sobre el sector derecho. Antes, en el primer tiempo, había jugado muy estacionado de la izquierda hacia el medio, pero en un poco recorrido de la cancha.
0: ¿Cómo sigue la programación de la radio, Esteban? ¿Termina el partido? Me imagino los muchachos doble amarilla y después la fábrica.
4: Claro que sí, doble amarilla directamente desde Córdoba y por supuesto después la fábrica de Maverino.
0: Le preguntaba a Marcelo por lo bajo si era la fábrica de Vélez. Digo, no,
2: claro, pensé que había un programa de Vélez.
0: No, podría ser, ¿eh?
2: Pero
0: la fábrica de Maverino es...
2: Sí, sí.
0: ¿Qué programa, por favor? ¿Qué cosa, Maverino? O sea, cuando me preguntan dónde trabajás, yo digo en la radio Maverino.
2: Claro,
0: en la radio Maverino.
2: Sí, sí.
0: corta. O le puedo llegar a decir en la radio Fernando Sís.
2: Esteban es un buen discípulo.
0: Totalmente.
4: ¿A quién nombró? A Fernando Sís.
0: Fernando Sís, claro.
4: Espere que me ponga de pie.
0: Qué pluma. Oro. Está saliendo Cuti.
2: ¿Sabes que está agrandado de los juegos?
0: Sí, la rompió.
3: Cuando vos la rompes,
0: te tenés que agrandar. Bien. Va saliendo Martínez. Se perfila para el envío frontal. Martínez no se animó. La tocan corta ahora sobre la derecha. Después hacia la izquierda para abrir con Román. Román que va por adentro. Aguanta, Alexis aguanta.
2: Hasta el tono, espaldas. Hasta el tono cambió Fernando de transmisión.
0: Sí, es un antes y después de los juegos. Un antes y después para bien, aparte. Dejate halagar, querido. Buscando la pelota, Julián Álvarez. El toque corto. Y allí está GI. La dejan ahora para Alexis. Por uno del otro, Julián mañana hay que levantarse temprano. La pelota para la banda, señoras y señores. Allí va Nico Paz, qué bueno. El centro pasadito, va recuperando Miguelito Terceros. Lo presiona ahora para que no salga Román Vega. Qué bueno lo de Román Vega, lo tiene contra el banderín del córner, se la robó a Miguelito Terceros. La aguanta Vega, falta. Claro, tiro libre para Argentina, Marcelo.
2: Bien Vega, había recuperado en la que marcó Julián para que fuera el segundo gol de Argentina. Y ahora en un lugar difícil terminó recuperando la pelota. Algo que no decíamos que era un sello de esta selección, porque recién se sucedieron pases, esto de juntar pases de Argentina, recién en esta última jugada de ataque sobre el sector derecho.
0: ¿Está jugando ya Román Ferro? ¿Lo venís siguiendo?
3: Sí, alterna, no juega todo el tiempo, pero está jugando. El plan y Marcelo dice los primeros cambios a los 55, ¿eh?
2: ¿Será más tantuno el primero?
3: Puede ser.
0: El centro de Paz, qué bueno, el cabezazo. ¡Al Cuti! ¡Gol de Argentina! Preciso el centro, mejor el cabezazo. Nada que hacer para Vizcarra. Ahora sí, Argentina 3, Bolivia 0.
2: Bueno, este de pelota parada, para aquellos que están escuchando la radio y el relato de Julián. Centro, un centro hermoso que hace una parábola en la pelota, que lo encuentra justo de frente al Cuti Romero como una topadora. A los Roberto Ayala, para los que pintan canas, ganó solo en el salto. En el primer tiempo Julián les había dicho que se había pasado en una, también en un córner. Esto es, después del tiro libre, recuperación de Vega, falta Vega, Nico Paz asistencia y gol del Cuti Romero, del capitán de la selección argentina.
0: Bueno, ahora sí pueden empezar los cambios. Paso por tu puesto, Fernandito.
3: Cuarto gol del Cuti Romero, cuarto partido como capitán en la selección para el cordobés y en su Córdoba natal.
12: Amnistía para Lampe, relator, ¿eh? Quinto gol que recibe Vizcarra en tres días.
0: Bueno, sí, es fuerte, ¿eh? Fuerte porque también viene otra goleada.
2: La gente grita por el Cuti, ¿eh?
0: Y se lo merece. Bueno. Reanuda el juego, el conjunto boliviano la pone bajo la suela, va Efraín Morales, la tira larga Efraín y a correr con Miguelito Terceros, pide un pase más largo Rocha, la pone bajo la suela Miguelito.
2: Si Argentina ajusta ese pase interno cuando esté atacando,
0: sí,
2: y podemos ver una goleada.
0: Porque en el segundo tiempo
3: se vienen Valerdi, Barco y Mastantuono.
2: Valerdi, Barco, Mastantuono. Ok. Pero viste lo que hizo Fer, te lo tiró último Mastantuono porque decíamos el primero, ¿viste? Porque él podía haber dicho el primero.
0: Es cierto.
3: A ver, depende de quién levante, ya te digo.
0: Qué lindo que es.
2: Además, no te tira, va a salir perfecto. Mirá que lo lavamos.
3: Se va el capitán,
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3: Se va con el número 13, el capitán Cristian Cuti Romero. Ingresa con el número 2, Leonardo Valerdi.
2: Ojo con Valerdi, porque hay una muy buena mirada del cuerpo técnico de la selección con Valerdi.
0: Y aparte como se quedó fuera de Mundial.
2: Total.
3: Nuevo capitán en campo, Dibu Martínez. Después va a ingresar con la número 24, Valentín Barco. Ya te digo quién se retira. Debería retirarse. Ah, mira, se retira con el número 18, Nico Paz. Ingresa con el 30, Franco Mastantuono. E ingresó con el 24, Valentín Barco. Ya te digo quién se fue.
0: Perfecto.
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3: Se fue con el 16 a Luca Prestiani.
2: Muy bien, perfecto. Le costó a Prestiani entrar. Es un partido difícil este, ¿eh? Y lo que habíamos contado al comienzo de la transmisión, si ustedes siguen, esto de Mastantuono Paz junto, el tema era la recuperación de la pelota. Por eso es uno u otro, por lo menos por ahora.
0: La pelota para allá y la aguanta Agustín, la pone bajo la suela, toca para Mastantuono. Aguanta, Mastantuono aguanta, se metió en el área, se sacó dos, tres ya de encima, toca atrás, todo vuelve a comenzar. Le va cayendo nuevamente a Palacios. Aguanta Palacios, del otro lado está Barco, esperando, quiere ver todo. Scaloni, me parece loable. Aparte salen en un 3-0 arriba, Marcio.
2: Sí, total. ¿Cómo
0: empieza
2: total
0: otro partido ahora?
2: No, es que para el segundo partido van a cambiar también, va a aprovechar.
0: Es para eso, sinceramente.
2: Bueno, ahora se paró Alexis de 5. Fíjate la diferencia que hay desde los cambios. Barco se inclina a la izquierda y esa es un poco la postura argentina, que sigue tocando la pelota. Invariablemente sigue tocando la pelota.
0: Toca y toca el equipo argentino, buscando por allí para reanudar Agustín. Va saliendo Giai. El toque atrás para Valerdi. Sale Argentina con Lisandro Martínez.
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4: Sí, Javier,
0: sí.
4: Dale, dale, Juli, dale.
0: Y arranca por la derecha Lautaro Martínez. La toca por adentro para Mastantuono. 1, 2, 3, 4. Que lo encima. La pinchó para Barco. Enganchó Barco. Pegale. El toque para Mastantuono. La dejó para Vega. Rebote y afuera. Tiro de esquina. Podría haber sido gol de cualquiera de los tres.
2: No, pero era soñado para Vega. Era soñado en su debut meter un gol. Bien Barco abriendo. Primero Mastantuono, que hace una jugada genial hacia adentro, recortando. Que lo busca Barco. Cuando había un montón de piernas. Van a cambiar también. Va a aprovechar.
0: Es para eso, sinceramente.
2: Bueno, ahora se paró Alexis de 5. Fíjate la diferencia que hay desde los cambios. Barco se inclina a la izquierda y esa es un poco la postura argentina, que sigue tocando la pelota. Invariablemente sigue tocando la pelota.
0: Toca y toca el equipo argentino, buscando por allí para reanudar Agustín. Va saliendo Giai. El toque atrás para Valerdi. Sale Argentina con Lisandro.

0: y arranca por la derecha Lautaro Martínez, la toca por adentro para Mastantuono. 1, 2, 3, 4, que lo encima, la pinchó para Barco, enganchó Barco, pegale, el toque para Mastantuono, la dejó para Vega, rebote y afuera, tiro de esquina, podría haber sido gol de cualquiera de los tres.
1: No, pero era soñado para Vega, era soñado en su debut meter un gol. Bien Barco abriendo, primero Mastantuono que hace una jugada genial hacia adentro recortando, que lo busca Barco cuando había un montón de piernas, y Barco lo busca muy bien a Vega, casi gol del lateral izquierdo. Buena jugada de Argentina que arrancó por la derecha y terminó por la izquierda como si fuera el rugby.
0: Va Mastantuono para un centro abierto, perfil cambiado desde la derecha, el córner, se va a venir el centro, a ver, la derecha del arquero, va el centro abierto de Mastantuono, punto penal, cabezazo de Lisandro Martínez, el árbitro está marcando que saque de meta. Bien, salida desde el fondo entonces para el conjunto boliviano. ¿Alguien tenía algo que decir?
2: Los últimos partidos Valerdi no arrancó en la Roma como titular, y las últimas dos fechas se metió en el equipo de Gasperini y ya no salió. Es más, el último fin de semana hubo un duelo hermoso con Lautaro Martínez, Roma Inter.
0: Sí señor. Saliendo con la pelota Vizcarra, la tira larga, campo contrario.
1: Ahí está la postura de lo que hablábamos, a Valerdi lo dejó venir.
0: Sí, sí, porque está en la lista inicial.
1: Correcto,
0: ¿no? Correcto. La pelota para Mastantuono, recibiendo de Julián, se frena Mastan, toca por adentro con Julián. Engancha Julián, parado de 10 Julián. Va Mastantuono, traba y gana. Cuando la perdía Julián, toca atrás Mastantuono, la salida con Valerdi. El toque sobre la banda para allí hay. Un ratito el chorito, lo vamos a ver, ¿no? Un ratito.
1: ¿Sí? ¿Decís?
0: Sí, o yo. No sé, Fernando, ¿vos qué decís?
1: Que lo puso Mastantuono por la derecha. Es como que
3: tiene
1: que cambiar mucho, ¿eh?
3: Juliano, Nico y el López.
0: Nico, ahí va este momento, Nico va a entrar por la izquierda. Por Julián. Y lo va a parar por la izquierda.
1: No, puede pasar que a López que cambie un 9. Y ponga al flaco López.
0: Y puede poner al flaco por Lisandro también, por Lautaro también. Vemos.
1: Está muy activo, entró muy activo Mastantuono. Me gusta,
0: Sí,
1: entró
0: señor.
1: Activo Mastantuono. Y además hizo una jugada que le dio confianza.
0: 15 minutos tenemos del segundo tiempo. 3 para Argentina, 0 para Bolivia. Roban la pelota en el medio. ¡Qué buena esta! ¡Va Maraude! Mira, otra Alexis. Alexis. Otra Alexis, lo molesta. Se va la pelota por el fondo.
1: Bueno, la primera jugada, Julián, de cierto riesgo. Viene Alexis en el retroceso, pero tiene que ver con una pérdida de pelota de Lisandro Martínez, la única hasta ahora de Argentina. Por eso lo agarra mal parado Argentina, que estaba en posición de ataque.
0: Saque de meta para Dibu Martínez, la jugó cortita, le espera Lautaro. Bien larga la pide también Mastantuono, la bajó, qué bárbaro, la metió para adentro y va Julián contra el arquero. Sale Vizcarra, domina la pelota como un defensor, lo presiona de todas maneras Julián. Queda corto el rechazo de Vizcarra, le cayó a Román. Va buscando la pelota, era Lautaro, no Román, en los mismos botines. Compré todo. Ahora sí vuelve Román Vega con el que ataca por la derecha, que Miguelito. Va terceros, engancha terceros. Va dejando por adentro, hay un futbolista caído, por eso el árbitro detiene el juego. Tengo tiempo, está caído Lautaro con un golpe en la cabeza, activa el protocolo.
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3: Se levantó solo del golpe ya Lautaro, sí. Martínez. Y atención a los debuts, porque el cuarto jugador que se mueve es Santi Simón.
0: Muy bien, lo seguimos a Santi. Podría ser variante de Ciai en este caso. Está saliendo con la pelota. ¿Dónde está jugando Santi? Ya me perdí. México, ¿no?
1: Con el Turco Mohamed.
0: Claro, México.
1: Sí, perdón, con el Turco Mohamed. Lo está usando, sí. Lo está usando de corredor por la derecha, de lateral derecho. Por eso lo convoca. Sí. Por eso lo convoca. Hablamos en cómo te va con Santi Simón antes de la previa de la convocatoria. Y él decía que estaba jugando como lo ponía de Michelis, ¿te acordás, en River?
0: Claro.
1: Exacto. Porque sí, él es de origen mediocampista por el sector derecho.
0: Es 8 y juega de toda la banda.
1: Exacto.
0: Lautaro tiene un poco de sangre en la nuca, ¿eh? Por eso se toma y le duele.
3: Sí, porque lo raparon. Lo raspó con los botines.
2: Y lo que pasa, fue el número 21, Somar Rocha.
0: Sí, lo que pasa es que el pelo está recién cortado, de verdad, lo digo, no es una broma. Y obviamente peor, rapó. Buscando la pelota, allí va nuevamente el equipo boliviano, encarando por la izquierda Fernández. Se va frenando Viviani, toca atrás Fernández, otra vez espera la pelota Viviani, Fernández que decide cambiarla toda por la derecha, y la salida con Rocha a Yomar, toca Rocha, la deja para Miguelito, tercero, toca por adentro moviendo Cuillar,

0: Venía esperando el brasileño Mateus Cuellar. Tres veces, cuatro veces la tocó Mateus, increíblemente. Otro momento de posesión del balón por intermedio del equipo boliviano. Y aquí está uno de los más experimentados, que es Efraín González Morales. Morales que la tira larga, viene cerrando sin problemas Agustín Giai. Se cruza Giai, le dice que no a Maraude, toca Mastantuono, queda corto en el pase. Mastantuono va recuperando Fernández.
1: Está perdiendo más de lo que la perdió en el primer tiempo la pelota argentina.
0: Sí, si fuera tu programa diría que es un momentito de Bolivia. Es que sí, hubo un mini momentito hace 10 minutos, sí. Y ahora listo, y ya está.
1: Ya lo perdieron. Sí. Lo que pasa es que antes recuperaba más arriba. Es obvio que tampoco en un partido vas a dominar los 90 minutos como querés. Tiene que haber un relax, un momento, un interregno, digamos, del dominio que fue de Argentina siempre.
0: Buscando Barco, el toque corto de Barco, la aguanta ahora, gira Lautaro, qué bárbaro, la deja sobre el costado y Barroman. Toca Vega para Barco, Barco centro, segundo palo de memoria, tuvo miedo Fernández, la sacó por el fondo, no sabía que había detrás de él, no había nadie. Tiro de esquina para la Argentina.
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0: Tiene un corte en el cuero cabelludo, Lautaro, ¿no?
3: Sí, por eso va a salir. Se suma X Fernández también a los movimientos.
0: ¿Pero sale para que lo atiendan o sale definitivamente? Yo lo sacaría.
3: No, sale para que lo atienda, sale para que lo atienda.
0: Bueno. Tiene mucha sangre, ahí está el doctor Martínez trabajando. Señoras y señores, con 10 Argentina y tiro de esquina a cargo de Mastantuono con un cabeceador menos. Ya no está Lautaro. Está Julián, está Valerdi, está Lisandro. Tampoco está el Cuti. El centro, el primer palo para Alexi. Le dijo que no. Con la cabeza la pelota, se fue por arriba del travesaño. A 25 minutos del final, saque de arco para Bolivia.
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4: Parece que sufre los tapones del futbolista boliviano, Lautaro, la última jugada.
3: Se viene la momia.
0: Está pelado, obviamente, adrede. Tiene que ver con el corte, el cabello, digo. Y obviamente tiene mucha menos protección. Saliendo Dibu. La apertura para Giai. El toque para Agustín. No tiene con quién, decide sacar el pelotazo. Y la verdad que está bien.
1: Sacar está arrancando. Fíjate la diferencia. Bolivia ha salido. Obviamente está perdiendo 3-0. Un poco más arriba. Esto genera también un poquito más de espacio a Argentina. Pero arranca un poco más atrás la jugada. Por eso terminó en el pelotazo de Giai recién en la última que la perdió.
3: Juli.
0: Sí.
3: Recién Scaloni lo miró a Lautaro y le dijo: ¿está para salir? No. Así que se está vendando el 22.
0: Creo que no va a salir Lautaro. Ahora no me puedo equivocar, pero pensando en algo que estuvimos charlando más temprano, más atando a cabo, no va a salir. No va a salir.
3: Ahí está para volver. Ahí volvió.
1: Y encima metió un gol.
0: Correcto. Con un vendaje en la cabeza. A la cancha otra vez. Lautaro Martínez, que se acomoda los pantalones sin que el árbitro se lo indique. No se usa más eso, que tiene que estar adentro la camiseta, pero Lautaro lo usa así, con la camiseta adentro. Va el pelotazo largo para que pique Barco, va, la aguanta, el colo, gira, lo marca Rocha, para mí con falta para el árbitro, también estaba al lado Rocha, imprudente. Tiro libre para la Argentina, Marcelo.
1: Sí, Argentina que entró bien Barco, en Argentina hay menos protagonismo de los dos internos. Ahora un poco más de Barco y de Mastantuono por una cuestión de necesidad. Obviamente Palacios y Alexis fueron los enganches, pero jugando más retrasados.
0: Damas y caballeros, la pelota que viene sobre el costado para Román Vega, lo traba muy bien. Fray Morales que volvía, cae Román, se va la pelota por el costado. Ahora saque de mano será para el equipo boliviano.
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0: Alta, señores.
1: Podía haber sido tarjeta esta falta.
0: Sí, señor.
1: Se agarró el aductor.
0: De Román Vega, sí.
1: Se agarró el aductor Vega, ojo.
0: Atención. Se mueve el Cholito. Fíjate también, ¿no?
3: Sí, se mueve el Cholito. Obviamente lo que decíamos de X, también se mueve Santi Simón. Y atención porque el planning dice que la segunda ventana es el minuto 70.
1: Abusó mucho del pelotazo, abusó.
0: Sí. ¿Eh?
1: un sí, poco.
0: Estuvo más impreciso en el segundo tiempo Argentina. Se agranda por el costado.
4: Sí,
1: sabes que sí.
0: Y la pelota que se termina yendo, señores. Allí está Rocha para el saque de manos.
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0: Lo miro a Flores, Marcelo, no le quedó una. La primera que tocó después desapareció.
1: Nada, nada. Es que es muy difícil jugar de delantero en Bolivia si no atacás. Tampoco se lo permitió Argentina, esta es la realidad.
0: Tal cual.
1: Para mí en el primer tiempo recuperó más arriba que en el segundo tiempo.
0: Pelea Lautaro, lo trababa Rocha. Gana Alexis, le queda el rebote ahora al Colo Barco, la salida con Román, que aparentemente está mejor. Vega se venía tomando el autor recién. Le dejan la pelota a Lisandro Martínez. Toca atrás, todo otra vez. Va Valerdi. Juega frontal Valerdi. Arranca Mastantuono. Le sienta mejor esa posición. Juega frontal ahora con Barco. Hace la pausa. Toca Alexis. Le queda Mastantuono. Tiki, tiki, tiki, tiki, que nos gusta. Va saliendo Román otra vez. La deja para Mastantuono. Se perfila. La metió para Lautaro de cachetada. Encara Lautaro. Va hasta el fondo. Rebota la pelota. Corner. Tiro de esquina para la Argentina.
1: Sé que estas cosas son destellos, nada más, no es que marcan una postura. Buena jugada de ataque de Argentina, pero la sutileza de Mastantuono, sin mirar, le dio el pase a Lautaro Martínez, que le picaba por la izquierda. Mucha calidad de Mastantuono.
0: Damas y caballeros, hay tiro de esquina para la Argentina y otra vez va Mastantuono. Perfilado para jugar abierto.
1: ¿Será la de Alexis en el primer palo?
0: Veremos.
1: Ah, no, mira, se viene a fijar si la pelota está
0: bien. Sí, se fue a fijar si está bien, pues. Increíble. Un zurdo pateando desde la derecha del arquero. Se irá abriendo ese envío. Veremos si otra vez va el primer palo o esta vez apuestan más al punto del penal. Se mueve bien igual Alexis, el centro. ¡Va! Estaba Alexis, también Lisandro Martínez. Le queda la pelota del otro lado, Barco. Aguanta el Colo. Toca atrás. Se mueve Argentina, quedó Giai. La deja pasar para que vaya el Colo Barco. Llega hasta el fondo, se equilibrio en la raya.
1: Es muy zurdo, no podía mirar a la derecha.
0: Lo iba a buscar Viviani, toque adentro. Se mueve Julián, toca de primera con Alexis. Otra vez con Julián. Álvarez atrás, hizo un laburo hoy Julián.
1: Sí, vos sabés que
0: no se lució, ¿eh?
1: Te lo iba a marcar, Julián. De lo que vos esperás de delantero, no se pudo lucir. Ahora, la mano que le dio para recuperar a todos.
0: Total. Presionando a Argentina ahora y allí está buscando otra vez el Colo Barco desde la derecha, el centro frontal para Alexis. Corta Torres, la puso en órbita, bajó la pelota, se va por el fondo, tiro de esquina para Argentina.
1: Lo que corrió McAllister, ¿eh? Porque esta de picar al vacío, no solamente la del retroceso, al igual que Palacios, sino para ir a buscar por sorpresa.
0: Bueno, a ver, la van a jugar cortita. Va Julián en este córner. Otra vez perfilado para centro abierto. Va Julián para Alexis, que la deja pasar entre las piernas. Segundo palo, esperaba Giai. Le queda la pelota a Valerdi. Valerdi terminó casi que rechazando. Va a recuperar la pelota Argentina. Toca atrás, todo otra vez. Recuperó Julián. Sale del fondo Vega. Toca con Dibu. La mete larga Dibu. Pensé que pasaba la pelota, si iba Julián solo, Marcelo.
1: Ahora, ¿cómo cambiaron los ejecutores en los corners?
0: Sí,
1: ¿eh?
0: Sí.
1: Pero fue impresionante.
0: Cuatro en el partido.
1: Claro.
0: Nico Paz.
1: Julián.
0: Julián, Mastantuono.
1: Sí.
0: Y Alexis.
1: Y Alexis.
0: Cuatro. Presentamos un cambio.
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5: Tercer cambio en Bolivia. Se retira el 14, Robson Mateus. Ingresa en su lugar con la 16, Oscar López.
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0: 26 minutos, segundo tiempo, Argentina le gana 3-0 a Bolivia. En un gran partido, una productividad bárbara en el primer tiempo, Marcelo, sobre todo. Ahora van a venir los cambios,
1: sí,
0: más
1: sí,
0: cambios.
1: Sí, sí, realmente es eso.
0: Ya ingresó Valerdi por el Cuti, ya ingresó Barco por Nico Paz, ingresó Mastantuono por Prestiani.
1: Ya a esta altura
3: se vienen decir el Flaco López, X Fernández y Santi Simón.
1: Mirá vos, qué momento para Santi Simón, ¿eh? Otro debut, va a decir Esteban.
4: 67.
1: Sentí que está encantado Bingo.
0: Damas y caballeros, se viene en Argentina, señoras y señores. Va Julián Álvarez a ver esta, se va a meter en el área. Pegale, pegale, pegale. Lo trabaron justo. Girando va Julián. La mete por adentro para Mastantuono. Es bárbara también, ¿eh? Va Mastantuono. Centro para penal. Mi mano, ¿eh? Para mi mano y penal. El árbitro va a decir córner. Pegó para mí en la mano. De Efraín González. Morales. La tengo con González. tiro de esquina para la Argentina, y eso que lo conozco.
1: ¿Cómo maneja los dos perfiles más cantuanos? Porque esta amagó como para ir para adentro y recortar, y le pegó de derecha, y lo que vio Julián la mano, que vimos todos.
0: Bueno, ¿qué tiene la 5, Fernando? Ahora me decís. Va más Tantuono en este tiro de esquina para la Argentina. Quedan 17 minutos para el final. El centro, el primer palo, estaba Lautaro. La pelota que termina yéndose nuevamente por el costado. Saque de manos para la Argentina, tres cuartos por derecha. Lo va a hacer rápido más Tantuono. Aguanta Lautaro, toca con más Tantuono. Saliendo Palacios, que me parece que se va a ir para que ingrese X. Veremos.
3: Alexis. X es el de la 5, Juli.
0: Mira vos, la de Paredes. Viene Mastantuono, falta. Tiro libre para la Argentina, ideal para Mastantuono.
1: Y la pidió, se lo hicieron y se lo dejan, ¿eh?
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3: Ingresa con la número 9, Julián Álvarez, ingresa con la 21, Juan Manuel López, sale con la número 4, Agustín Giai, ingresa con la 26, Santi Simón, y sale Alexis McAllister con la 20, ingresa con la número 5, Ezequiel X Fernández.
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1: Buen partido Alexis McAllister para redondear. Julián muy bueno en la recuperación. Recién mandó un pique donde está bien físicamente. Le costó esa definición, la del primer tiempo. Y también Lautaro.
0: Se va Lautaro.
3: Se va Lautaro, ¿eh?
0: Bueno.
3: Sí, había marcado el 9. Pero el que se va es
1: por ahí,
3: Lautaro
1: por
3: Martínez.
1: Por el golpe. Por el golpe, quizás.
3: Ahí está. Se va, entonces rectificamos. Se queda Julián. El que se va con el 22 es Lautaro Martínez, y el que viene con el 21 es el Chaco López.
0: Ok. Y Simón por Giai, ¿verdad?
3: Correcto. El 4 salió, ingresa con el 26, Santiago Simón. Como decía, no Esteban, 67 no. Debutantes en la era Calori.
0: Bueno, 23 metros la distancia.
1: A Julián también.
0: Juliano Mastantuono va Julián. Julián al arco. Peritos afuera. Tuvo el cuarto Argentina, lo tuvo Julián Marce.
1: Sí, sí, sí. Te digo, buscó en el costadito y era para la antigüedad de Julián por encima de la juventud de Mastantuono. Era más para un perfil del zurdo, ¿eh? Realmente le pegó Julián Álvarez. Los cambios, todos dentro de la lógica. ¿Esto qué quiere decir? Puesto por puesto. Por eso Santi Simón va a jugar de lateral derecho y ahí marca también una postura de dónde está el recambio. Giai y Santi Simón. El lateral derecho.
0: Sí, señor. Más Tantuono la deja para el Flaco López. La descarga para Simón. La tira larga. Simón, que bien la hizo. Se puede meter en el área. Enganchó Simón. ¡Qué bárbaro va Simón! Corner para la Argentina. Lo cruzó justo. Efraín Morales, tiro de esquina para nosotros.
1: Qué corrida de Santi Simón después de un pase muy bueno, astuto, de Más Tantuono.
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4: Vuelta, ahí estábamos repasando con Fernando, sí. El sub-23 de Mascherano, que Santi Simón no tenía una convocatoria a la selección argentina.
1: Dios, bueno, ese es el mérito de este cuerpo técnico que busca jugadores, porque es de la Liga de México.
0: Totalmente. Hay que te queda claro.
1: Si vos tenés continuidad, te miran.
0: Va Mastantuono en un nuevo tiro de esquina para la Argentina. El centro cerrado, primer palo, la peinaron y en el segundo lo pudo valer y después quedó en el arco adentro. Hizo ruido, pegó contra el caño, pero no pasó nada. Lo tuvo X en el primero y Valerdi en el segundo.
1: Sigue la jugada preparada en el primer palo, ¿eh? Mastantuono que ejecuta y una jugada el X que la peina. Sí, es Lisandro Martínez, me parece, que termina siendo el que la termina peinando hacia atrás. No puede llegar Valerdi, como contaba Julián.
0: Tengo tiempo.
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1: Tiene una paradoja, Julián, este segundo tiempo. Llegó mucho más que en el primer tiempo.
0: Sí.
1: Y metió un gol. Tuvo menos la pelota, pero tuvo más llegadas.
0: Sí, señor. Bueno, 22:40 en la República Argentina. 13 minutos para el final, 3 para Argentina, 0 para Bolivia en Dispor Radio, presentación de la selección. Obviamente el sábado también estaremos desde las 5 de la tarde, me decías Esteban, con toda la previa.
4: Desde las 5 de la tarde arrancamos la previa, después del partido que juega San Lorenzo por la Liga, frente a Defensa y Justicia en Varela.
0: Buscame los convocados ahí, la lista de Scaloni no es la nuestra. Buscando la pelota va Julián Álvarez, se mete en el área, se frena. Así nombramos a todos los compañeros, la cambian toda. Y busca más Tantuono, se frena. Más Tantuono, va mano a mano contra Viviani, que volvió, toque por adentro, la queda el Colo Barco, domina en el área, está el flaco López. ¡Oh! Tiene una finta, tocó con más Tantuono el Colo Barco. Se divierte los pibes de Argentina. Y allí está aquí Fernández también, tocando X. Se va juntando con Simón, meten por adentro con Palacios, ahora con Barco. Te digo, es un festival, ¿eh? Mete otra vez Barco, intercepta Mastantuono en la pelota, como destinatario tenía Simón. Va Mastantuono, se perfila, mete el centro con la derecha, que la usa para caminar a veces. Va saliendo
1: ventaja,
0: con la pelota, sí señor.
1: Muy bien. Ventaja. Le está ganando 3-0, sí, y sí, es el momento como para poder hacer este tipo de cosas. Pero fue buena la conexión Barco-Mastantuono. Tocaron varias veces.
0: Y nadie está sobrando nada, nadie está tirando caños, simplemente están tocando la pelota.
1: Total, total.
0: Con... tocan y tocan con las características de cada uno, con honestidad intelectual, te diría. Va saliendo Argentina, la deja ahora Mastantuono atrás. La pelota para Valerdi, Valerdi con Licha Martínez. Con honestidad deportiva, tranquilamente se podría decir. Y Bolivia aguanta, por lo menos está bien posicionado. Pasa que...
3: que dura ventana y dos cambios menor todavía.
1: Sabes que si le falta algo a este partido, entre, pueden faltar varias cosas, pero una es que Julián pueda meter un gol.
0: Sí.
1: ¿Eh? Hace un tiempito que no mete Julián un gol.
0: Sí, sí, sí, es cierto. Es un semestre para él complejo. Y se va a acomodar.
1: Ahora porque... te aparece Esteban y te dice último gol, tal.
0: Exacto. Para él complejo y se va a acomodar. No tengo ninguna duda que se va a acomodar lo de Julián futbolísticamente, digo. Porque las cualidades las tiene.
1: Aparte le pone una voluntad para
0: tratar. Bueno, se van a terminar las ventanas para Argentina. Se va a producir el debut de Flores y quién más.
3: Con el número 31, Leo Flores. Y con el número 34, Valentín Gómez.
0: Bueno, mira Valentín también. Ahí está Valentín. Muy bien. Presentando.
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3: Sale el otro titular con el número 6, Lisandro Martínez. Ingresa con el 34, Valentín Gómez. Y va a ingresar y debutar en la selección con el 31, Leo Flores. Y sale con el 14, el Tucu Palacios.
4: 68.
1: ¿Cómo?
4: 68.
1: 68, claro, el debutante. Digo, los hace debutar a todos. Es como en el Mundial, los hace jugar a todos, los hace debutar a todos. ¡Qué noche para Flores!
0: Que Flores estaba por la... se sienta ahí a Marcelo. Flores estaba con la... por la...
1: total,
0: amigos, mirando
1: total
0: a estos muchachos, era jugar con ellos.
1: ¿Qué edad tiene Fer? ¿18?
0: Bueno, ya nos contás. Se preparan variantes en Bolivia también.
5: Sí, vas a tener 4 cambios. Cuando quieras, de a poquito vamos a ir presentando.
0: Sí, ¿tenés a los que entran aunque sea?
5: Sí, va a entrar Diego Medina con la 3, sí. Luis Jaquín con la 4, Ray Lima con la 8 y José Martínez con la 11.
0: ¿Pasito la 8, me dijiste?
5: La 8, Ray Lima. Y te queda el 11, José Martínez.
1: Habíamos hablado de Prestiani, categoría 2006, y Flores, que preguntaba recién, 19 años, categoría 2007.
0: Sí.
1: 2007.
0: Tremendo.
4: Valentín Gómez también se suma, ¿eh? Porque tenía citaciones al sub-20 nada más, Fer.
1: Mirá vos.
4: 69.
0: Saque de manos, 2007. Estaba haciendo mis primeros campos de juego en fútbol de primera.
1: Mirá.
0: Y vos, Marcelo, ya tenías unos anitos en fútbol de primera.
1: Ya no hay más jugadores categoría 93.
0: Claro, por ejemplo.
1: Cuando entré a la tele.
0: Por ejemplo. Presentamos los cambios entonces en Bolivia.
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5: Se retira con la 17 Roberto Fernández. Ingresa en su lugar con la 3 Diego Medina. El otro que se retira es Héctor Cuellar con la número 6 para darle paso al número 4 Luis Jaquín. El otro que se retira, Miguel Terceros, para darle paso al número 8, Ray Lima. Y ya te confirmo cuál es el cuarto cambio.
0: 18, Maraude.
5: Perfecto, se retira el 18 Maraude, ingresa en su lugar con la 11 José Martínez.
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1: Vos sabés que Julián no cambió el esquema, sí cambió los nombres y terminó dejando la cancha a Julián, a Vega y al Dibu.
0: Pelotazo, sí señor, pelotazo largo para que vaya. Mira, justo lo que dijiste, el Flaco López que quedó de referencia en el área. ¡Se mete en el área! El Flaco le dio por arriba al travesaño, zurdazo. A los Flaco López, o la clava al ángulo o lleva alta esa, no hay otra.
1: Pero como picó de frente, ¿eh?
0: Tremendo. Y Flores le dio el pase.
1: El pase le da Flores. Qué buen pase le dio Flores. Ya Flores está pago.
0: Ya está.
1: Muy bien, lástima que la tiró por arriba, entrando por la izquierda para aquellos que no están viendo el partido por televisión, que lo están escuchando Julián. Buen ataque de Argentina, insisto, llegó mucho más en el segundo tiempo que en el primer tiempo.
0: 22:45 al partido, le van a quedar 6 minutos, no creo que agregue mucho el árbitro. Dirigió con bastante criterio, no la va a arruinar, por no decir otra cosa, en el final, ¿no? Va Medina, la tocan por adentro, presiona Valerdi, el toque atrás, se mueve el conjunto boliviano. Va Viviani, la dejan para el recién ingresado Lima, que prueba, le queda el rebote, va Lima, aunque atrás.
1: Vos sabés, Julián, para marcar cosas de lo que te sirve, porque no es solamente el resultado realmente, claro. Es que a Barco lo hizo arrancar cuando entró por la izquierda y ahora con los cambios lo corrió a la derecha. Ese es uno de los, o sea, lo elástico que es un Barco, que también en algunos amistosos había hecho lo mismo, a la izquierda hasta de 5 y ahora por la derecha.
0: Ya está Hacking también en la cancha. La abrieron sobre la derecha. Va a pasar Morales. Abriendo los brazos. Pide la pelota Medina. Dibu Martínez se queda con el balón. A 5 del final sale Argentina y a correr. Y se viene Flores. Señoras y señores, va el pibe de Boca. Encara a Flores. Qué locura, ¿no? El viernes puede estar jugando en la cancha de Unión. Allí está Flores. La dejan para Mastantuono. Se frena Mastantuono. La mete por adentro para Julián. Tapó el arquero. El Flaco. ¿Le cobró offside el Flaco López? ¿Sabes que no está en offside?
1: Eso es lo que le dice el Flaco.
0: No se va a revisar, ¿eh? No está en offside.
1: Mirá vos.
0: Bueno, anularon el cuarto gol a Argentina y no hay bar, muchacho. En fin.
1: Se quiere morir el Flaco López. ¿Qué te
3: parece? No privaron al Flaco del gol.
1: Claro. Ahora, Julián está salado para el gol, ¿eh? Porque el pase fue para Julián.
0: Totalmente. Que lo merece,
1: ¿eh? Sí, lo merece.
0: Oscar López saliendo para el equipo boliviano. Presiona el Flaco López, alcanza a trabar la pelota. Le va a quedar del otro lado Medina. Se mete en un lío Medina, tiene que jugar atrás. Saliendo con Efraín Morales. La tira larga Morales. Y le dije Morales nomás. Va saliendo con la pelota el equipo argentino, se le va larga el control a Valerdi. Saque de manos será para el conjunto boliviano a 4 minutos del final.
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0: No sé si tienen la misma transmisión que nosotros en la radio. Nosotros en la cabina. Nosotros no vemos todas las repeticiones. No sé si la repitieron ya. La del Flaco Esteban.
4: No la repitieron aún.
0: Ok. Viene Flores otra vez. La tiro largo. Qué bien que la hizo. Y va Flores. Estamos y Caballero se mete en el área. Flores, paralo. Va Flores, el toque atrás. Rebota la pelota, el Flaco. ¡Gol! Argentino, el Flaco. El Flaco López. El Flaco de Corrientes. En esta no hay ninguna duda. 4 para Argentina. 0 para Bolivia.
1: Y llegó la goleada. Argentina hace 2 goles en el primer tiempo, hace 2 goles en el segundo tiempo. Esto tiene que ver otra vez con alguien que para mí ingresó con un desparpajo increíble, que es Flores, que tiró un caño en la mitad de la cancha, hizo un surco, pero a pura gambeta, y después el Flaco y su astucia, casi te diría que de puntín la pone contra el palo, pero otra gambeta de Flores, como si estuviera jugando en el barrio. Lo hizo en Boca, ahora lo hace en la selección argentina. Y esta vez el Flaco López de puntín, ¿sí? Pone como delantero el 4-0 para Argentina, que gana bien este partido. Ah, miércoles para mirar a Flores, ¿eh? ¡Oh! A pura gambeta entró, ¿eh? Pero no es la primera, ¿eh? Hizo varias.
0: Cuídenlo, cuídenlo, cuidémoslo.
1: Esto era lo que decíamos de Prestiani, que como defendió tan atrás... Sí. Le pedíamos esa gambeta que era difícil encontrar. Ahora, lo que vamos a hablar de Flores, porque Flores entró como si estuviera jugando 200 partidos con la camiseta de la selección.
0: Saque de manos para el conjunto boliviano, mueve la pelota, tengo tiempo, Walter.
2: En uno,
0: ahora no. Roba la pelota argentina, perdón, Walter, querido, la meten por adentro para Barco, si viene el quinto, ¿eh? Va Barco, se frenó, le cayó el flaco, revienta la pelota, perdón, mi compañero. Es que este equipo no te da un segundo, no te da un respiro. Y allí viene Vega, toca Román, la deja para Flores y va a encarar otra vez Flores. Lo saca a pasear. Arrocha, Flores por abajo. Tremendo, y ahí va Barco al piso. Para ganar Rocha, se metió como un central más, falta.
1: Acordate que mañana estamos hablando de Flores.
0: Y sí.
1: Acordate, porque apura gambeta Flores.
0: Y... está habilitadísimo.
1: Muy bien, Julián. Muy bien, Julián. Pasa que acá pudo haber, cuando le queda la jugada, y uno solo defendiendo, porque está el arquero por delante. La única que me queda ahí en el refilón rápido.
0: Bueno, acabamos de ver la del Flaco López, estaba habilitadísimo. Después inmediatamente hizo otro gol, ¿no? Pero. Podrían ser 5, son 4 para Argentina, 0 para Bolivia.
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0: Tenemos un problema,
1: Marcelo. Es que es parejo el rendimiento del equipo como para elegir una figura.
0: Vamos a hacer una cosa. ¿La figura para usted, Fernando Sís?
3: Para mí, no hay dudas, Alexis McAllister.
0: ¿La figura para ti, Pocho?
5: Yo le voy a valorar el esfuerzo a Julián Álvarez.
0: Tenemos goles de Lautaro, Nico Paz, Cuti Romero y Flaco López. ¿La figura para usted, Esteban Sassi?
4: Nico Paz, es el futuro.
0: El futuro. ¿La figura para usted, Marcelo Bonito? Ahí. A ver si la tenemos que cambiar. El centro al área va, no pasaba la pelota. Cerró otra vez Rocha, pobre Rocha, ¿no? Tiene que hacer todo ahora. Le queda la pelota a Mastantuono, la entrega más. Mastantuono lo mira.
1: Fue bajando un poquito, José, sí, ¿no? Los elogios que le hicimos en un partido que Argentina gana 4-0. Pero
0: Flores lo miró como diciendo, maestro, sí, tírame la cara.
1: No, lo de Flores, para mí, estoy sorprendido con lo que ha hecho en tan poco tiempo.
0: Una locura. La figura, perdón, Marcelito.
1: Mirá, estoy entre Nico Paz, Palacios, sí, que para mí jugó muy buen partido, y Alexis Mastantuono. Ahí. Y entre los tres.
0: Yo también. ¿Eh? Yo creo que pongo primero a Nico y Alexis.
1: Sí, lo que pasa es que Nico, ¿sabés por qué te gana? Metió asistencia del gol. Se dio gol.
0: Miren,
1: Lo que pasa es que Alexis y Ezequiel fueron los que sostuvieron y metieron asistencia. Por ahí, por eso me inclino por ahí por Nico Paz. Por ese eslabón más para poder sumar de mitad de cancha para adelante. Pero fue muy parejo, ¿eh? Te digo, es 8 puntos los 3.
0: Si tenía alguna duda a nivel plantel, ¿no? Para tomar su decisión final, que está encaminada a Scaloni, te digo. Hoy los jugadores le están diciendo, profesor, mire que estamos, ¿eh? Damas y caballeros, tiro libre para
3: 48.
0: Correcto, 45 y medio de 48, el centro al área, arriba, el cabezazo de Oscar López, se va muy lejos del arco que defiende Emiliano Martínez de Mar del Plata. Saque de arco para la Argentina.
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0: Muy bien, un abrazo grande a Seba Herrero y a todo su equipo, los chicos de redes de la radio.
1: Sí. Dibu, gracias, fue también. Dibu le dieron una platea preferencial.
0: Sí, la, ¿eh? Sí, la más cara. Exacto, sí. Totalmente. Bueno. Argentina, ¿tiene alguna más? Quería Flores, se va la pelota por el costado. 46-15, sí.
3: Me pregunta Seba Herrero quién es la figura para poner en la placa.
0: Nico Paz. Nico Paz.
3: Perfecto.
0: Nico Paz. Walter, ¿usted quiere elegir también por la duda?
1: Sí, Walter también tiene que participar.
2: Coincidíamos con Esteban, Nico Paz.
0: Ok, bueno, perfecto.
1: No coincidió con nosotros que tiramos entre los
0: no,
1: tres.
0: No, coincidió con Esteban.
1: Claro, con Esteban.
0: Está bien, Nico. Está bien, Walter, no hay problema. Manejate. Señoras y señores. Columno mío.
1: ¿En serio?
0: Claro. ¿Qué año? Verse 2009, ¿no?
2: Por ahí, 2008-2009.
0: Raya era un gran locutor. ¿Qué material leí? Introducción a los medios, ¿no?
2: Sí, señor.
1: Muy bien, Julián. ¿Buenas notas?
0: Sí, el mejor de la clase.
1: Mirá. Era el que traía todas las notas.
3: ¿Todas las notas?
0: Sí, porque era más grande, era un grupo con muchos chicos, y él ya era un locutor y quería estudiar de verdad, otros venían a continuar la secundaria.
1: Correcto.
0: Por eso estamos a dar clases, porque
6: la parte pedagógica no nos caracteriza, ¿verdad? Si estamos a pelear los alumnos a la puerta, sino...
1: Lo da el partido esto, ¿eh? Sí, si sí, lo están claro. Escuchando.
0: Quedan 30 segundos, se viene Julián, la aguanta Álvarez, gira Julián, tres que la marcan. Ya está terminado esto, Marcelito.
1: Nos faltó el gol de Julián. Es sí, la realidad para que rompiera con la sequía de tanto esfuerzo de correr. Pero es delantero. Y los delanteros tienen que generar el ataque.
0: Toque corto. Recupera la pelota argentina. La dejan ahora para Mastantuono. Encara Mastantuono. Sigue Mastantuono. Se la alcanzaron a pellizcar. Toca ahora con Barco. Ahí está. Aguanta el Colorado. La va a cambiar Barco. ¡Qué bárbaro! Por el otro lado para Román, que no fue tanto tras el ingreso de Flores. El centro de Román. Mastantuono y tapó al arquero en un golazo. Lo agarró como venía. De cachetazo. Tremenda, ¿eh? Tremenda, señoras y señores. Se va a acabar y se acabó el partido. Ganó Argentina 4-0. De punta a punta. Desde que arrancó la historia. A los 19, Lautaro Martínez. A los 29, golazo de Nico Paz. Y ya en el segundo tiempo, a los 9, Cuti Romero. Y sobre el cierre, a 4 del final, el flaquito López, más el que le anularon. Argentina 4, Bolivia 0.
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1: Ganó con autoridad Argentina, fue un monólogo de Argentina, con vaivenes, con momentos más arriba, menos, pero además de la contundencia permitió que debutaran un montón de futbolistas en esta vuelta de los subcampeones del mundo, esperando por la despedida de Leo Messi. Un equipo que fue cambiando los nombres y no se resintió el esquema. Sigue siendo un equipo, independientemente de los nombres, sigue teniendo el sello Scaloni, que esto es lo más importante, y con apariciones de jugadores jóvenes, que después iremos explicando.
3: Saluda a los jugadores, ahí se van retirando. Recordemos que la selección argentina rápidamente se irá al aeropuerto para volver a dormir. Quedar libres el jueves y reencontrarse por la noche en el predio de Ezeiza para pensar el partido del próximo miércoles, perdón, sábado, ante Burkina Faso en el Monumental.
1: Extraordinario relato de Julián Fernández, que se va para la tele. Extraordinario.
0: Sí, señor. A la cabina de la tele, al lado, señor.
1: A todos, viste.
0: Nos vemos el sábado.
1: Estás en tu mejor momento. Estás en, como dirían los pibes, estás en tu prime. Es correcto.
0: Nos vemos el sábado. Yo pago los sanguchitos, Marcelo.
1: Bien. Saludos a Oski, por favor.
0: Y para todos los compañeros. Dale. Abrazo grande. Abrazo. Siguen ustedes.

0: Argentina le ganó 4-0 al seleccionado boliviano. Y decía recién Fernando Sis, los futbolistas para tener en cuenta, 69 Fer en el ciclo Scaloni. Hoy debutaron 3 futbolistas más en los 90 minutos.
1: Exactamente, show de fútbol artificiales en este momento. Saludo de los jugadores que se retirarán, pasarán por la zona mixta, hablarán y después rápidamente al aeropuerto de Córdoba para trasladarse desde 6 al predio, quedar libres y regresar para pensar en el partido con Burkina Faso y la emotividad del martes siguiente en el retiro de Messi ante Benín.
0: Fer, a esta altura, ¿cuándo llegaría Messi? ¿El fin de semana?
1: Messi llega el sábado a la noche y se incorpora después del partido ante Burkina Faso. El domingo estará entrenando, entre comillas, con sus compañeros. Lunes también, y el martes a llorar.
0: Pochito Raposo, del lado de Bolivia, ¿qué queda?
2: Bueno, compañeros, si me necesitan para una cruzada de volver a traer a Lampe al arco de Bolivia, cuenten conmigo. Otra derrota 4-0 para la selección boliviana en amistosos. Derrotas ante Escocia y también ante Argelia por ese marcador. Hoy se suma Argentina, la última, la anterior, derrota 2-0 frente a Paraguay.
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4: Bueno, cualquier cosa lo cortamos. Si aparece algún testimonio de los futbolistas argentinos, ganó 4-0, se permitió algunos cambios, los debuts, para mí, bien lo de Vega, muy bien lo de Vega, diría. Ya hay en el lateral derecho, ya que es casi una referencia, más allá de la juventud, bien Simón, para entrar correcto, con una corrida por la derecha. Y para mí, la gran revelación, que hablaremos mucho, a pura gambeta, lo de Flores. Prestiani, que ya tenía 4 minutos, le costó, pero también es cierto que las gambetas eran difíciles en el primer tiempo, porque Bolivia, como contamos en el primer tiempo, jugó en un espacio reducido de 25 metros. En el segundo tiempo tuvo que salir un poco más y ahí aparecieron los espacios. Argentina, cuando pudo jugar de frente al arco, automáticamente apareció el mejor Argentina. Mucha predisposición para recuperar, sobre todo en el primer tiempo, más que en el segundo tiempo. Muchas mayores llegadas en el segundo tiempo que en el primer tiempo. De hecho, tuvo 8 situaciones claras de gol en el segundo tiempo. Buen rendimiento de los dos internos, tanto de Palacios con una asistencia, al igual que Alexis McAllister. Nico Paz con una asistencia y un gol, pero además jugando con mucha desenvoltura, que eso es muy importante, generar confianza. Este equipo necesita que sepan que hay algunos que van a tener un rol protagónico que antes no tenían. Y por eso van a tener que asumir ese lugar. Y lo han asumido. El caso de Nico Paz. Lo mismo para Barco, cuando entró, o Mastantuono, que después se fue diluyendo un poquitito. Bien los tinas, me gustó mucho la presión de Argentina, que genera uno de los goles, sobre todo cuando Vega anticipa, insisto. Buen debut del lateral izquierdo y después el pase de Palacios, que es un pase magistral para una definición mucho mejor todavía, de Nico Paz, que en definitiva, en los buenos y altos vuelos que tuvo Argentina de rendimiento, nos quedamos con la figura de Nico Paz, pero tranquilamente Alexis y Palacio lo podríamos haber hecho. Para destacar que el equipo, a pesar de los cambios, que hay veces que cuando un equipo cambia mucho, pierde la fisonomía, pierde la identidad, y sin embargo Argentina, aún con cambio de nombres, pero nuevos, el equipo no varió, siguió atacando, siguió teniendo el sello de juntar pases, presionar y generar en ataque. Y en cuanto a volumen de ataque, insisto, aún con los cambios generó mucho más. Julián, mucho tesón, mucha predisposición para recuperar. Lo vi como en el Mundial, con mucha voluntad, pero con el arco cerrado. Tuvo una chance muy concreta en un muy buen pase de Palacios en el primer tiempo y esperó hasta el final para poder tocar con esa categoría que él tiene. Me quedo con la voluntad de Julián Álvarez, por eso lo dejó en la cancha, a Julián, para ver si podía convertir. Es lo único que le faltó. Bien Valerdi, que se había quedado afuera del Mundial por lesión. Así que un buen rendimiento de Argentina, para tomarlo con pinzas claramente, pero si estas cosas no ocurren, es como que cumpliste con tu obligación. Y estas son las cosas que hay que marcar de la selección argentina. Y hasta el Flaco López se permitió un gol en un muy buen pase de Flores, pero también tuvo su chance, tuvo 3. El Flaco metió un gol, la de Flores que le da, que la tira por arriba, y el gol anulado en poco tiempo para un delantero, es muchísimo. Por eso es donde me quedo con lo de Julián, que metió mucha voluntad, pero tuvo pocas situaciones para la cantidad de minutos que jugó. Así que varias cosas en Argentina que me gustaron. De lo poco, quizás que perdió una pelota Lisandro Martínez y que esas cosas las podés pagar, pero Argentina asume los riesgos y ese es el sello de Argentina. Así que buen triunfo, me quedo. Ahora esperaremos el segundo partido, que va a ser el sábado, para probar a otros jugadores. Pero atención, más allá del 4-0, me quedo a pura gambeta. Argentina necesita gambeteadores y lo encontró en Flores. Yo sé que Prestiani le va a dar, pero hoy Flores entró como si estuviera jugando en el patio de la casa. Ganó Argentina 4-0, señores.
0: Habla Cuti Romero, el capitán de la selección argentina.
5: ¿Soñaste alguna vez con que digamos esto?
6: Nah, ¿cómo voy a soñar esto? La verdad que hoy...
0: Bueno, ya volvemos con el Cuti. Igual, un dato más.
4: Porque sí, Esteban, a ver.
0: En realidad, llegamos a los 70, Marcelo. Porque X Fernández tenía partidos en la selección olímpica, que claro, no es lo mismo que la selección claro, mayor. Por lo tanto, X Fernández es el quinto jugador que debuta esta noche. Llegamos a los 70 en el ciclo de Lionel Scaloni.
4: Y otra cosa importante para marcar, Esteban, es que siempre los cambios fueron puesto por puesto y utilizó mucho el doble 5. Fíjate que siempre fue el X con alguien desde el arranque, que fueron McAllister y Palacios.
0: 70 jugadores, Marce, y el dato que dábamos de esos 70 ahora, 21 llegaron a jugar una Copa del Mundo. Seguramente el número se va a acrecentar, lógicamente, teniendo en cuenta que recién estamos.
4: ¿Quedó alguno por debutar? No. ¿De todos los que están convocados? No.
0: ¿De todos los que están convocados?
4: No, los hizo debutar a todos hoy.
0: Para el chico de estudiante que se fue, Palacios.
4: Claro, pero no estaba.
0: Claro, porque quedó desafectado, claro, pero va a tener la posibilidad de jugar ahora. Seguramente pero... después del partido. Me parece claro que está Lautaro ahí, ¿eh?
4: A ver, vamos.
7: Citando esto. Sí. Seguramente que es un momento particular, un momento especial, porque como se vivió el cambio con Diego, hoy se vive con Leo y son sensaciones difíciles de expresar, porque nos marcó por mucho tiempo, nos guió por mucho tiempo, ha dejado un legado muy grande en este país, en el mundo del fútbol, a nivel selección, a nivel clubes, y bueno, seguramente que nosotros desde el primer día en este caso hablo por mí en particular, desde el primer día que me puse esta camiseta siempre lo asumí con la mayor responsabilidad de todas y esta vez también no va a ser el caso, voy a seguir por el mismo camino y con los chicos que quedamos, que ya hemos jugado dos mundiales, trataremos de ayudar a los chicos que recién arrancan y en este proceso nuevo tratar de transmitirle el mensaje y todo lo que nos enseñó Leo, todo lo que nos enseñó Ángel, Ota. A seguir por más, a seguir intentando y a no bajar los brazos.
8: Messi es irreemplazable, por lo tanto cambia un poco la forma del equipo sin él, porque es lógico, quizás vamos a empezar más seguido a vos y a Julián juntos, tratando de adaptarse a algo nuevo, porque ya venían jugando juntos, pero parece que ahora va a ser mucho más recurrente. No sé si lo hablaron entre ustedes, que se viene esa etapa también.
7: Sí, ojalá Que todo lo que decía el entrenador sea lo mejor para el equipo. Hoy nos tocó a nosotros, tratamos de hacerlo siempre de la mejor manera, toque a quien le toque, sea el tiempo que sea, y la verdad que sí, obviamente que Leo es irrepasable, pero trataremos siempre de afrontar los partidos de la mejor manera y dejar una buena imagen.
8: La última, están tratando de convencer al técnico para que se quede, ¿se lo ve bien?
7: Sí, se lo ve bien, se lo ve con ganas. Seguramente que es un tema delicado, un tema personal. No me quiero meter en eso, pero seguramente que todo lo que decía va a ser por la felicidad y por la tranquilidad de él. Así que si se queda con nosotros, seguramente que seguiremos con este proceso que arrancamos hace 8 años ya y nos conoce muy bien. Así que sabe que vamos a seguir compitiendo y dando lo mejor por este país.
8: Gracias, Lautaro.
7: Nada, saludos.
4: Qué maduro está para declarar, ¿eh?
0: Muy
4: como
0: bien,
4: un verdadero muy bien, líder, habló Lautaro Martínez. Hizo foco en algo que es real. Este equipo empieza a jugar sin Messi y lo fue tomando con mucha naturalidad. No va a ser fácil, porque siempre en algún momento aparecerá que este mejor jugador del mundo lo tengamos como referencia. Pero el equipo habló en la cancha y Lautaro hizo un muy buen resumen. Esto habla de la gran madurez de un equipo que ahora lo tiene como más protagonista, a Lautaro Martínez.
1: Y hay que decir, Marce, también que lo de Lautaro Martínez es su estreno dentro de la capitanía, porque recordemos es el tercer capitán detrás de quienes lucieron hoy la cinta. Empezó con Cuti, terminó con Dibu. El tercero, si Dibu no estaba, era justamente el Toro, Lautaro Martínez, que a partir de este partido que acaba de pasar en el Estadio Kempes, es el tercer capitán de la selección albiceleste, que recordemos, ya está en el estuario, está preparándose para trasladarse directamente al aeropuerto. Se vienen dos partidos para cerrar esta doble fecha, y después, recordar que después del 6, la despedida de Messi, será el último partido en el año de la selección, porque la próxima doble fecha en noviembre, hacia Arabia Saudita, Marte.
4: Lo último de la selección para ir con Raposo con Bolivia.
1: Hay que decir que la selección argentina, como bien dijía Esteban, solo le queda debutar de los convocados Tomás Palacios, que después del partido de mañana con Estudiantes ante Platense en el Tito Tomaguelo por Copa Argentina, se reincorpora a partir de que llegan a Buenos Aires. El que queda desafectado solo para jugar con Boca el viernes es justamente Flores. A partir del sábado se reincorpora, todos a disposición para el partido con Burkina Faso, y a partir del domingo llega él, llega el gran homenajeado del próximo martes, llega Lionel Messi, también va a llegar Rodrigo De Paul, se suma Nico Tamendi, también Gio Lo Celso, para lo que va a ser la emoción, porque a partir del martes a empezar a ahorrar en lágrimas, porque vamos a derrochar mucha, Marte.
4: Fer, buen trabajo, gracias por todo, Fercis.
1: Abrazo grande, Marte.
4: Raposo, lo último de Bolivia.
2: Bueno, Bolivia con esta derrota ante Argentina llegó a su quinta derrota consecutiva, teniendo en cuenta que perdió la final del repechaje frente a Irak por 2-1 y se perdió la oportunidad de estar en el último mundial. Resultados negativos en los amistosos: 4-0 la caída ante Escocia y Argelia, 2-0 ante Paraguay y la derrota hoy ante Argentina 4-0. Volverá a tener amistosos en diciembre frente a Gambia en su propio país, en Bolivia.
4: Bueno, Esteban, lo último.
0: Lo último, recordar que hoy quedó desafectado Rafinha de la selección de Brasil. Bien. Y que Cristiano llegó en su avión particular a Madrid. Ya la tapa de los medios españoles y portugueses en la madrugada europea, el escándalo entre Jorge Jesús y Cristiano Ronaldo que dejó la selección de Portugal.
4: Nos vamos a despedir con los goles, pero Walter, querido, extraordinario lo tuyo, ¿eh? Ahí le estoy mandando un saludo que nos está escribiendo. Se viene Nacho Genovar, Achita y Juan Maviera. Esteban, anda despidiendo y nombrá todos los que participaron de la transmisión, por favor.
0: Por supuesto que sí, con Lucas Suárez, con J. Castro en la operación técnica, con Gustavo Pesucci en la producción. Ya está con toda la banda de Adol Amarilla, con Ale Flores, por supuesto. Veo a Nacho Genovar, veo a Achita Ludueña. Y veo, por supuesto, a Juan Maviera, a Facundo Ordóñez
4: y el hombre
0: y toda
4: de Saavedra,
0: la banda.
4: ¿Cómo está?
0: ¿Cómo?
4: El hombre de Saavedra, que no lo nombraste, para despedirlo.
0: El hombre de Saavedra.
4: El hincha de Platense.
0: Walter Berts, me parece que está ensayando ya para mañana.
4: Es correcto, es correcto.
0: Porque se está yendo ya, imagínate cómo estuvo,
4: sí,
0: ¿no?
4: Sí, claramente, claramente. Esteban, extraordinario lo tuyo también, ¿eh?
0: Abrazo grande, Marce.
4: Lautaro queda como cuarto goleador, dijiste.
0: Lautaro queda con 41 goles, cuarto goleador histórico de la selección argentina.
4: Y lo tiene ahí nomás Agüero.
0: A uno.
4: Mirá vos, lo tiene más lejos a Batistuta, decías.
0: Y claro, porque la diferencia es Messi, Batistuta, Agüero, Lautaro Martínez con un gol más, lo alcanza en el top 3.
4: La voz de Julián Fernández, nosotros le decimos como siempre, gracias por estar del otro lado. Es el momento de los goles de Julián Fernández. Y después se viene doble amarilla con Nacho y todos los chicos, con Nacho Genovar y todos los chicos. Y nosotros nos reencontramos otra vez con la selección, como arrancamos en Qatar, ¿se acuerdan? Bueno, nos reencontramos el sábado, empezando a pensar en el partido del martes con Leo Messi. ¡Chau!
9: Mi única razón. buscando Palacios, la mete por abajo, la aguanta Alexis de primera para que vaya Lautaro, se la lleva con el taco, se mete en el área, va Lautaro, amagó, le dio, ¡gol! Argentino Lautaro, que lo merece Lautaro. Lautaro Martínez dice, así 19 minutos, amistoso internacional, Argentina 1, Bolivia 0. Toque adentro, recupera la pelota Román Vega. Se anticipó bárbaro, ¿eh? Le queda Ezequiel Palacio, lo mete por adentro, para pasa, ahí va Nico, golazo, golazo, golazo, Nico. ¡Gol! No quiero hacer ningún tipo de comparación. Salió Vicarra, se la pinchó. La pelota entró pidiendo permiso. No voy a hacer ningún tipo de comparación. Golazo de Nico Paz. Todo empieza en la recuperación de Román Vega. Casi en campo propio, señoras y señores. Media horita casi. Dos para Argentina, nada para Bolivia. El centro de Paz, qué bueno el cabezazo. Al Cuti. Gol de Argentina. Preciso el centro. Mejor el cabezazo. Nada que hacer para Vizcarra. Ahora sí. Argentina 3, Bolivia 0.
10: Mi única razón.
9: Damas y caballeros, se mete en el área Flores. Paralo. Va Flores. El toque atrás. Rebota la pelota. El flaco. ¡Gol! Argentina, el flaco. El flaco López. El flaco de Corrientes. En esta no hay ninguna duda. 4 para Argentina, 0 para Bolivia.
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0: ¿Cómo les va? ¿Cómo andan? Bienvenidos, aquí estamos en Doble Amarilla para hacer el postpartido de Argentina-Bolivia. Ha ganado la selección, ha ganado el equipo de Scaloni 4-0 contra el conjunto boliviano. Goles de Lautaro Martínez, de Nico Paz, de Cuti Romero, y cerró la goleada del Flaco López después de un gol que le anularon por fuera de juego, que no era, pero que lo terminó sellando igualmente esta goleada, esta victoria, para arrancar el primero de los tres amistosos de esta triple fecha FIFA. De la mejor manera, con jugadores que han sumado minutos, jugadores que han debutado, mucho recambio, muchas caras nuevas, algunas viejas por supuesto, que son parte de el ciclo Scaloni, y de a poquito haciendo una transición muy ordenada y muy prolija, como ha sido durante todos estos últimos años. Con Cuti Romero estrenándose como capitán a la espera del retiro de Leo Messi, a la espera del retiro del capitán argentino, que será el próximo martes contra Benín. Ya continuamos, pero ahora habla Scaloni, lo escuchamos, dale.
1: Comienza un nuevo proceso, un nuevo camino, y quería consultarte qué sensaciones te llevas de hoy, más allá de lo deportivo, de lo futbolístico. Tu contrato termina en diciembre, pero imagino que estás buscando las razones para continuar. Hoy, por ejemplo, 8.000 chicos vinieron a ver a la selección por primera vez, junto con los profesores y coordinadores. Quizá también eso puede empujar un poco a esa decisión, además de lo deportivo, obviamente. Gracias.
2: Bueno, buenas noches. La verdad, la primera reflexión, muy emocionado en el inicio en el himno, porque veíamos y escuchábamos cantar a los chicos, porque se notaba que eran chicos, y la verdad que eso, además del partido, la nota positiva que nos llevamos de acá. Muy lindo ver la ilusión de esos chicos que han venido al partido y han disfrutado y han visto a su jugador y han cantado el himno como si fueran un jugador más, así que eso es muy lindo. Y el análisis del partido, bueno, la sensación que los chicos afrontaron el partido como toca, como tiene que ser de jugar con esta camiseta, todos quieren aportar su grano de arena y contento porque más allá del resultado se vio que el equipo tiene una identidad y juegue quien juegue la vamos a respetar, y eso está bueno.
3: Leonel, buenas noches. Gustavo Yarroch para Radio La Red. Te quiero preguntar si individualmente te quedás con algún futbolista en particular.
2: Perdón, sí. Gustavo, la radio esa, porque se escucha la radio atrás y estará en la... Dale, Gustavo.
3: Sí, si individualmente te quedás con algún futbolista en particular de esta noche. Y además te quiero preguntar, porque el equipo jugó con una seriedad que parece salirle con naturalidad, lo que te quiero preguntar es si lo tuviste que trabajar a eso, si lo tenés que hablar, o le sale justamente con naturalidad al equipo jugar de ese modo.
2: Bueno, a ver, individualmente yo creo que es difícil después de una victoria así. El equipo hizo un partido completo y me gusta cómo afrontan el partido, sobre todo los futbolistas que ya hace rato están acá. Y lo dije en la rueda de prensa de ayer, ellos vienen con ganas, todos han demostrado querer estar. Vienen con una sensación de alegría acá, ninguno viene obligado, y lo demuestran cuando tienen que salir a la cancha. De mi manera de ser, no hay otra manera de afrontar los partidos. Después podés ganar, podés jugar mejor o peor, pero esta es la manera de afrontarlo, por respeto a tanta historia que tiene esta camiseta, y creo que, bueno, sí que se lo decimos, pero yo creo que no haría falta, pero en cualquier caso hay que repetírselo las veces que sea necesario, porque así sea.
4: Hola, Leonel, Néstor Clivati, del Espectador. Hoy debutaron, a ver, acá anoté, Román Vega, Flores, Valentín Gómez, 68 los jugadores en tu ciclo. Es decir, ustedes conocen perfectamente lo que significa la renovación, el scouting, oportunidades. Voy a tomarme la licencia de dar por hecho la renovación de tu contrato, pero eso es un tema mío.
2: Hacete cargo después.
4: Sí, claro.
2: Néstor, ¿eh?
4: ¿Qué te ilusiona, además de esa búsqueda a futuro de una nueva etapa en lo que viene? ¿Cuál es tu máxima ilusión?
2: Bueno, yo creo que para cualquier entrenador hacer debutar a un jugador es algo ilusionante, pero para un entrenador de una selección es todavía aún más, porque se nota en la cara de los chicos cuando van a entrar a la cancha o el momento del partido que es posible debut, te das cuenta todo lo que genera. poder jugar con esta camiseta y todo lo que cuesta. Porque
4: acá anoté Román Vega, Flores, Valentín Gómez, 68 los jugadores en tu ciclo. Es decir, ustedes conocen perfectamente lo que significa la renovación, el scouting, oportunidades. Voy a tomarme la licencia de dar por hecho la renovación de tu contrato, pero eso es un tema mío.
2: Hacete cargo después,
4: sí, claro.
2: Néstor, ¿eh?
4: ¿Qué te ilusiona?

0: para cualquier entrenador, hacer debutar a un jugador es algo ilusionante, pero para un entrenador de una selección es todavía aún más, porque se nota en la cara de los chicos cuando van a entrar a la cancha o el momento del partido que es posible debut, te das cuenta todo lo que genera poder jugar con esta camiseta y todo lo que cuesta, porque ¿cuántos futbolistas hay que quieren debutar con la camiseta de la selección? Y ellos son privilegiados. Yo creo que para nosotros es un orgullo poder darle la oportunidad a estos chicos, y creemos que es el momento ideal para que puedan disfrutar de su convocatoria, de exprimirse, sabiendo de que, bueno, no sé si pasó, pero antes había momentos en los que jugar con esta camiseta, bueno, no era tan fácil y, bueno, a lo mejor costaba un poco más, pero ahora creo que es un buen momento para que ellos puedan exprimir su potencial, y orgullo y satisfacción de poder verles las caras de cuando tienen que entrar a jugar el debut, porque uno se acuerda de cuando le tocó y no te lo olvidas más.
1: Leo, ¿qué tal? Alejandro Magdaleno de El Diario Todo Un País y Radio Dimensión de San Luis. Qué fuerte y qué lindo verte después de aquella final de la Copa del Mundo, verte de nuevo ahí. Qué espectacular que ver a la selección argentina jugando en el interior, aunque hubo aforo reducido hoy. Vos sos el único tipo que hoy le puede pedir a Chiqui Tapia lo que quiera. Pedile que por lo menos el 50% de los partidos de la fecha FIFA se jueguen por reglamento en el interior del país, en el mal llamado interior del país, porque las selecciones argentinas de fútbol en el paso de la historia se han nutrido siempre con más del 90% de jugadores de fútbol del mal llamado interior del país. Gracias.
0: ¿Y qué tengo que decir a esto? Porque ya dijiste todo. No sé qué porcentaje, pero vamos a intentar jugar en el interior, claro que sí, porque le merece todo el mundo ver a la selección. Lo que pasa es que en la cancha de River entra gente, ¿eh? Y ya sabemos lo que genera eso, entonces yo ahí ya no me puedo meter, pero prometemos jugar en el interior como hoy, como la gente de Córdoba nos ha recibido, y es muy lindo ver el cariño de la gente.
2: Leonel, ¿cómo estás? Buenas noches, Luis Fregosi, en vivo para Radio Buenos Aires. Imagino que tenés muchos desafíos en esta nueva etapa. Cuando se te preguntó en la semana por Messi, vos dijiste, no, pero este equipo sabe jugar sin Messi, y parece que lo sigue demostrando. En esa red de contención que tienen estos chicos, porque vienen con una base de jugadores que ya conoce, que ya los recibe, que los aclimata a lo que es la selección argentina, el desafío tuyo es que a la ausencia de Messi la reemplace el equipo, y si también es un desafío mantener esa ilusión que tenés en el hincha argentino con cada presentación de tu equipo. Gracias.
0: Bueno, la respuesta creo que ya la saben todas, es irreemplazable, Leo es irreemplazable. Nosotros buscaremos la manera de jugar igual, con el mismo sentido, de a través de la pelota, a través de juntar pases, de llegar al arco unidos, llegando como equipo. Creo que esa es una identidad de esta selección, más allá de quien esté. Lógicamente, con él la cosa cambia, pero la identidad está. Y el desafío, si es por llamarlo así, es seguir jugando de esta manera. Y los chicos que vengan llamados a la causa, que entiendan que esa es la manera de jugar, que después se puede haber matices, no sé, jugar a veces con un extremo, a veces con cuatro volantes, a veces con dos delanteros, a veces con uno, pero la esencia es siempre la misma a través de la pelota, y eso no va a cambiar. O sea que el desafío, si es por llamarlo así, es seguir jugando de la misma manera.
3: Leonel, ¿cómo te va? Nicolás May para Cadena 3 y La Central Deportiva. Quería preguntarte dos cositas. La primera, sí, ante la falta de Leo, después del martes, la idea es ir rotando un poco el esquema táctico. Me parece que tenés un montón de alternativas como para ir testeando de aquí a los siguientes partidos o por eventos que se vengan. Y lo otro, ¿qué te pareció el chico Leonel Flores? Que realmente sorprendió su desfachatez, en el buen sentido de la palabra, jugando, encarando, estuvo cerca del gol, parte de esta renovación que se venía, pero que realmente es algo que no es fácil de encontrar en el fútbol argentino, un gambeteador así.
0: Bueno,

0: primero la primera pregunta de probar, bueno, vamos a probar a jugadores más que sistema, porque yo creo que lo tenemos bastante aceitado nuestra manera de jugar. Hay veces que hemos probado otra cosa a nivel de sistema, pero no es la idea. Este va a ser una idea más de probar chicos y bueno, 4-4-2, 4-3-3, eso ya veremos. Incluso jugando con Julián y Lautaro nos da un montón de cosas. Ellos pueden moverse, Julián también se sabe mover como un interior a veces, puede caer a banda, un poco relativo el tema de los sistemas, pero sí que probaremos más jugadores y sobre todo porque ahora viene el rival del sábado, es un rival importante, de los buenos en África, donde han metido en dificultad muchos equipos, así que será una buena prueba. Y lo de Leo, ayer en la rueda de prensa, o el otro día, no me acuerdo cuándo fue que lo dije, que le pedimos a los chicos que vengan a las selecciones, que lo que hacen en sus clubes, y él hace eso en su club. Entonces, si viene acá y no hace eso, estaríamos preocupados. Entonces, tiene que hacer eso porque lo hace muy bien y hay que cuidarlo, que es lo más importante de todo, porque tiene una edad donde hay que cuidarlo, hay que estarle cerca, hay que contenerlo. Yo sé que ahí en Boca el Vasco, el Mono Marquí, que son amigos, lo tratan bien y saben cómo tratarlo porque es un talento que hay que cuidarlo, como Franco, que creo que son de la misma edad y si no están por ahí, ¿eh? Y todavía pensamos que Franco es veterano y hay que cuidarlos a estos chicos porque es la única manera de que nos den frutos. No podemos pedirle que haga todos los partidos lo que hizo hoy Flores en 10 minutos. Sería increíble, a lo mejor lo puede llegar a hacer, pero con calma, cuidémoslo tanto a él como a Franco, a Nico, que son talentos y de nuestra parte siempre lo cuidaremos.
1: Leonel, ¿cómo le va? Aquí estamos en vivo para Radio Continental Córdoba y Golan Pop. Habló sobre la presencia de Lautaro y Julián en la previa de este partido, en la delantera, y la ausencia de Messi le permite poner a esos dos jugadores juntos. ¿Por qué la ausencia de Messi le permite eso?
0: Porque siempre lo respondí, porque hay un equilibrio que yo creo que no se puede romper. Claro, cuando tenés la pelota, cuando dominás, como no sé, contra Inglaterra los últimos minutos, hubo muchos partidos que en el final, pero es un poco ya cuando vas a la carga y no es nuestra idea. Nuestra idea es dominar, controlar el partido, sobre todo cuando no tenés la pelota, podés. Y creemos que los equilibrios por ahí se rompen cuando estaban ellos. Pero bueno, es una idea mía, no significa que tenga que ser así. Lamentablemente uno de los dos, tanto Julián como Lautaro, hay veces que no ha jugado y eso es a cargo mío, no tengo problema en decirlo. Son cosas que tenemos los entrenadores.
2: Leonel, buenas noches. A Daniel Urueña de América Tucumán y Más Deportes. Felicitaciones por la victoria. Esta era post-Messi, digamos, te deja un plantel con mucha experiencia, pero jugadores realmente talentosos, como decía vos. Digo, Nico Paz nuevo. ¿Qué papel va a tener Nico Paz en esta selección? Y la otra es, ¿qué tan cerca está tu continuidad?
0: Bueno, el papel de Nico, importante, como el de Franco, como el de Prestiani, como los chicos que vienen empujando atrás. No sabría decirte si más o menos, pero es un chico que ya vino al Mundial, lleva tiempo con nosotros y tiene un nivel alto en Europa. Nos da otra cosa que Franco, por ejemplo. Franco es más, lo vemos más eléctrico, más de banda, más, puede ser más extremo, puede jugar atrás de la punta. Nico a lo mejor es más enganche, más atrás de la punta, puede jugar también al costado, pero con otra característica. Bueno, tenemos oportunidad de poder disfrutarlos y estamos contentos. Y la continuidad de ayer a hoy no cambió mucho, o sea que lo mismo que ayer.
3: Leonel, ¿cómo le va? Aquí Sergio Robles para Canal 7 y Radio Newell de Mendoza. Quería completar justamente la pregunta del colega anterior, preguntarle de cara a lo que ojalá, creo que todos deseamos, sea su continuidad en la selección, ¿qué pesa más? Si la motivación, y en todo caso, ¿dónde la encuentra para seguir después de la enorme cantidad de éxito que ha tenido? O también el riesgo, ¿no?, de tener que asumir un compromiso que tiene por delante un Mundial quizás un poco extraño, con más de 60 selecciones, y con un formato particular también de eliminatoria. Gracias.
0: Bueno, no, nunca uno piensa en el riesgo que corre estando en el entrenando, si no sería al contrario, uno piensa en lo lindo, en lo motivacional de ver a estos chicos jugar, de la sensación de verlos salir a la cancha, eso es lo que te motiva, así que esperemos a ver qué pasa.
4: Leonel, aquí Federico Helic de Radio Mitre Córdoba, bienvenido a Córdoba.
0: Gracias.
4: Dentro de la renovación que tanto se habla de este equipo, te consultaba por los laterales, hoy pudimos verlo a Yay, también a Vega, entró Simón después, dentro de los recambios que no solamente le caen al 10 a Leonel Messi, que pareciera que intérpretes hay, bueno, ¿cómo estás viendo también esos cambios en este puesto clave, los laterales, que en el fútbol de hoy son muy muy importantes? En Europa pareciera que son casi tan importantes como los enganches, y que Argentina llegó, no digo un techo, pero que pareciera que también está buscando más opciones en ese rol, en esa función. Muchas gracias.
0: Bueno, hoy jugó Román, jugó Agustín y después Santi Simón. Y bueno, no tenemos a Nahuel, que está sancionado, Gonzalo no vino convocado, pero siguen estando en el radar, son futbolistas que nos han dado un montón y tenemos, bajo mi punto de vista, cubierto el puesto, sobre todo el lateral derecho creo que estamos bien, y el lateral izquierdo creo que con Román se abre una buena oportunidad para que él la pueda aprovechar, con Nico Tagliafico, que está en la convocatoria, esperemos que pueda recuperar sobre todo para el último partido. Tenemos a Facu Medina, que puede jugar ahí, o sea que dentro de la búsqueda que se puede decir, tenemos jugadores en quien confiar, y eso es lo importante.
5: Aquí, a tu derecha, Leonel, Ezequiel Suárez, de Diario Compromiso Dolores, de la Metro Tordillo, preguntarte por el futuro, si estás complicado, digo, con el tema de tener tantos jugadores, tantas opciones, y que todos cumplen. Digo, seguramente contento, pero por otro lado, hay un montón de posibilidades, ¿no? Eso en lo que tiene que ver con el futuro. Y con lo de esta noche, si podés destacar algún jugador, podés destacar, que seguramente le va a decir, no sé, Aymar, Ayala, mirá, me gustó este, me gustó el otro. Si podés destacar alguno más allá, que no va a nombrar a todos, ¿no? Bueno, eso preguntarte.
0: ¿Qué preguntaste primero? Perdóname.
5: Primero, si es un problema tener tantas opciones.
0: No, al contrario, no es un problema. Va a ser un problema si es una satisfacción, no es un... Es un orgullo que podamos tener, y es a lo que aspiramos, tener un número grande de jugadores para poder decidir, y después los problemas vendrán cuando hay que hacer las listas y todas esas cosas, pero mejor, siempre mejor así. Porque después los entrenadores se quejan porque tienen plantel corto, porque tenemos pocos jugadores, entonces no sabes cuándo es la realidad. Yo prefiero tener, y después el problema ya se verá cuando tengamos que hacer la lista. Y bueno, creo que antes también me preguntaron lo de las individualidades, y bueno, me gustó el trabajo de todos, no me gustaría decir a uno, sobre todo los chicos de más experiencia, de cómo afrontan el partido, Lautaro, Julián, gente que, el Cuti, Lisandro, gente que, Alexi, que a lo mejor, que no tendría que ser así, pero podrían venir y decir, mira, yo... Ya jugué dos mundiales, gané un campeonato del mundo, jugué dos Copa América, vengo, me relajo y no, eso no está. Entonces está bueno que los chicos de abajo vean eso, porque es el mejor contagio que pueden tener, incluso más de lo que le dice el entrenador, mucho más. El ejemplo de lo que hacen ellos es mucho más de lo que yo le pueda decir, porque ven que ellos lo hacen y que vienen con ganas y se brinda de esta manera. Así que mientras los digamos más veterano, por llamarlo de alguna manera, enfrenten los partidos de esta forma, los demás seguirán atrás.
6: Leonel, buenas noches. Iván Levato para Rock and Roll. Primero que nada, felicidades por la victoria. Te hago dos consultas. La camiseta número 10, después de lo que va a ser esta fecha de tres amistosos, ¿la vas a dar a alguien o vas a dejarla en stand-by por el momento? Y por ahí quedó también en stand-by la finalísima. ¿Se va a jugar la finalísima con España o hay que pensarlo para el próximo año?
0: Las mismas preguntas de ayer, las dos, las idénticas. No tengo ni idea de la finalísima, no sé. Así que ya me dirán cuando se juega, si es que se juega. Y la número 10, estos partidos no. Hasta el 6 que la va a usar Leo, y a partir de la siguiente fecha ya veremos quién, a quién se la damos. Hay un montón de chicos que la pueden llevar, y antes de oficializar, si es algo tan importante, se lo diremos al jugador, si quiere, y si ese jugador quiere, bienvenido sea.
7: Lionel, acá, Gianluca Saraceni, estamos en vivo para Radio Mitre. Dijiste un poco qué te daba Julián, sabemos lo que te da Lautaro, qué te da el Flaco López. Una pregunta, si hoy el cambio iba a ser por Julián y lo cambiaron, fue un error de quien levantaba el cartel, porque lo vimos que iba a salir Julián y después terminó saliendo Lautaro.
0: No, porque Julián en el descanso yo le dije que a lo mejor jugaba 20, 25 minutos más. Entonces cuando vio al Flaco, dio por hecho que tenía que salir él, no fue un error de nadie. Él pensó que salía él. Y decidimos que siga él, porque estaba físicamente bien y necesitamos que se recupere, que juegue minutos. Y Lautaro había hecho goles, estaba haciendo un partidazo, así que siempre es preferible en ese caso sacar al que está contento que había hecho gol, y aunque no quiera salir, decidimos que salga Lautaro, pero no fue un error el cambio, al contrario, el dio por hecho que salía.
7: ¿Y el flaco,
0: la verdad que estamos contentos con él, porque cada vez que entra deja su sello, más allá del gol, tiene siempre situaciones y es un chico que abarca mucho campo cuando tiene que presionar. Te da balón parado, es un jugador bastante completo. Es una buena para nosotros aparición que nos puede aportar un montón. Puede jugar de segunda punta, puede de primera punta, incluso a veces si es necesario a la derecha como un falso extremo. Un jugador bastante completo y estamos contentos, sobre todo también por su comportamiento, que es genial.
7: Lionel, acá, Tomás Hasselbaum para Show Sport. ¿Con qué grupo te encontraste después del Mundial? ¿Se sintió el desgaste de lo emocional que fue la Copa del Mundo, sobre todo después de esa final, cuando esta selección nos había mostrado cómo era ganar después de ganar? Tocó ganar después de perder, o hacerse esa pregunta. ¿Si los encontraste con ese desgaste todavía o ya con las energías renovadas? Y también preguntarte por el Cuti Romero. Se cumplen 10 años de su debut en esta misma cancha, en el Kempes. ¿En qué momento vos empezaste a verlo, a analizarlo, para tenerlo en cuenta? ¿Y cuánto le dio él a la selección y cuánto la selección le dio a él? Gracias.
0: Bueno, con los jugadores después de la final nos reencontramos ahora. Y en la primera charla que tuvimos, hablé yo y di mi parecer y fue muy parecida a la charla después de Qatar, donde yo les decía que se había ganado y que había que seguir, que esta camiseta ahora, después de ganar, no podíamos hacer otra cosa que no sea competir y seguir de la misma manera. Así que, y cuando terminó, ahora que nos juntamos después de la final, le dije lo mismo, más allá del resultado que no fue el que queríamos, hay que seguir. Sobre todo porque seguimos siendo una selección competitiva donde y les dije que el que quería estar, que estaba orgulloso de que quieran venir, y el que quería estar y el que no quería estar lo podría decir abiertamente y sin ningún problema. Pero más o menos por ahí fue la charla. Y Cuti, para nosotros es un gran futbolista, para mí es de los mejores centrales del mundo, sin duda, estando bien, estando sano, si no es el mejor, pega en el palo. Últimamente no estaba al 100%, en el Mundial no estuvo como queríamos nosotros a nivel físico, y siempre preferimos tenerlo en campo porque nos da un plus. Es un jugador para mí especial, tiene buen pase, a veces se le va un poco la pierna, como siempre lo decimos, y eso es un poco lo que tiene que corregir, si habría que corregir algo, porque ahora, además de ser un gran futbolista, es el capitán de la selección y formará parte de la historia. Entonces su comportamiento tiene que ser ejemplar, y yo creo que él lo va a entender.
8: Lionel, ¿cómo estás? Buenas noches, Micha González de Acción Deportiva, Rivadavia y Río Cuarto. El gusto de saludarte y preguntarte a la vez, no te vamos a seguir preguntando quién va a usar la número 10, pero sí a quién ves justamente como para encaminar los hilos del ataque en tres cuartos de cancha. Contás con mucho material, lo decía Franco Mastantuono, Nicolás Paz, Thiago Almada, que no estuvo disponible para esta fecha. Es justamente una posición que se valora mucho y quizás con la salida de Messi de la selección se pueda llegar a hacer más hincapié en lo que es el terreno ofensivo. ¿Cómo ves esa cuestión o si no te genera ninguna incertidumbre por el momento? Gracias.
0: No, al contrario, me genera muchas ganas de verlo, a Thiago sobre todo porque no lo podemos tener. Es un futbolista que nosotros valoramos un montón y que nos da un montón de cosas. Puede jugar a la izquierda, puede jugar atrás de la punta, incluso de interior. O sea que Thiago formaría parte incluso de mejorar el equipo y bueno, lo esperamos. Y tanto Nico como Franco, bueno, uno no aporta una cosa, otro otra. Cuando ayer me preguntaba si podían jugar los dos, sí, pueden jugar. Pero bueno, preferí que no, porque hay unos equilibrios, como también decía el tema de cuando me preguntaban de Lautaro, Julián y Leo. Creemos que con Julián, Lautaro, Nico, ya estamos suficiente y un extremo como para agregar uno más. A lo mejor habría que entrenarlo y bueno, en eso estamos. Es una posibilidad también.
9: Última pregunta.
10: Leonel, Quique Dapen de la ciudad de Paraná, de Tribuna Deportiva. Habiendo tanto buen pie que hemos visto con estos chicos y con todo lo que mencionaste y respecto de todos los periodistas que han mencionado específicamente ese buen pie y la inmensa cantidad de jugadores que tenés, ¿nos permitimos ilusionarnos y ponernos bien arriba y tratar de estar, digamos, con lo que ha significado esta selección que nos ha dado tanto en los últimos tiempos?
0: Bueno, ilusionarnos con qué, porque con seguir compitiendo, seguro. Sí, vamos a seguir compitiendo. Después, el resultado, la pelota puede entrar o no, pero competir y jugar, vamos a jugar, a intentar jugar de esta manera. Porque tenemos a futbolistas y tenemos otros tantos que hoy no han jugado, el caso de Juliano, de Nico González, que hoy no han formado parte del partido y que aportarán seguro. O sea, tenemos variantes como para poder incluso jugar de otra manera, así que estamos bien.
9: Gracias, entrenador. Gracias a todos. Buenas noches.
11: Bueno, 12:45. Una extensa conferencia de Scaloni con algunas preguntas muy similares a lo que dijo ayer. Hay que escuchar las conferencias de prensa también previas al partido. Pero con conceptos que fueron importantes para ir empezando a entender cómo va a ser esta era post-Messi. Y arrancando ya el ciclo 2030. Con un Scaloni que yo creo que va a seguir. A ver, a Fernando acá lo adelantó en la radio con Hernán. Y todo parece indicar, por el semblante de él, por las respuestas de él, que va a continuar. Achita, Juanma, ¿cómo le va? ¿Cómo andan?
12: Hola, Nacho. ¿Cómo estamos?
11: ¿Bien? Sí, todo tranquilo. Está tranquilo Scaloni.
12: Sí.
11: Tampoco tiene por qué preocuparse, ¿no?
12: Creo que es el que está más tranquilo de todos, porque por algo todo el mundo también pregunta por lo mismo. Quizás por querer tener la certeza y la tranquilidad. Porque una cosa es saber algo y otra cosa es confirmarlo.
13: Y sí, vos sabés que, Hacha, vos sabés que una chica gusta de vos, pero hasta que no te lo dice, pero que no te lo dice con todas las letras,
12: claro.
13: Vos lo sabés.
11: Está como la incertidumbre y esa, sí, decímelo, pero, dale.
13: No me lo decís, claro. Dale.
11: Dale, ya sabemos los dos que ya, claro. Sabés, dale. Sabemos los dos que esto va a pasar.
12: Claro, o en nuestro medio, cuando tenés un pase que vos sabés que la negociación está,
13: bueno,
12: ya está la revisión médica todo y vos estás esperando que firme para decir, bueno, ya está. No hay manera de que esto se vaya para atrás. Una cosa es saberlo y otra cosa es confirmarlo.
11: Sí, exactamente. 11-3631-1031. 11-3631-1031. Abro líneas telefónicas con la producción de Gustavo Pesucci y de Facundo Ordóñez. Buen corte de pelo. Con Lucas Suárez y J. Castro.
14: Hola.
11: En la puesta al aire. Con Facu Gionto también en la producción. Respecto a esta nueva camada que aparece, la transición que se ha hecho y muy ordenada, pibes que aparecieron y son muy habilidosos, algunos que juegan de 10, otros que muestran una buena técnica. Sí. ¿Quién debe usar la 10 de Messi? Es la pregunta. ¿Quién debe usar la 10 de Messi? 11-3631-1031. Se lo preguntaron ayer a Scaloni, también hoy. Obviamente no respondió. También está en que aquel que use la 10... entienda que no va a ser el sucesor de Messi, sino
13: no,
11: que
13: claro.
11: Lo eligen porque tiene las condiciones para llevarla, no para reemplazarlo a Messi.
12: Ortega usó la 10 y no era el reemplazante de Maradona, por ejemplo.
13: Totalmente.
11: Exactamente.
12: Para tratar de hacer un paralelismo.
13: Después de Diego la usaba Marcelo Espina en un
12: momento. Espina usó el primer partido de la era Pasarela, usó la 10 y la cinta de capitán.
13: Claro.
12: Pasarela era un amigo, ¿no?
11: Tremendo.
12: Dio toda la responsabilidad.
11: Por eso digo, porque hay muchos que van a decir seguramente Mastantuono o Nico Paz. Ahora, Mastantuono y Nico Paz deben entender que no son los reemplazantes de Messi.
12: No, no, no, no.
11: Deben entender que los van a elegir porque, si es que lo elige Scaloni, tienen las características del 10.
13: Sí, obvio. Hoy Nico Paz jugó de 10.
11: Sí. Sí. Sí.
13: Del 10 que nosotros conocemos en
12: y
13: Argentina.
12: Y eso equipo usa la 10.
11: Claro. Claro. No del 10 a los Juan Ferquintero.
13: Exacto.
11: Del 10 argentino.
13: Sí, sí, sí.
12: Pregunta para ir desandando el camino. ¿El 10 tiene que ser alguien que juega de 10 o el 10 tiene que ser alguien representativo de una idea?
13: No, para mí el 10 juega de 10, H.
12: Bien. Lo otro, ¿quién tiene que usar la 10? ¿Alguien que va a ser titular inamovible? Sí. ¿O alguien que está o no está?
11: No, no, vos elegís el que quieras, Hacha.
12: Estamos preguntando generalidades.
13: El 10 es titular. ¿Ves? No, y no digo que es uno de los mejores del equipo, pero sí juega de 10.
11: Yo estoy cerca de pensar como Juanma.
12: Entonces estamos de acuerdo los tres.
11: O sea, no vas a elegir al 5 con la 10.
13: Exacto.
12: Ah, hay algunos que han...
11: Sí, pero Palacio no va a usar la 10.
12: No. No, pero hay algunos que han dicho o Enzo o McAllister, bueno, que también la utiliza en su equipo.
11: Está bien, pero McAllister...
12: Dijo Lautaro Martínez que la usa en su equipo.
11: Sí. Habrá que ver cómo se acomoda el esquema sin Paredes y sin De Paul. Si es que Enzo va a ser el 5 de la selección, si va a ser Palacios. Uh-huh. Y los internos Enzo y Alexis. En ese caso, tranquilamente Enzo o Alexis podrían usar la 10 y si van a ser internos. No sé cómo se va a parar la Argentina.
12: Me da la impresión de que Enzo va a jugar más adelante. Porque
11: por eso.
12: Primero, lo viene haciendo su equipo. Y segundo, es un mediocampista con mucho gol. Entonces, perderlo y tenerlo más atrás para este Enzo, quizá para otro de otro momento, no, pero sí. Para este Enzo, lo mejor es que juegue suelto por delante de la línea del 5.
11: 11-3-6-3-1-103-1. ¿Quién debe ser el próximo 10 de la selección argentina? 11-3-6-3-1-103-1. Te escuchamos, dale.
14: Hola, buenas noches, chicos. Nicolás de Loma de Zamora.
15: Hola.
14: Sin ningún lugar a dudas, el que tiene que usar la 10 de las selecciones es Nicolás Paz. Sin ningún lugar a dudas. Es distinto. Es un pibe que, como dijo Scaloni, hay que cuidarlo, hay que tratar de llevarlo de la mejor manera, pero es distinto. Tiene una manera de jugar distinta al resto.
16: Mesa, buenas noches, ¿cómo andan? El Tano de Guernica.
17: Primer partido.
16: Si tengo que decir el 10 que a mí me gustaría, es el 10 de Boca, Aranda. Pero la realidad que creo que el que mejor la representa es Nico o Thiago. Entre ellos está y me parece que lo tienen merecido. Como bien dicen ustedes, muchachos, Ortega no reemplazó al Diego. Y cualquiera de estos muchachos no lo va a reemplazar a Messi. Saludos, vamos selección.
11: Bueno, un abrazo amigo, 12:10 de la noche. ¿Quién debe ser el 10 de la selección argentina? El que use la 10, 11-3-6-3-1-103-1. Hace un ratito habló Cuti Romero, capitán de la selección argentina, zaguero central que hoy convirtió a los 10 años de haber debutado en este mismo estadio. Cuti Romero.
18: Nada, ¿cómo voy a soñar esto? La verdad que hoy, bueno, fue un día especial para mí. Hace 10 años hice el debut acá con Belgrano y volver hoy con la selección siendo capitán, habiendo vivido un día de eso que lo voy a guardar para toda mi vida. Obviamente que esto sigue, tenemos el ejemplo y lo vamos a extrañar para toda la vida, el capitán de la selección que es Leo. Pero lo dejó un legado muy grande y hay que seguir por ese camino. Tenemos que levantarnos, juntarnos, hacer un buen grupo y tratar de llevar de nuevo la selección a lo más alto, que eso es lo que importa. Al final jugamos por la gente y nada, vamos a armar un buen grupo y tratar de al menos alcanzar el objetivo más grande que nos ponemos en cada torneo, en cada eliminación, en cada partido. Así que nada, estoy muy contento.
19: Con el significado que tiene agarrar la cinta después de Messi, como en algún momento le tocó a Roger y después Maradona, te toca a vos, no sé si hablaste con él, qué se te cruzó por la cabeza, recién vimos que estaba tu abuela presente acá, tu familia.
18: Ah, como dije, es un día de eso que no me voy a olvidar nunca me hubiese imaginado ser capitán de la selección. Como dije, empezó mi carrera profesional acá y después de 10 años volver siendo capitán de la selección es algo hermoso, una responsabilidad seguramente muy grande, pero nada, me siento preparado para asumir esta responsabilidad. Obviamente que que bueno, nombraste a Leo, como Leo no vamos a tener otro, es la realidad. Es el más grande de la historia del fútbol, ha sido un ejemplo para todos nosotros que lo vimos crecer de muy chico, lo vimos sufrir, pero nos enseñó a levantarnos siempre y nada, eso vamos a seguir haciendo, levantarnos y seguir intentando llegar a la selección lo más alto.
11: Bueno, Cuti Romero hablando con la televisión, vamos a seguir escuchando declaraciones porque Lautaro Martínez fue otro de los jugadores que dio su testimonio y dijo esto.
15: Sí, salió al final, un poco de suerte ahí, pero bien, contento por el primer gol. Un sueño, nunca imaginé jugar en la selección y mucho menos hacer un gol, así que hoy un día inolvidable y un día soñado para mí, así que muy feliz.
19: Vos arrancaste en la selección hace menos de un año, a fines del año pasado, en el medio te tocó el Mundial, en el medio te toca que se cambia una época, una era, porque Leo no va a seguir y vos seguís siendo parte de esa renovación. Estás acá, imagino que valorás de manera especial esta fecha.
15: Sí. Como dije en una nota hace poco, el Mundial de 2022 creo que lo viví como hincha y haciendo un poco de cuentas y pensé que no iba a llegar a jugar con él, con nuestro mayor ídolo. Siempre digo lo mismo, que soy un bendecido. Me tocó compartir por ahí lo último ya de él y más que agradecido a la vida. Y como decís vos, ahora a pensar en lo que viene, a pensar en todo lo que nos dejó él y lo alto que dejó Argentina. Y creo que ese es el mayor ejemplo y la mayor enseñanza que nos deja él.
19: ¿Cómo lo ven al técnico que dijo estaba ahí con ganas de renovar, que estaba hablando, pero se lo ve mirando al futuro? Me parece que eso es todo un indicio.
15: Sí, yo creo que están muy contentos con todo lo que se viene. Creo que bueno, los entrenamientos vienen siendo muy, muy lindos y con mucha ilusión para todos. Ojalá que puedan seguir. Vienen haciéndolo muy bien y como nos tratan nosotros y cómo nos entrenan, creo que no hay nadie mejor.
11: Bueno, más declaraciones en zona mixta. Ya lo vamos a escuchar a los futbolistas que aparecen hablando con la prensa, con Fernando, que está por allí también. Habla Mastantuono, ahora 12 menos 5, lo escuchamos, dale.
17: Banco Mastantuono.
20: Perfecto, Nani.
11: Bueno, el último que usó la 10 y Messi, decía Sacha.
21: Claro. En 61 partidos, van a ser 62 con Burkina Faso, pero serán 30 los partidos que la 10 no se utiliza, de esos 62 sin Messi.
11: Exactamente.
21: El último fue Mastantuono. Y hay 16 jugadores más.
11: A ver.
21: ¿Tienen ganas de jugar?
11: Sí, claro.
21: Arriesguen. Mastantuono es uno. Así que quedan 16.
11: Esto de
13: los 10.
21: Los que usaron la 10, estando Messi.
13: Correa.
21: Pero sin jugar Messi. Correa, exactamente. Es uno.
13: Agüero.
21: 5
13: veces. Almada.
21: Almada, no. Agüero, sí. 7 veces.
13: Ok.
21: ¿Y
13: dijiste 16 partidos?
11: No, 16
21: futbolistas.
13: 16 jugadores.
11: Ya van 3.
21: Sí.
13: Di María.
21: Di María 2 veces.
11: Ya seguimos. Habla Mastantuono, dale.
22: Con más minutos en la Fiorentina, imagino que también una linda posibilidad para vos.
23: Sí, bueno, muy lindo volver al país, volver a jugar con la camiseta de la selección. Siempre es lindo y lo disfruté mucho, la verdad.
24: Franco, ¿qué esperabas durante el Mundial y pensando en lo que venía y esta posibilidad y volver a jugar en el país? Me parece que fueron muchas sensaciones también en cuanto a la ansiedad de tu parte.
23: No, creo que durante el Mundial obviamente uno es feo quedar afuera de la lista del Mundial, pero alentando siempre a mis compañeros y a Argentina para que lo hagan bien. Hicieron un Mundial increíble que creo que nos dejaron a todos los argentinos orgullosos. Y ahora pensando en que, bueno, comienzo un nuevo proceso donde yo me siento bien y bueno, creo que puedo llegar a tener la oportunidad, pero sobre todo trabajando para la selección.
17: Entraste muy bien, Franco, entraste con determinación, muy convencido. ¿Qué te dijo Scaloni?
23: No, nada, él me da mucha libertad para jugar y la verdad se lo agradezco y me siento muy bien desde que me fui a Italia y cambié un poco mi vida. La verdad me vengo sintiendo muy bien, así que lo disfruté mucho. Gracias.
17: La palabra, Franco Mastantuono.
11: Bien, Nani, bien, fantástico. Bueno, Nani, compañera, trabajando ahora en uh-huh. D-Sport, pero en la tele, claro. Ahí mano a mano con Fernando. Vamos a ver si lo podemos tener. Casi las 12 de la noche en la República Argentina, siguen hablando los futbolistas, claro, que aparecieron ahora en la selección argentina.
21: Claro.
11: Que están sumando sus primeros minutos. ¿Lo tenemos a Flores? también al futbolista de Boca, que ahí lo veo acomodándose de a poquito. Van a hablar todos, será un día importante para estos jugadores. Habla Flores, lo tenemos, dale.
24: Y termina sucediendo.
1: Sí, obvio, es algo soñado, buscado desde muy chiquito. Y nada, la verdad que estoy muy contento por nada, por mí, por mi familia que siempre me acompañó desde chico y nada, hay que seguir por más.
24: Scaloni recién dijo, yo lo que le pido a esta clase de talentos que se destacan y te nombro a vos, es que hagan lo mismo que venís haciendo en este caso en Boca.
1: Sí, me pidió eso antes de entrar, me dijo que haga lo que venía haciendo en el club. Y nada, fue lo que hice, jugué tranquilo, con toda la confianza que me dio y nada, se dieron las cosas muy bien.
22: Te dio todo muy rápido, debut en Boca, hoy debut en la selección. Imagino que conforme con estos minutos porque se te vio bien.
1: Sí, obvio, conforme con los minutos que me toque entrar, voy a estar conforme siempre. Con tal que sea jugar al fútbol, voy a estar feliz.
17: Todos te destacan la personalidad, tus compañeros que te conocen en Boca, los entrenadores que te tienen, el Vasco allá, Scaloni acá. ¿Cómo se trabaja eso? ¿Es algo natural, es innato?
1: Y nada, la verdad que chico ya tengo bastante personalidad a la hora de agarrar la pelota. No me importa quién tengo enfrente, no me fijo eso, así que creo que eso es algo muy importante en mi juego.
24: Leo, Paredes, el Vasco, ¿alguien antes te habló y te dijo lo que te esperaba acá cuando entrabas al periodo de AFA?
1: Sí, me dijeron que lo disfrute al máximo, que es algo soñado para todos los jugadores. De muy chiquito, bueno, como te dije, de muy chiquito lo vengo buscando y por suerte se va a jugar. Nada, todos me hablaron, que lo disfrute, que juegue contento, que juegue al fútbol.
2: ¿Aprovechaste la oportunidad, Leo, de un minuto que te tocó entrar?
1: Y no sé, eso ya depende del entrenador, obviamente yo hice lo que es hacer, que es jugar la pelota y nada, ahí después quedan las manos del DT.
17: La palabra de Leonel Flores.
11: Bueno, Leo Flores, el futbolista de Boca, que apareció hace muy poco en la primera.
21: 35 días hace que debutó.
11: Impresionante.
21: El 16 de julio, no puedo creer.
13: Ah, increíble.
21: Qué carrera vertiginosa, por lo menos en su inicio.
11: Sí, porque imagínate que el pibe arrancó el año haciendo la pretemporada con la reserva o la cuarta. Sí. Probablemente la reserva.
13: Porque el año pasado había sido campeón. Él y Aranda eran las dos figuras del equipo de Ron que salió campeón de la reserva.
11: Exacto, exactamente. Y en 6 meses al pibe le cambió la vida, debutó en Boca en la primera, la gente lo quiere, y Scaloni, después de la final del Mundial, de ser subcampeón del mundo, ya con el arrastre del campeonato, el arrastre de las dos Copas Américas, el arrastre de la finalísima, lo convoca a la selección para arrancar el recambio de cara al 2030. Es impresionante, la verdad, la carrera de este pibe va en ascenso. Y por supuesto que al hincha argentino le ilusiona.
13: Sí, obvio. Y yo creo que no hay mejor manera de poder contener a un chico de que tenga estos momentos. Porque te acordás que Ubeda no lo llevaba a Flores y lo puso a Aranda en primera. A Arruabarrena, cuando Leo Flores se lo empezaba a mencionar porque había sido nombrado en la lista para integrar la selección.
11: Sí.
13: Arruabarrena dijo, bueno, a partir de ahora él tiene que entender que es un jugador de selección.
11: Exacto.
13: Entonces tiene que comportarse como tal. Eso porque un par de semanas antes se había, por ejemplo,
11: tatuado
13: en la espalda, en el pecho.
11: La espalda había sido Vergara, el de Racing. Sí. Este fue en el pecho.
21: La pidió por YouTube eso.
13: O sea, bueno. Y 2 semanas después o 3 semanas después de debutar en primera, apareció un tatuaje así. Entonces él dijo, bueno, tiene que comportarse como un jugador de selección. Y me parece que está bueno. Yo creo que un par de días en el predio, más allá de que él, como Tomás Palacios, va y viene, porque ahora se libera y va a jugar el viernes por la Liga, está muy bien. Y es sin haber pasado incluso por las juveniles de la selección argentina. Porque Leo Flores no jugó sub-17, no jugó sub-20. Seguramente en enero va a jugar el sudamericano.
11: Habla el Flaco López, lo escuchamos, dale.
3: Lo venía deseando, o sea, hace varios partidos y se dio hoy, así que muy contento.
4: Y además aprovechar los minutos que te tocan jugar.
3: Sí, siempre digo lo mismo, trato de aprovechar de donde me toca, siempre dando energía, siempre con buena cara y buena actitud, creo que eso es lo más importante, hacerlo bien y después el entrenador obviamente que va a tener un dolor de cabeza ahí con todos los chicos, creo que hoy aprovecharon al máximo la oportunidad que nos dio el entrenador. Y esa es nuestra parte, después ya es decisión de entrenador.
22: Flaco, tenés competencia con Julián, con Lautaro, jugadores de muchísima experiencia. Y vos hoy, bueno, pudiste marcar tu gol. Imagino que también es importante sacarte ese peso encima para un delantero, ¿no? Marcar su primer gol.
3: Sí, obviamente que muy feliz. No sé si un peso, pero es lindo convertir y te deja más tranquilo. Pero sí, disfrutando, trato de aprender día a día con ellos, que son referentes de nuestra posición, y me llevo muy bien con ellos, así que aprendiendo y disfrutando de estar al lado de ellos.
22: No tuviste tiempo para lamentarte del gol anulado, que enseguida vino el gol.
3: Sí. Creo que eso es lo más importante, pensar siempre en la siguiente jugada, y por suerte me quedo ahí y la puedo empujar.
17: Decir que no hay lugar para los tres, porque ayer en la conferencia de prensa en un momento Scaloni habló de la posibilidad de cambiar el sistema, de probar con línea de cinco en el fondo, y dijo con tres delanteros. ¿Te los imaginás a los tres juntos?
3: Sí, puede ser. Por ejemplo, hoy en Palmeiras estoy jugando un poco más atrás también. Puede ser, ya, como te digo, eso es decisión del entrenador, pero obviamente que la decisión que tome, estamos todos preparados para hacerlo de la mejor manera. Pero sí, por característica también, yo creo que Julián también puede jugar un poco más atrás, más retrasado como yo, pero obviamente que esa es decisión del entrenador.
17: Gracias, la palabra.
11: Bueno, el Flaco López, hablando en zona mixta, ya vamos a escuchar al resto de los futbolistas que se van acercando a los micrófonos de Dispor Radio y de Disports. Pasadas las 12 de la noche en la República Argentina, van los jugadores 1-1. Caminando por la pasarela, lo que vemos aquí en los monitores, después la victoria 4-0 frente a Bolivia en el arranque de esta triple fecha de amistosos. El sábado, 9 de la noche, en el Monumental, desde las 5 de la tarde, transmisión de Dispor Radio, desde el lugar de los hechos. El próximo martes, en la despedida de Leo Messi, en la despedida del capitán, partido que se va a jugar a las 8 de la noche. Habla McAllister, lo escuchamos, dale.
5: De esta nueva era, que te tiene como uno, un referente, porque...
6: Decilo, como uno de los viejos.
5: ¿Te considerás así?
6: No, a ver, en cambio obviamente es grande, porque antes nosotros llegábamos al vestuario y éramos de los más chicos. Hoy por hoy entras al vestuario y sos uno de los más grandes, o estás ahí dentro de ese grupo. Pero nada, creo que el comienzo fue muy positivo, como dije ya en varias ocasiones, se nos va Leo, que es el mejor jugador del mundo, el mejor jugador de la historia y el jugador que nos hacía la diferencia. Y bueno, vienen chicos nuevos que tienen mucho talento, que tienen muchas ganas, y a partir de eso tenemos que generar un equipo que defienda bien y que juegue bien a fútbol.
5: Recién pasaba Flores, ¿cómo entró, no? Digo, ¿con qué desparpajo, qué cara duré, digo, para enganchar, para encarar, para probar también?
6: Terrible, así como lo ven, es también en los entrenamientos, la verdad que está demostrando, tiene muchas ganas, y bueno, nosotros tenemos que acompañarlo, mostrarle el camino, y como dije antes, lo más importante siempre es el equipo.
5: ¿Cómo vieron ustedes, cómo digirieron lo que fue el Mundial? Digo, ya hay que cambiar la página, es el primer partido después de lo que pasó, una actuación histórica contra Inglaterra, la final de la que muchos hablaron. Digo, ustedes internamente, ¿qué se dijeron? ¿Cómo encaran esta nueva era?
6: No, a ver, claramente fue un golpe duro, fuimos con mucha ilusión a esa final, lamentablemente no la pudimos ganar, pero nos enfrentamos a una gran selección que también lo mereció. Y bueno, esta, como dije antes, es una etapa completamente diferente, en la cual tenemos que entender que hay que trabajar mucho, que hay que generar un nuevo grupo, que hay que generar un nuevo equipo, y estamos en ese proceso. Ojalá que salga de la mejor manera, pero creo que necesitamos mucho trabajo.
5: Hoy preguntamos a los hinchas, que vinieron y muchos, ¿quién tiene que usar la 10 el día que vuelva? Y un par me dijeron, McAllister, ¿te la ponés vos o decís que mejor esquivarla y dársela a alguno de los pibes, a las promesas?
6: No, a ver, me parecería una falta de respeto hablar hoy que todavía falta el último partido del 10, ¿no? Creo que después, a partir de eso, nada, la gente hablará, el técnico o los que tengan que tomar las decisiones la tomarán, y no es el fin del mundo ni lo que más quiero. A ver, obviamente a todos les gustaría, pero lo más importante es estar acá, es jugar, es ganar, y eso es lo que más quiero.
5: ¿Qué se le dice al 10? Porque van a vivir una jornada histórica, todos quieren ir a la cancha, todos te van a estar pidiendo entrada como nosotros, van a querer estar todo el pueblo argentino para despedirlo. No sé si están en contacto con él, si saben de algo de lo que le espera.
6: No, por ahora lo único que sabemos es que llega el domingo, el lunes, no sé bien, pero nada.
5: ¿Van a recibir?
6: Sí, no, con ganas de verlo, ojalá que con algún asadito para que también podamos disfrutar juntos estos últimos momentos del mejor jugador de la historia. Y nada, de nuestro lado siempre agradecimiento, él nos dio todo, tanto como persona como jugador, fue siempre el que hizo la diferencia para que nosotros ganemos, y eso nosotros lo tenemos muy claro.
5: Se va a escapar de una lágrima, me imagino también.
6: Seguramente. Por favor, por favor.
11: Bueno, Alexis McAllister hablando en zona mixta, casi las 12 y 10 de la noche, hasta las 12 y media vamos en este postpartido. Ha ganado la selección argentina contra Bolivia, 11-3-6-3-1, 103-1. ¿Quién debería usar la 10 en la selección argentina? En un rato escuchamos la gran cantidad de mensajes que tenemos en las líneas con Facu Gionto, con Facu Ordóñez, con J. Castro, la puesta al aire, y ahora...
7: Hola.
11: Tanda y seguimos, dale.
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11: Hasta las 12:30 seguimos aquí al aire en Doble Amarilla. 11-3631-1031. ¿Quién debe llevar la 10 que deja vacante Messi a partir del próximo miércoles? ¿Hacha?
21: Nico Paz.
11: Ok. O sea, tantas preguntas que hiciste, va a decir Nico Paz.
21: Sí.
11: Bien.
21: Porque llena el formulario de todas las respuestas a todas las preguntas que hice.
11: No, titular no va a ser siempre Nico Paz. ¿Por qué sonreís como un picarón?
21: Querido. Mira, te digo, para los que no lo pueden ver, porque no tenemos cámara.
11: Querido.
21: Querido.
11: Juanma. Nada más aguanta
21: más. A ser titular.
13: Alexis McAllister.
11: Alexis McAllister para Juanma. Yo también estoy de acuerdo con Alexis McAllister. Para mí McAllister. Facu. Enzo. Enzo J. Nada, no tiene opinión formada al respecto. Bien. Bien. No hay ningún estudiante. Facu.
21: No está Verón.
11: Facu Quinto.
21: Pucho Castro.
11: Enzo. Enzo dice Kaisi. Sí. Está.
21: J la granja.
11: Tenés la producción va por Enzo. Acá con Juanma por Alexis. Te han dejado solo con Nico Paz. Hay claro. Mucha gente de todas maneras que dijo Nico Paz.
21: Sí.
11: 11,
21: claro que sí.
11: 3631-1031. ¿Quién debe llevar la 10 de Messi a partir del miércoles? Te escuchamos, dale.
2: Hola muchachos, ¿cómo andan? Claudio, el taxista, los saluda acá trabajando. Muy buena transmisión del partido. Yo creo que la 10 la tiene que llevar Alexis McAllister. Creo que es una persona que tiene mucha personalidad, que juega muy bien al fútbol, ¿sí? Que ya lleva una 10 pesada en el Liverpool y creo que no le pesaría acá en la selección. Así que me parece que es un muy buen candidato para llevarla. Un abrazo grande.
12: Hola, buenas noches. Nacho, Achita, Juanma, Mesa, Periodística, de doble amarilla, doble amarillo, Casano, Mancha de Boca. La 10 para mí la tiene que usar Nico Paz. Si se recupera, me gustaría que juegue ahí Aranda, o bueno, bastante bueno, pero regresaría a Nico Paz. He dicho, les mando un fuerte abrazo, chau.
14: Hola muchachos, buenas noches, ¿cómo están? ¿Todo bien? Respecto a la consigna, ¿quién usaría la 10? Me parece que los pibes, como Mantantuono y como Nico Paz, tienen las condiciones, pero creo que acá tenemos que hablar algo de madurez. Y hoy creo que la podría llevar Enzo Fernández o Lautaro Martínez, y esperar que el tiempo pase y que estos chicos que son más jóvenes maduren y que no les llegue a pesar la camiseta. Gracias.
15: Buenas, soy Walter de Chacarita y lo que creo es que va a haber muchos chicos que van a tener buen pie, digamos. Tienen que volver a Aranda, hay que recordar eso, que fue uno de los primeros que llegó a Scaloni de la nueva era. Así que yo creo que si Aranda vuelve con las condiciones en las que se lesionó, va a dar pelea para tener la 10. Digamos, la va a tener alguien provisoriamente hasta que se recupere. Obviamente en noviembre. Pero nada, el año que viene vamos a ver quién la pelea. Para mí la va a pelear también Aranda. Posiblemente, después tiene más tendencia a ser un número 10 clásico. Así que creo eso. Saludos.
16: Muchachos, ¿cómo andan? Acá Maxi. En la noche porteña haciendo Uber. Para mí tiene que ser Nico Paz, pero nos olvidamos de Aranda, no nos olvidemos de Aranda, ¿sí? Ahora porque está lesionado, pero si no estaría ahí en el foco, me parece, ¿no? Así que bueno, abrazo, chicos, los quiero.
11: Bueno, 12:15, metió otro nombre propio en la discusión, Tomás Aranda, hoy lesionado. Había sido citado por Scaloni. De hecho,
21: a la gira previa.
11: A la gira previa, debutó comiendo chicle y Scaloni habló sobre eso. Es otro futbolista que tranquilamente podría usarla en un futuro. Pasa que en la fecha de noviembre no va a llegar a estar.
21: No.
11: No va a estar. O sea, en la fecha de noviembre. Claro, el año que viene. En la fecha de noviembre alguien la va a tener que usar y no va a ser Aranda. No va a ser Aranda. ¿Quiénes más usaron esa camiseta? A ver.
21: Tenés que usar como fecha de referencia 20 de mayo de 2009 para acá.
11: Dijimos 4 de 16.
21: Dijeron Agüero, Ángel Correa, Di María y más tanto no que lo contamos aquí, porque fue el último que lo utilizó.
13: Ok, un bombazo, Walter sí. Montillo.
21: Sí, señor, una vez lo utilizó.
11: ¿Y Higuaín?
21: No, señor. Sí, señor.
11: Vanega.
21: Aportó la producción. Ah. Ever Vanega. Una vez. Sí, lo tengo que contar. Radio. Una vez lo utilizó.
11: ¿Hay nombres llamativos?
21: Sí, hay uno que es muy llamativo.
11: ¿De qué equipo?
21: En ese momento estaba en Colón.
13: ¿El Pulga Rodríguez?
21: No, señor.
13: Ah, no, no.
11: Muy
13: en Colón.
21: Lucas Muñiz. Muñiz. En muy el bien, Muñiz. Nacho.
11: En el clásico. Qué memoria que América. Tengo.
21: Exactamente. Lo curioso es que fue al banco.
13: Sí. Qué locura.
11: Mira,
13: o sea, tenés Correa, Agüero. Dijiste 16 jugadores.
21: Exacto.
13: Correa, Agüero, Di María, Montillo, Muñiz. ¿Cómo se cayó la lista?
21: Te quedan 10.
13: Vanega.
11: Sí, quedan 10.
13: Quedan 10 jugadores.
11: Sí. Quedan 10.
13: La 10.
21: Uno, voy a dar una pista. Uno utilizó la 10 antes que Messi.
13: No, pará. Pero si dijiste...
21: Uno de...
11: Uno. Ah, la había utilizado antes y la usó después.
21: Y la usó en uno de estos partidos.
13: Ok.
11: ¿Del 2000 qué para acá dijiste? ¿2009?
21: Del 2009 para acá.
13: Para la 10...
21: La había usado antes que Messi.
13: Sí.
21: Y en un partido que Messi no estuvo, utilizó la 10.
13: 10 antes de Messi, Riquelme.
11: ¿Riquelme?
21: No.
13: Ortega.
21: Ortega.
13: Claro, jugó con Maradona.
21: Sí, señor.
13: Amistoso del fútbol local. 7 jugadores hasta ahora. No sé, del otro lado están gritando nombres.
21: Están gritando nombres, loco. Fuera.
11: Pastore dijo.
21: Pastore la usó un partido.
11: Bien, está. No googlees.
13: Ah, es muy fácil.
11: 11-3631-1031. ¿Quién debería usar la 10 de Messi a partir del miércoles? Claro. En un rato seguimos escuchando oyentes.
21: Quedan 8.
11: ¿Quedan 8?
13: Julián Brico diría googleando es muy fácil.
21: Claro.
11: ¿Lautaro o no? No.
21: No.
13: No, bien. De esta camada.
21: Tenés que irte más al principio. Andate más para el lado del 2000. No, de esta camada.
13: Tiago Almada, no.
21: Hay uno que es. Uno solo. Hay uno que fue campeón del mundo. De los que utilizó la 10. De 2009 para acá.
13: Que fue campeón del mundo.
21: Sí, señor. Hay uno que fue campeón del mundo.
13: Ya dijimos Ángel Correa.
21: Ángel Correa ya dijimos.
13: O sea, otro jugador.
21: Sí, señor.
13: Que estuvo en Qatar.
11: ¿Palacios? No.
21: No, estuvo en Qatar.
13: Pero aparte, ¿es de los viejos o es de los nuevos?
21: Sí, puede ser de los viejos, pero es más intermedio.
13: ¿Paredes?
21: No. Fue compañero de Paredes.
11: Dybala.
21: Exactamente.
13: Pablo Dybala.
21: Pablo okay. Dybala. Dos veces lo utilizó.
13: 9.
21: A pita va a ser más fácil. Hay uno que lo utilizó que fue en 10 en dos equipos grandes.
11: Fue 10
21: en dos equipos grandes.
11: En River o en Boca y en Racing o Independiente o San Lorenzo.
21: Y que fue clave en un gol que metió a la selección argentina en el Mundial del 2010.
13: Volati.
21: No.
13: El
21: partido anterior.
13: Ah, Aymar.
21: No.
11: ¿Y qué dos equipos grandes?
13: No, claro. Pero para, si en ese partido hicieron goles Higuaín y Palermo.
21: Sí, pero dije que fue clave, no dije que hizo el gol.
13: Ah, el Pocho Insúa.
21: Muy bien, el Pocho Insúa.
13: 10 jugadores. Faltan 6.
11: ¿Hay algún nombre extraño en esos 6?
21: Hay uno llamativo y lo utilizó 2 veces.
11: ¿En qué equipo jugaba?
21: Acá en Argentina, en Vélez.
11: ¿Acá en Argentina, en Vélez?
13: Ricky Álvarez.
21: No. Por eso digo que es llamativo. Ricky Álvarez.
11: Zárate, no.
21: Un Brasil también.
13: Tito Canteros.
21: Sí, señor.
13: 11.
21: Tito 2 Canteros. Veces.
13: También, otra... perdón, iba a decir una barbaridad, no. Pero en esos partidos contra Brasil, claro. Seguramente.
21: Ya tenemos casi todos los jugadores.
13: 11 de 16.
21: Sí.
13: ¿Alguno de los que está en el plantel de ahora está en esa lista? No, dijiste.
21: No.
13: Ok.
11: Quedan 5.
13: O sea, no. Son todos paracaidistas de la 10.
21: Hay uno que lo utilizó 2 veces. Actualmente está en un equipo fuera argentino que está peleando por no descender.
13: Nico Gaitán.
21: Sí, señor. 2 veces.
11: Quedan 4. ¿Juega Juanma solo?
21: Sí, porque vos...
11: Mi memoria ya es
21: estás,
11: mala.
21: Ya estás en modo medianoche.
11: 11-3631-1031. ¿Quién debe usar la 10 de Messi? Ya volvemos con el juego de Gachita. ¿Quedan 4?
21: Quedan 4.
11: Te escuchamos, dale.
1: Hola, Nacho. Hola, banda. ¿Cómo están? Buenas noches. Saludos para todos. Matías de Lanús. Para mí la 10 la tiene que llevar Enzo Fernández. O si no, Alexis. Cualquiera dos. Son los dos diferentes de la selección.
3: ¿Cómo va? Buenas noches. Y yo creo que... le corresponde a McAllister o a Enzo. Pero me encantaría Matantuono. Pero bueno, tampoco le van a dar a día un jugador que todavía no se afirmó, me parece. Bueno, saludos.
4: Hola, muchachos, ¿cómo andan? Habla Carlos del Jahuel, hincha de Lanús, trabajando en la panadería.
5: sin ningún lugar a dudas, el señor Mastantuono. Me parece que tiene que llevar la 10. Tenemos 4 años para formarlo, para que llegue en el 2030 y reviente todo. Es el potencial para mí. Abrazo, muy buena transmisión y muy buen programa. Chau.
6: Buenas noches, muchachos. Acá Diego trabajando en el taxi. Yo creo que el que se la ganó para usar la 10 de la selección es McAllister. Por lejos.
11: Bueno, coinciden muchos en McAllister.
21: Sí.
11: Bueno, soltando la mano.
21: No tiene por qué coincidir conmigo. Cada uno opina lo que le parece.
11: Es difícil coincidir con vos.
21: Claro, porque con vos es...
11: Es difícil. 11-36-31-1031. 11-36-31-1031, diría Chita Ludueña. En un rato te seguimos escuchando los últimos mensajes. ¿Quién debe usar la 10 de la selección? Quedan 4 jugadores que han vestido la camiseta de la selección argentina.
5: Que reviente todo. Es el potencial para mí. Abrazo, muy buena transmisión y muy buen programa. Chau.
6: Buenas noches, muchachos. Acá Diego trabajando en el taxi. Yo creo que el que se la ganó para usar la 10 de la selección es McAllister. Por lejos.

0: Bueno, estás soltando la mano.
1: No tiene por qué coincidir conmigo. Cada uno opina lo que le parece.
0: Es difícil coincidir con vos.
1: Claro, porque con vos es...
0: Es difícil. 11-36-31-1031. 11-36-31-1031, diría Chita Ludueña. En un rato te seguimos escuchando los últimos mensajes. ¿Quién debe usar la 10 de la selección? Quedan 4 jugadores que han vestido la camiseta de la selección argentina en la era Messi.
1: Desde el 20 de mayo de 2009 hacia acá, en los partidos en los cuales Messi no estuvo.
2: ¿Podés enumerar los que ya dijimos?
1: Sí.
2: Sin decir los que no dijimos.
1: No se utilizó en 29 oportunidades, van a ser 30 de Burkina Faso.
2: Sí.
1: Agüero 7 veces, Correa 5, Dybala 2, Gaitán 2, Canteros 2, Ángel Di María 2. Y con una vez que han acertado ustedes, Montillo, Lucas Muñiz, Pastore, Banega, Ortega, Insúa y Mastantuono.
2: ¿Pocho la vez usó la 10?
1: No. Pero alguien que jugó Papo en el Gómez mismo no. equipo que Pocho Lavezzi, sí.
0: Papo Gómez no.
1: No.
2: Que jugó en el mismo equipo que Lavezzi.
1: Claro, Lavezzi.
2: Lavezzi jugó en un montón de equipos, Sacha, por Dios. ¿Cómo hago?
1: En el mismo equipo del fútbol argentino que
2: jugó pará.
0: No, me dio un nombre que ya salió.
2: Sí, yo iba a decir Ángel Correa.
0: Claro.
1: No. Digo, no.
2: Ya
1: no,
2: dijimos.
1: Ya lo dije.
2: Te pido, por favor. Época más o menos que jugó en San Lorenzo.
0: No jugó con la vez en San Lorenzo, ¿no?
1: No, jugó antes, mucho antes.
2: Ah, mucho antes.
1: Sí.
2: Jugó en otro equipo.
1: Erviti. Exactamente, Walter Erviti.
2: Faltan 3 jugadores.
1: Faltan 3 jugadores.
0: Qué no bien estás, Juan Manuel.
2: No me voy a dormir hasta no sacar.
1: De la producción dicen Maxi Morales y es Maxi Morales uno de ellos.
0: ¿Quedan 2?
2: 2 jugadores.
1: Sí, señor.
0: ¿En qué equipo jugaron? Dale, hacha.
1: Es muy difícil. Los 2 que faltan jugaron en el mismo equipo.
2: ¿En el mismo equipo?
1: Sí.
0: ¿En cuál?
2: Para más o menos una época en la que jugaron ese equipo.
0: No, porque diga en cuál.
1: Uno jugó en 2 etapas en ese equipo y uno jugó en una sola etapa. Uno surgió de las inferiores de ese equipo y el otro no surgió de las inferiores.
2: Ok.
0: ¿En Racing?
1: No.
2: Se está complicando.
0: No, y debe haber sido en River.
1: Ese es en River. Uno surgió de las inferiores de
2: la
1: River.
2: La Mela.
1: Exactamente. Y el otro.
0: Pará, no lo digo.
1: No surgió otro, de las inferiores.
2: Y el otro tuvo 2 etapas.
0: Lucas Ocampo.
1: El otro tuvo. No, no es Ocampo.
2: 2 etapas
0: no,
2: en River.
1: Ocampo surgió de las inferiores. El otro no surgió de las inferiores.
0: Ah, okay.
1: Tuvo 2 etapas.
2: Iba a decir, con temor a equivocarme, D'Alessandro.
1: No.
2: Pero no.
1: No.
2: Porque.
0: No surgió de las inferiores de River.
2: No salió de las inferiores de River.
0: No, yo también me confundí.
2: Y tuvo 2 etapas en River.
1: Exacto.
2: Enzo Pérez.
1: Enzo Pérez. Todo suyo, señor.
0: Gracias. Impresionante. Juan Manuel está impresionante.
1: Eso, pero lo utilizó 2 veces.
0: Yo tengo una pregunta para ustedes. Con el gol de Cuti Romero, se mete en el top 10 de jugadores que más goles de cabeza han hecho en la historia de la selección argentina. Me dice Silvio.
1: Sí.
0: Es el 7º jugador en la historia que más goles de cabeza ha hecho con 5 tantos.
1: Sí.
0: ¿Quiénes son los primeros 3?
1: Pasarela, Ayala. ¿Y Batistuta?
0: Acertaste 1 de 3, Hacha. Muy bien.
2: Los que más hicieron de cabeza.
1: Vos de 18 no acertaste ninguno.
0: Bueno, así. Pará. No rebotes todo. El primero me sorprendió, pero bueno, es delantero, está bien. Ha hecho algunos goles de cabeza. Fueron 9, es el que más goles ha hecho de cabeza. En
2: Lautaro.
0: No.
1: Higuaín.
0: No.
1: Crespo.
0: Es el tercero, Crespo.
2: Bien. El Kun.
0: El Kun Agüero. Sí, señor. El segundo. Agüero el primero, Crespo el tercero.
2: ¿Lo dijo Hacha, no?
0: Sí.
1: Pasarela.
0: Pasarela es el cuarto.
2: No. Puede ser Bati o el Ratón Ayala.
0: Batistuta. Ayala es el sexto. El quinto falta.
2: El quinto de la lista. Estoy pensando más acá en el tiempo. Otamendi.
0: No, no pienses tan acá en el tiempo.
2: Ah.
0: Otamendi está.
1: Higuaín.
0: Puesto 12. No, Higuaín en el 9º.
2: Epa. Ruggeri.
0: Sí, señor. Tan dice.

0: Sí, man.
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4: Hola, buenas noches. Un saludo desde Metán Salta. Para mí el 10 tiene que ser Franco Mantantono.
5: Buenas noches, muchachos. Para mí la número 10 la tendría que llevar Lautaro Martínez. Mando un abrazo, excelente el programa, como siempre, Diego de Florida.
6: Hola muchachos, ¿cómo están? Franco, acá de Corrientes. Mucho tiempo pensé que la 10 había que guardarla, pero creo que el distinto es Nico Paz. Estoy de acuerdo con Scaloni, es el jugador a cuidar y sé que vamos por buen camino con estos pibes.
7: Bueno, 12:30 de la noche, hemos llegado al final. Gracias a todos los oyentes que se han comunicado a nuestra línea de WhatsApp. Arrancamos el cierre de Doble Amarilla. Ha ganado la selección 4-0 contra Bolivia. Hacha, ¿qué pasa con la botella?
8: Nada.
7: Hasta mañana.
8: Hasta un rato.
7: Sí, señor. Ah, no llores, Hacha.
8: No es llorar.
7: Chao, Juanma.
8: Es un dato.
7: Chao, nos vemos. Nos vamos. Ha ganado la selección y se quedan un ratito a las 6 de la mañana con Arriba Carajo y todo el equipo para arrancar la jornada del día jueves, ya 1 de octubre, nuevo mes en este país, en este mundo. Hachita se va, se retira y la selección otra vez ganó. Chau.

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2: Vamos con el Mundial, porque los chicos van a querer votar antes de meterse en el cole. Y tenemos a la Pantera Rosa a un lado en la semifinal. Y tenemos a Blade Runner del otro.
3: Opa. Uy, uy.
2: Y quedó pendiente adivinar a vos. Que sí, yo la saqué, sí, sí. Y Augusto, mi amigo Augusto, sí, que lleva a los chicos al colegio, sí, también gustó. Lo sacó.
3: Era difícil.
2: No, la pista era 2004, después de grabar esto, jugó en dos equipos grandes, uno de ellos River. Estuvo convocado alguna vez a la selección, pero sin demasiada trascendencia, un partido, nada. Un muy buen delantero, un muy buen delantero. ¿Lo podemos escuchar?
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2: ¿Y de los que dejaron grabado, alguno lo sacó o ninguno? Uno lo sacó, muy bien.
5: Buen día, Gastón, buen día, radio. Saludo grande, abrazo para todos. El jugador que habla puede ser Belucci.
2: No.
3: El tiene voz de alto.
2: El Vichy no es, no, tan alto no era.
3: Bien, justo lo que había dicho.
2: Ya se retiró.
6: Hola, buen día, arriba carajo, buen día, Alberto de Villavoz. El jugador que habla en juego de primera es Ramón Centurión, delantero que jugó en Unión,
2: no,
6: en River.
2: No, pará.
6: Y jugó en Boca también.
2: Pero pará, esto
3: no,
2: es
3: no, no, pero eso era la voz
7: de 45 años.
2: Era 86 lo que decía.
7: Podía haber dicho un huevo yo, Mauro.
2: ¿Sí? Claro, eso sí, pero no estos separadores, Ramón.
7: No lo escuchamos.
3: ¡Espárrate en el recuerdo!
2: Le decían pelado Centurión. ¿Ahora?
8: Hola, Gastón, Tibu, Fera, Chica, Mati, y no es Mauro Rosales, mi voto es para Fútbol de Primera.
2: No es Mauro Rosales, y vota esta canción. A ver, no es Pepe San, le digo acá a Ricardo, que es una máquina de tirar, me gusta que tire, no pega una, él no. Tira.
3: Dijeron dos clubes, uno River.
2: Dos clubes grandes, uno River, después de haber grabado esto. Esto es de 2004. A ver, Flavio.
4: Hola, este es Fútbol de Primera. 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
2: Hay un oyente que ya lo sacó.
3: Bien, oyente.
2: De los que dejaron mensaje.
3: Pero pará, ¿lo escuchamos?
9: Buen día, radio. Mi nombre es Beto, de Bursaco. El jugador de fútbol es Cristian Ledesma, que jugó en River.
2: ¡No! En 2004 estaba en River. Salió campeón con River en 2004.
3: Lobo.
2: No, el Lobo, claro. No. El Lobo llega en el 99 a River. Sale campeón en el 99, en el 2000. Y después sale campeón en 2002 y vuelve a salir campeón en 2004. O en 2003 estaba en Hamburgo. Y después se va a Grecia para volver a San Lorenzo. Después de pasar por México.
3: Pero todo cerraba bastante, ¿eh?
2: Sí, pero porque dijimos delantero y el Lobo Ledesma hizo dos goles en su carrera.
3: No,
2: aquí un golazo. A ver.
10: Buen día, mesa. ¿Cómo andan? Habla Daniela Ferrere. Es el Tecla Ernesto Farías.
2: Sí, señor. Este premio es para usted.
7: Sí, sí, sí.
2: Sí, sí, sí. Es Ernesto el Tecla Farías. Muy bien estuvo, ¿eh?
7: ¿Qué
2: no era fácil. No era fácil
7: la voz.
2: No era fácil. Sacarle la voz no era fácil.
3: No.
2: Bueno, ¿qué tenés ahí, Fer?
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12: Acompáñame al nuevo gasómetro para ver San Lorenzo, Argentino Junior.
2: Oh, no, pará. Son tres jugadores.
3: ¡Ah, tres!
2: Pará. Y tiene que ser de San Lorenzo y de Argentino, sí, Junior.
7: Claro.
2: Bien, espera.
7: Pablo Michelin.
3: Pero lo grabaron en un baño, disculpa. Lo grabaron en un baño.
2: Pero dijimos un poco, porque sale saturado.
11: Para mí usaron el mismo micrófono los tres.
2: Sale saturado.
3: Sí, pero
11: era un corbatero a cada uno.
3: Era de los locos de la tutía.
11: Entró ambiente. Diga, che, tenemos los tres, lo grabamos juntos.
2: Sale saturado. A ver si lo podemos escuchar bien.
13: Hola,
12: acompáñame al nuevo gasómetro para ver
13: San Lorenzo
12: Argentinos Juniors.
11: El primero es el para que dice Argentinos Juniors.
3: Te digo una cosa, ¿también? Para mí es uno de San Lorenzo, el del medio Argentinos Juniors, no, al revés.
2: Son dos de San Lorenzo y uno de Argentinos.
3: Y bueno, por eso.
2: No, el primero y el segundo de San Lorenzo y el tercero de Argentinos.
3: ¿Qué te dije? Uno de San Lorenzo, uno de Argentinos Juniors y uno de San Lorenzo.
2: Claro, pero no es San Lorenzo y Argentinos Juniors.
11: Claro.
3: Perdón. Pero pará.
2: No, pará, de vuelta.
11: ¿Vamos?
2: De vuelta.
12: Acompáñame al nuevo gasómetro para ver
13: San Lorenzo,
12: Argentinos Juniors.
7: San Lorenzo.
2: ¿También 2004?
7: Un pibe en el 2004.
3: ¡Capria!
2: No,
3: vamos a tirar.
11: El que dice San Lorenzo habla poco. Es como que.
2: Sí, y la voz muy finita.
11: Aporta eso.
2: Herbiti no es. Este.
7: Más con los jugadores.
3: Romagnoli.
7: Montillo.
2: Zabaleta tampoco es. ¿Sabés quién es? El Pitu Barrientos. No. Ay, le tiré.
3: ¿Te acuerdas del Pitu Barrientos?
2: ¿Cómo?
7: No me acuerdo de los planteles.
3: No, pero no existía. El Pocho Insúa todavía no estaba.
2: ¿En Argentino? Sí, ya estaba, pero...
3: Sí, pero no sé si era esa relevancia.
2: No, ya había pasado. Ya
3: ¿a San Lorenzo?
2: No, el Pocho Insúa, no, la Bessi.
3: La Bessi, el Pocho la Bessi, eso.
2: No, no.
3: Uy,
2: estaba.
3: Qué mal que estoy hoy.
2: No estaba.
7: Es preferible hacer como yo.
2: ¿Adrián González es uno? Tampoco.
3: Qué grande el loco, ese era un genio.
2: No, el otro. Había dos Adrián González.
3: Es verdad, el de los ojos claros, decís vos.
2: Claro, y sí, el que fallaba los penales y los tiros libres.
3: El otro es un personaje hermoso.
2: Sí, el otro
3: es un
2: burguero, hermoso.
3: No, hermoso.
2: Uy, qué difícil es esto. Bueno, si lo sacaste o tenés ganas de jugar,
3: una vez más,
2: a ver.
12: Acompáñame al nuevo gasómetro para ver
13: San Lorenzo
12: Argentinos Juniors.
7: Es una cosa, nosotros tenemos que jugar, hay que cambiar la regla, con el plantel por lo menos. Saber nosotros el plantel, yo el de 2004, yo los años.
2: Claro, es verdad, vos venís un día y querés poner la regla.
7: Sí. Pará, Botero. Está muy Botero.
3: Aparte, pará, en Botero. Esta, sí, muy Botero. Sí. Pero
7: tienes razón.
2: Escucha, y no sé lo que dan.
3: Las tres voces estas es de lo más complicado que nos tocó. Entonces sí, estamos tirando nombre a Mansalva.
2: No, así. Pero estamos tirando bien.
7: Pero yo los años no me los acuerdo.
2: No se llama Pichonen.
7: ¿Eh? Vos te acordás de todo, yo no.
11: Gonzalo.
7: Vos decís, en el 2004 campeón River y Newell's. Yo
11: Gonzalo
7: no me acuerdo.
11: Rodríguez es uno.
2: No. No, el primero parece ser grande, no parece ser un pibito.
3: El primero tiene la voz del mono Navarro Montoya. Pero no existe. No, tiene, en este contexto no podría ser. Pero tiene esa voz, ¿o no? Es medio borracha, ¿no?
2: Bueno, vamos con Víctor Heredia, porque si no los chicos van a entrar sin su canción y no puede pasar esto. Y además, si quieren votar, pueden votar los chicos, que está la Pantera Rosa y está Blade Runner en el Mundial de Bandas Sonoras de hoy. ¿Cómo arrancó la compulsa, Dani? Mirá la Pantera Rosa, yo te dije, es Manuel Wirtz, es Whitesnake la Pantera Rosa.
14: A construir la paz.
2: ¿Viste? A ver, ¿qué dice Leandro? ¿Walter García? ¿Puede ser? No es Walter García.
11: Chico argentino.
2: No.
14: Una porción de sol. Y estas ganas de vivir.
15: ¡Hola, soy Guadalcán Barrio de Vilchascarrillo! Había dos borrachos en la plaza y uno le había metido el dedo al culo al otro.
2: No.
15: Pasa un policía y los ve. ¿Qué están haciendo, borrachos de mierda?
2: Bueno.
15: Yo, oficial, estoy ayudando a mi compañero a vomitar. ¿Cómo a vomitar? Pero para que vomite, el dedo no va ahí. Ah, ¿no va ahí? Espere que se lo saque del culo y se lo mete en la nariz.
7: ¡Súper que!
14: Y esta una flor.
15: Gracias, Jeremy, te quiero mucho. Nos vemos en diciembre.
7: Qué linda. Qué guada, por favor. El padre, pero.
2: Quiero decir que guada es de verdad,
3: No es IA.
2: Es de verdad.
7: El que se lo dijo el banco. Mi amiga se animó tanto. Qué grande, guada. Yo también te quiero. Beso.
2: Creo que Jorge Corona acaba de dejar un mensaje diciendo que es mucho.
7: Colorado.
2: Me dio vergüenza.
14: La
16: nada es sencillo aquí.
17: Ven y Gil, me dio que no entiendo.
18: Buen día, arriba carajo.
19: Soy Lola, soy Renzo. Aguante Independiente y la selección. Aguante Independiente de la selección.
18: Un beso grande para todos.
19: Un beso grande para todos.
2: Besos grandes para ustedes. Grande, hola. Ahí, bueno, Independiente y la selección.
17: Imagen, me dice la imagen.
2: ¿Qué hacen, borrachos?
3: Desde que arrancó, ya no pude prestar más atención.
2: Basta, bueno, basta.
18: Una flor y un corazón. Ya no sos igual. Ya no sos igual. Qué enganchado, por Dios. Solamente ustedes pueden lograr eso. Abrazo grande, Juan de Banfield.
2: Abrazo, Juan. Y sí, bueno, en la mañana.
20: Es una síntesis de la hora eso.
2: A la mañana hay que hacer.
17: Es una locura esto.
2: Mirá si nos ponemos a pensar en serio. Deja.
21: Una flor, un corazón, una porción de sol, y esas ganas de vivir, gota por la pantera rosa.
2: Mira, tanta dulzura con la otra vez.
3: Fini adelante y atrás.
2: La dulzura, la ternura, la inocencia, una infancia pura. Y de fondo, la otra.
21: Basta,
2: Guada, basta. Ya está, por hoy ya está. Por hoy ya está porque nos van a sacar del aire, Guada, en mi vida.
3: ¿Qué hacen, borracho?
2: Habría que.
3: Ya desde ahí, qué bueno.
17: No podía. Concentrate. No podía cerrar, borracho. Nada más.
2: Pero uno le estaba metiendo. No, pará.
17: Imagínese la imagen del momento. El policía.
2: Espera que se lo meta. Bueno, es Guada. Guada tiene licencia. Y perdón si algún chiquito escuchó algún improperio, no es la idea. Pero bueno, Guada es como que tiene coronita, ¿qué va?
22: Hola, buenos días, Gastón Rufas. Soy Lara.
2: Hola,
22: y me voy a votar por la pantera rosa. Y los quiero mucho, chao.
2: Chao, Lara. Chao, hermosa.
3: Lara, muy bien.
2: Mirá la pantera rosa, che. No, yo te digo una cosa, dejala sonar 5 minutos más. Mira, poné un poquito. Hoy compite la Pantera Rosa con Blade Runner. Hoy es semifinal. La que gana hoy va a la final del viernes, ¿eh?
3: Misterio que tiene la Pantera Rosa, ¿no?
2: Henry Mancini. Y aparte, la Pantera Rosa que nace como película para grandes y termina siendo dibujitos para chicos.
3: Eso está dando, ¿eh? Un vuelo, digo.
2: Que no tiene tanto que ver la película con el dibujito.
3: Nada que ver.
2: Nada que ver. Se llaman igual con la misma música.
17: Y una cosa es ver la Pantera Rosa de grande y otra de chico.
2: No, de chico no la entendés. La
3: película,
2: sí. La película de chico no la entendés.
3: Yo era muy fanática de los dibujitos, pero muy,
2: La película de chico no la entendés. De grande no podés creer la cantidad de gags que tiene.
17: Pero incluso los dibujitos igual. Los dibujitos no se...
3: Ah, vos decís que tiene como muchos niveles. Lo podés ver de chico, de grande, sí. De todo.
17: De chico ves una cosa y de grande ves de otra.
3: Me encantaba a mí la Pantera
2: Rosa. Es otra perspectiva. Otra perspectiva. Bueno, de un lado está la Pantera Rosa y del otro, Blade Runner. Y con Blade Runner, como es fútbol de primera, aparecen voces que nos encantaría adivinar quiénes son.
3: Pedimos disculpas,
23: amigo. Acompáñame al nuevo gasómetro para ver.
24: San Lorenzo, Argentino Junior.
2: Acompáñame al nuevo gasómetro para ver. El arquero no es, claramente.
3: Para Mati, ¿vos los conocés? Ah, no, pues. ¿Y Dani los conoce?
20: Sí. ¿Alguno jugó en más de un grande?
2: Sí.
20: ¿Morel?
2: Claudio Morel dice San Lorenzo. ¿No? Este tenía la voz finita.
3: Me coparía que llame uno y digo, ¡soy yo! ¡Juan Carlos! ¡El Yacaré Martínez! ¿Me entendés? Claro.
17: Ese es el ascenso.
3: Que llame, por favor. Por favor, poné un día la bandina. que llame. O no, la bandina. ¡Soy yo! ¡La bandina Vergesio!
17: Necesito ver el plantel.
3: Ojo, que la bandina en el 2000.
17: Sí, con el plantel.
3: No, no. Mucho antes.
17: Con
3: no,
17: el plantel. Acá...
20: En ese momento estaba platense todavía.
17: No sé.
20: ¿Ver el plantel?
11: ¿Espiar?
3: Estoy pensando. ¿Se puede?
17: ¿El plantel no se puede ver?
2: Ah, si espiamos el plantel, no, no. Lo sacamos. Mira. Yo voy a espiar el plantel, pero hay que ver qué
3: yo
2: año
3: estaba
2: es.
3: Tecla Farías todavía.
2: Hay que ver qué.
20: Hay que ver 2004-2005.
2: No, dijo 2005 por ahí.
3: 2004, ¿no era?
2: Dice por ahí. El por ahí, ¿viste?
20: Ahí.
2: San Lorenzo. Plantel 2005.
0: González de San Lorenzo.
20: No, se fue muy atrás. González ya estaba.
3: Pero ¿se puede mirar?
17: Plantel.
11: Y para Emi, que le pidió ayuda.
3: Mira, te voy a hacer gestos porque no lo quiero decir ahora si le. No, no.
1: Buen día, Carlos de Ingeniero Budge. El argentino es Schiavi.
2: No.
1: Y el de San Lorenzo me quedé pensando que podía haber sido el Conde Galeto.
2: No, Schiavi en argentino ya se había ido en 2001 a Boca.
17: Por eso la gente no sabe.
11: Galeto es los recuerdos son más del 90.
2: Claro, ¿no? Y Galeto. Galeto fue campeón en el 95.
20: Claro.
2: No.
3: Era de los pelos largos, de los patos, de los.
2: ¿Hay algún Botinelli ahí? Pues están los dos, Jonathan y Darío. Jonathan es el que dice acompáñame
24: 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Acompáñame al nuevo gasómetro.
2: Este es Jonathan Botinelli. Y la voz finita, Jonathan Santana es. No. Y voz finita.
5: Puede ser que sea Michelini.
2: No.
5: Luna. Los dos de San Lorenzo. Y el de argentinos no lo saco, che. No lo saco el de Argentina.
2: No, Santana no es, Leandro.
5: Para mí que era el central que jugaba de dos, que después jugó en Boca y ya no me sale el apellido.
3: No, tampoco es Orión. No, no.
2: No, no, el arquero no es. No es el arquero, porque aparte los arqueros ahí eran Orión y Saja.
3: Y tiré Orión yo.
2: ¡Le
3: erré!
2: Tenés. No, y Jonathan Motinelli ya está. Aldo Paredes no es. Porque no tenía esa voz. Digamos, voz más gruesa. Adrián González dijiste que no.
20: Los tres fueron al mismo grande.
3: Pocho Insúa ya estaba ahí. Pocho a la vez estaba
2: coincidieron,
3: ahí. ¿O no?
2: ¿Coincidieron después? No, en diferentes momentos.
3: Bueno
2: pará. Entonces, en otro equipo grande. Pues San Lorenzo grande. O sea, Jonathan. En River. En River jugaron los tres. Los tres jugaron. Se ve que River veía quién hacía los separadores y los contrataba. Todo terminaba jugando en River.
17: Y entonces, ¿qué puede ser? Botinelli, uno.
3: Capaz la vida es así.
2: No, de acá, estoy viendo, porque Coudet no es el que dice San Lorenzo. Que después haya jugado en River, entonces no fue el 2005, espera.
17: Por ahí.
3: Pero mirando así no tigras.
2: Y bueno.
17: Yo me bajo en frente.
3: No importa, vos tirás fruta y decís, ¿entendés?
2: Zabaleta no es. No, ¿qué hace Gustavo Donati en Bogotá? Está en Bogotá laburando.
3: Debe estar
2: Gustavo,
3: corriendo, pará, debe estar corriendo en Bogotá por...
20: 2006.
2: Ah, 2006.
3: Entonces sí está la Bessie ahí.
2: El de argentinos es Pisculichi.
3: Ah, bueno.
2: Muy bien Augusto. ¿Cómo la sacó? Augusto está muy afilado hoy, ¿eh?
17: Está muy afilado.
3: ¿Tiene ido
17: afilado.
3: Absoluto?
2: Lo decía, 2006.
17: Absoluto.
3: ¿Absoluto?
2: No, muy de River. Y el de voz finita de San Lorenzo... Claro, Gustavo está con la aplicación, le llega todo más tarde. Bueno, a ver.
6: Dice sí, Tibu. Buen día para todos. Voto por Blair Rerer. Para mí es el Beto Costa, Botinelli y Pisculichi. O Carrari.
20: Dos de tres.
3: Sí, dos de tres. Ese va a la
6: pena. Buenos días, radio. Claudio Usain en San Lorenzo, ¿puede ser?
3: Mira cómo la pegó.
2: ¿Claudio Usain es el que dice San Lorenzo? Pero ya había jugado en River, ¿no? Después, antes había jugado. Y me está mareando.
3: Sentalo así como
17: él. No, es perfecto, ya lo sabemos. Y lo contratamos igual.
3: Por eso te digo que la joda es tirar medio cual. No es que tenés que saber todo.
17: Bueno, no sabía el reglamento.
3: Igual me gusta, ¿eh?
2: A ver, ponelo de vuelta, a ver si le saco. No me parecía usted.
24: Acompáñame al nuevo gasómetro para ver.
13: San Lorenzo,
24: Argentino Junior.
2: San Lorenzo lo dice Claudio Usaín.
0: Solo eso. Y jugó muy poco, además.
2: Pero no parece Claudio Usaín.
3: No, aparte está la resfriado. Toma está hecha en digamos, en un lugar con público, viste, como muy ruidosa la toma esa.
2: En la terminal de micro.
0: ¿Sí? 15 partidos jugó.
3: Nos hemos sido engañados, nada, no,
0: no, no, pero no es alguien que te venga rápido a la cabeza.
17: ¿Cómo te ha sido la decisión del mundial que viene? De que hay la misma cantidad de equipos.
2: No se sabe todavía.
17: No se sabe.
2: Todavía no se ha definido.
3: ¿Y para ahí, la sede sí o no?
2: Sí, la sede Argentina, Uruguay y Paraguay van a tener un partido seguro. Un partido seguro, ya fue anunciado, es oficial.
3: Iba a ser en España, papá.
2: Eso sí, España, Portugal y Marruecos es la base central del mundial. Acá en Sudamérica empieza.
3: ¿Periféricos?
2: Empieza para nosotros, pues son 100 años del primer mundial.
3: Por el 30.
2: Pero empieza un partido. Si en vez de 48 pasan a ser 64 de manera excepcional.
3: El grupo.
2: Se juega el grupo entero. Y 16avo de final. Bueno.
3: Qué bueno.
2: Eso, todavía no se ha definido eso.
17: Y la cantidad de la eliminatoria americana. Sudamérica.
2: Y la eliminatoria tampoco está claro cómo. Si, digamos,
3: porque si tres ya quedan en.
2: Claro.
17: 6.5.
3: Yo pero pensé que zafábamos, pero dicen que no, que se hacen igual.
2: No, se hacen igual, pero hay que ver con qué aliciente, con qué incentivo para los tres ya clasificados. Para que pongan a los mejores jugadores y no sean injustos con los que van a competir con ellos.
17: Podrían ser, te pregunto, los clasificados, los tres argentinos, las sedes, van a tener que clasificar.
2: No, yo lo que entiendo sí, es que pero Argentina, Paraguay y Uruguay, ya clasificados por ser anfitriones, van a. O sea, la idea es que sea igual, que sea una suerte de torneo sudamericano. Así de todos contra todos y de vuelta y una cosa así. Pero no está definido, es algo que se está pensando en Conmebol, pero están esperando para ello que la FIFA confirme si son 48 o 64. ¿Viste?
3: Empieza en el 2030 y termina en el 2034. Claro. Es largo, ¿eh?
2: Y van a ser, no, es lo mismo, porque en vez de clasificar algunos mejores terceros, van los primeros y segundos.
0: Pero van a quedar afuera.
2: Y los terceros van a quedar afuera.
0: Pero esos terceros puede haber alguno grande.
2: Bueno, preparación 64.
0: Y bueno, pero vas a ver. La complicación de este mundial fue el mejor tercero, que nadie entendía quién se clasificaba tercero.
3: Además es eso, los grupos te puede tocar, salvo los que son cabeza de serie.
0: Pero si te toca un grupo.
3: Te toca uno jodido.
0: Ya perdés un partido y estás afuera.
3: ¿No? Por ejemplo, donde estaba España, Uruguay y estaba también.
0: Y hasta Japón. Ese momento eran dos contra otros dos. No, Cabo Verde.
3: Cabo Verde. Y después la de Noruega. El de Noruega también era complicado.
17: Volvemos a 16. Yo voto porque se minimicen los clubes y las selecciones.
3: No, vos lo querés hacer más selectivo. Más
17: selectivo,
3: más chiquito, bien de elite.
17: De elite.
0: Sí. Es otra época.
3: Vos querés hacer como si fuera una Copa de, como una Copa Davis. Tenés como un Mundial A.
17: Que no jueguen pardos.
3: Ellos peluyas jueguen otra cosa.
17: Creo que no jueguen pardos.
3: Vos te ves en el primer grupo.
2: ¿No? Vos querés volver al mundial de. Que son 16, 16. Que sean 11 europeos.
3: Al mundial. No, 11 europeos.
2: Y bueno, y fue así acá.
17: No, dije 11 europeos.
2: Acá fue así.
3: No, tiene que ser más repartido.
17: Repartido.
3: No, igual yo no. Yo quiero que sean más.
2: Acá fueron. Acá fueron. En Argentina fueron. Argentina. Pero el último con 16 fue Argentina. 78. Argentina, Brasil, Perú, México. Ahí tenés cuatro americanos. Después jugó Túnez por África. Por Asia jugó.
17: Holanda.
2: No. Por Asia jugó.
3: Japón.
2: Irán vino, ¿no?
17: Irán.
2: Irán vino.
3: Irán.
2: Argentina vino Irán.
17: Sí.
2: Listo. 10 de los 16 fueron europeos.
3: No me extraña si siempre esto fue así.
17: Pero que no vengan esos europeos, se reparta más.
2: Ah, bueno.
3: Eso quiere decir. Porque se reparta más.
17: El super mundial que hagan.
3: 16 es muy poco.
2: Vos no querés más mundiales sin Italia.
3: No, él quiere que sea como la Copa Davis. Uno claro. Que sean clase mundial, una sí. Primera.
17: ¿Cómo es el rugby en Argentina, por ejemplo?
3: Sí. Así. El top 14. Después tenés
2: primera. La primera, la segunda, la tercera.
0: Pero todos los años tenés la posibilidad, porque son clubes. Acá son cada cuatro.
2: Bueno, la Nations League es eso. Es un grupo de élite tipo la Copa Davis.
0: Así era el mundial de handball también.
2: Claro.
0: Tiene una A y una B.
2: Bueno, hoy juega la selección argentina.
3: ¡Vamos!
2: A la noche, 21 horas. Transmisión de Disports Radio, por supuesto, desde Córdoba, frente a Bolivia. No va a jugar Messi hoy, va a jugar el martes que viene, solamente contra Benín. El partido de hoy es a las 9, el del sábado es a las 9. El del martes que viene con Messi es a las 8. Atención, antes del mundial. antes del Mundial, Messi llevaba marcados 911 goles y Cristiano Ronaldo 973. Al día de hoy, sí, pasado el Mundial y los partidos que vinieron después, Cristiano Ronaldo pasó de 973 a 979, hizo 6 goles. Messi pasó de 911 a 931, hizo 20.
3: Es una vez. Si no le dan el Balón de Oro.
4: Déjate. Y encima Cristiano está en conflicto con la selección de Portugal porque se bajó.
3: Está siempre en
4: conflicto. Lo mandaron al gimnasio y se fue. Se fue al gimnasio directamente. Ahora estaba viajando alguien de la delegación de la Federación Portuguesa
2: porque
4: para mediar.
2: Fue al banco y no entró.
4: Sí, para mediar entre Jorge Jesús y Cristiano porque parece que se pudrió todo.
3: Evidentemente él no está cómodo en la selección. No, es, no tienen buena relación.
2: No sabe ellos. Decir adiós.
3: Es crecer.
2: Bueno, son las 8 de la mañana. Los chicos al cole y nosotros nos quedamos con esta música de la Pantera Rosa y de Fútbol de Primera. ¿Cómo viene la compulsa, Dani? Después de los chicos. Muy parejo está, muy parejo. Pero muy parejo es muy parejo. Este, hay un voto que separa a uno de otro. Muy parejo es
3: uno.
2: Parejo. Uno.
11: Necesitamos el voto de ayer, fue el de 4 de.
2: No votamos nosotros todavía.
3: No. No votamos nosotros.
2: 36-31-103-1. ¿Cuál de las dos canciones tiene que pasar a la final del viernes? No. Es La Pantera Rosa o Blade Runner, más conocido como Fútbol de Primera.
3: Lo que pasa es que en esta última hora hay menos niños.
2: Sí.
3: Los adultos te pueden
2: inclinar la
3: mano. Y bueno, no importa. Es como tiene que. ¿Cómo
2: veremos,
3: será?
2: Veremos.
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Ustedes son los que están escuchando y ustedes son los que van a guardar y van a entregar a los que vienen por el mismo camino. Lo que hemos hecho, o sea, lo que hicieron nuestros abuelos.

Si una pintura caracteriza la expresión de un artista, tengo que manifestar que Felidardo Palorma interpretó con su glosario de la calle Angosta el marco que requería esa balita para su cueca. Y en ella aparece el recuerdo de mi padre y compañero, el que le dio a nuestra familia 90 años de amor.

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grande, así se hace el bar romántico en esta noche especial, donde estamos dejando grabado por el más romántico, el auténtico, se llama. Lo dejamos a la Urraca con mucho cariño y dice así.

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Buen día. Trapiche, el placer de saludarlos como siempre. Un abrazo para todos. Bienvenidos este día jueves. Jueves primero de octubre. Llegamos a octubre. Mamita querida, cómo se fue el año, ¿eh? Octubre. Qué locura. Bueno, así estamos, ¿eh? La REM, ¿qué dice la REM? La Red de Estaciones Meteorológicas, la REM. Buscamos la REM, a ver, ¿la tengo acá? Sí, ahí está. Gracias, ¿eh? Ah, me lo había dejado abierto usted. Gracias. ¿Qué dice la REM? Bueno, para hoy se espera un comienzo de mes con una jornada con un poco fresca al amanecer, precipitaciones aisladas y un leve descenso de las temperaturas. El cielo estará mayormente nublado, con probables lluvias y lloviznas, en especial en las regiones centro-este y noreste provincial. El viento será de leve a moderado, con ráfagas fuertes en algunos lugares de 60 kilómetros por hora, soplando desde el noreste. La temperatura mínima para hoy 8, la máxima 21. Tenemos actualmente en la Florida 12 grados 3, en el Trapiche 11 grados. Para mañana viernes, la mínima será de 10, la máxima de 25, ascenso de las temperaturas. Mínimas de 10, máximas de 23 para el sábado, y para el domingo 8 de mínimas, 22 de máxima, con leve descenso de las temperaturas el domingo. Estamos en la mañana de la radio, créanme que hoy estamos mejor que ayer, sí.

Mejor que ayer, dice Diego Torres, ¿eh? Estamos mejor que ayer. Y bueno, estamos mejor que ayer, sí. En esto, ¿no? De la vida. Sí, estamos mejor que ayer. Yo me estoy tomando uno, por ejemplo. Usted a lo mejor ya se lo tomó, lo está preparando o está pensando prepararlo. Pero entre las efemérides del día de hoy, fíjese qué lindo. Hoy es el Día Internacional del Café, impulsado para reconocer la labor de los productores cafeteros de todo el mundo. ¿Eh? Día Internacional del Café. También es el Día Internacional de las Personas de Edad, promovido por la ONU, para destacar los derechos y el bienestar de los adultos mayores. Hoy es el Día Mundial también del Vegetariano, ¿eh? Una fecha que promueve el estilo de vida saludable y ético. Es el Día del Mar y de la Riqueza Pesquera, vaya si tenemos, ¿eh? Pero hoy nos sacan nuestros pescados desde distintos lugares del mundo, como si nadie viera nada. En Argentina este día fue instituido en 1937 para concientizar sobre la preservación de la plataforma submarina, Día del Mar y de la Riqueza Pesquera. Las efemérides del día de hoy. Un día como hoy de 1977, Pelé disputa su último partido profesional en un encuentro entre el Cosmos de Nueva York y el Santos y se retira del fútbol en 1977. Un día como hoy de 1958 nace Zeta Bosio, músico bajista de la mítica banda de rock Soda Stereo. Entre otras cosas, ¿eh? En 1960 la televisión argentina inicia sus transmisiones regulares en el Canal 13 de Buenos Aires. ¿Eh? Un día como hoy de 1960 nacía el Canal 13 de Buenos Aires. Bueno, algunas de las cosas, ¿eh? Que tenemos, Día del Café. Bueno, seguimos tomando un cafecito mientras le pongo Así Bailaban Mis Abuelos de Héctor Varela, cantando Héctor Varela, a mi amiga Angélica ahí de Vilorco, 19 milímetros, amigo, que llovió, y le mando un saludo muy grande al intendente del Trapiche, Ricardito Olivera Aguirre, Angélica y Félix. Baile, Angélica, baile.

0: Para mi amiga Angélica de Vilorco, Héctor Varela, así bailaban mis abuelos. Y para mi amigo Félix, buscó una linda tonada, una linda tonada. A ver si lo tengo por acá, búsquela. Sí, las que estábamos hablando recién, fuera del micrófono, ¿se acuerda? Sí, lo que pasa es que esa es una zamba, es una zambita esa. Bueno, dale con esa. Los trovadores de Cuyo, Farrita Cuyana, una tonada. Los trovadores de Cuyo, Farrita Cuyana. Una tonada para mi amigo Félix, Félix querido. Cuídese del sol, amigo. Le mando un abrazo. Sí, lárguela cuando la tenga. Cuando usted la tiene.
1: A ver, amigo Rodríguez, cántese una tonada.
2: Para Pablito será, trataré de primerear y don Santi va a cacarear y allá se va su tonada.

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1: Ahí está, la tonadita a esta hora de la mañana para Félix, Sí, día del café hoy, yo también.
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1: Ahí está, la tonadita a esta hora de la mañana para Félix, Sí, día del café hoy. Yo también, amiga, yo también me estoy tomando un cafecito, Sí, bueno, yo soy de esos que si no tomo un café es como que no arranco, Como que me cuesta arrancar, como que no... Sí o sí tengo que arrancar con un café. Es más psicológico, me parece, que otra cosa, pero... Qué mejor en la mañana de disfrutar de un lindo café, Un día internacional del café impulsado para reconocer la labor de los productores cafeteros de todo el mundo, Día internacional de las personas de edad, promovido por la ONU para destacar los derechos y el bienestar de los adultos mayores. Escuche, señor presidente. Día Internacional de las Personas de Edad, promovido por la ONU para destacar los derechos y el bienestar de los adultos mayores. Trabajar tantos años para cobrar la miseria de sueldo que cobran de jubilación. Porque usted que va manejando, no sé, el colectivo, un camión, que anda haciendo reparto y que se siente joven y demás, un día nos toca la jubilación, inclusive a mí. Para cobrar miserias. Todos vamos para el mismo matadero, le aviso. Algo que hay que cambiar en este país. Tantos sacrificios, tantos descuentos por mes, durante años, aportando. Vaya a saber uno a dónde, ¿no? Para que después estemos galgueando, como se dice. Día Internacional también de las Personas de Edad, El saludo a todas las personas de edad, obviamente. 10:29, les iba a contar, sí, jugó Argentina anoche frente a Bolivia. Jugó Argentina frente a Bolivia anoche. En el primer tiempo ya ganaba cómodo Argentina, con lindos goles. Y el partido, bueno, tenemos, a ver, Dios mío, qué difícil que laburar así, con este internet. Porque había otros partidos ayer, Bueno, Argentina en realidad terminó ganando 4-0 Bolivia, con goles de Martínez, Paz, Romero y López, con algunos debuts de unos chicos que van a ser, obviamente, los que sean el relevo de los que se vayan yendo. Y vuelve a jugar ahora el martes, en la despedida de Messi. Ah, no, es hoy el partido de Copa Argentina. Juega Platense Estudiante de La Plata a las 21:15. Platense Estudiante de La Plata, 21:15. Es hoy, perdón. Yo estoy equivocado. Es hoy. Y ya mañana, viernes, arranca el torneo de la Liga Profesional de Fútbol. Claro. Sí. Con el partido de Independiente Instituto a las 19:15. 21:30 Independiente Rivadavia, Gimnasia de La Plata. Y a las 21:30 mismo horario para Boca Unión de Santa Fe. Los partidos del viernes. Bueno, ahí está. Estábamos cumpliendo con eso. 10:31. Busco un tanguito por acá. Para meterme ya en la tapa de los diarios. A ver qué tengo de Jorge Falcón acá. Sí, me gusta, amigo, sí. Búsquelo, a ver qué tenemos. Tangos cantados por Jorge Falcón entre 1977 y 1985. A ver qué tenemos.

El tango de Héctor Varela en la mañana, 10:38 de la mañana. Epa, 10:38. Se empieza a ir la mañana despacito, Bueno, vamos buscando la tapa de los diarios, ¿Le parece? Vamos buscando la tapa de los diarios. Lo tengo por acá, si no me equivoco. Sí, desde acá vamos a arrancar, Sí, lo dije, ¿no? Dije el pronóstico, lo que me queda en la lotería, lo que salió anoche, que ya lo vamos a decir también, dentro de un ratito. Después le cuento cuando juega el trapiche, en cancha de defensores, este fin de semana que viene. Tapa de Clarín a esta hora de la mañana, tapa de Clarín del jueves 1 de octubre. Goleada en el primer partido postmundial, la selección sin Messi le ganó 4-0 a Bolivia en Córdoba. El sábado en River ante Burkina Faso. ¿El sábado juega o el martes? Bueno, acá no creo que se equivoque Clarín. El sábado en River ante Burkina Faso. Listo. Se podrán traer autos chinos más caros, duplican el monto por importar sin arancel, que ahora será de $35,000. Milei pide la reelección para poder avanzar con los cambios estructurales. En la foto de portada del diario Clarín está el piloto apuñalado en el avión. ¿Se acuerda de la noticia que dábamos ayer? Que no se sabía ayer si era un atentado o no era un atentado, o era solo una pelea entre el piloto y el copiloto. Bueno, en la portada dice, un piloto apuñala a otro en pleno vuelo en Tel Aviv. Israel habla de ataque terrorista. El avión había salido de Dubái y estuvo al borde del desastre. El atacante fue reducido por los pasajeros. El avión bajó más de 5.000 metros en menos de 2 minutos cuando volaba sobre Jordania. Había pilotos en el vuelo y son los que tomaron el mando. Gran Bretaña protesta ante la embajada argentina. Otra violenta reacción de Grabois en el Congreso. El piquetero y diputado K protagonizó un escándalo en la reunión de comisión durante el debate por la ley Malvinas. Se cruzó con los libertarios con gritos, insultos y amenazas hasta que Agustín Rossi y Eduardo Valdés lo contuvieron. Se puso loco Grabois. Estás nervioso, Grabois. Bueno, los titulares de Clarín. Buscamos qué dice la tapa del diario La Nación. En su portada, el diario La Nación, este 1 de octubre, bienvenido octubre. Un reencuentro con goles en el regreso de la selección, dice. Lautaro Martínez, Paz, Romero y el Flaco López marcaron para el 4-0 de la Argentina ante Bolivia en el inicio de una nueva etapa. En espectáculos, el diario La Nación dice, Robbie Williams se enciende en Buenos Aires. La estrella británica del pop se presentará desde hoy en el Movistar Arena con su último disco. Intentaron estrellar un avión que iba a Tel Aviv e Israel denuncia un acto terrorista. Milei pidió paciencia para esperar el crecimiento. Ya no hay más paciencia, hermano. Ya está. Nos mentiste como niño chico. Escala el conflicto por Malvinas. Londres cita a la embajadora argentina y rechaza un arbitraje en la propuesta del gobierno de acudir a un tribunal de la ONU por la explotación petrolera. Los titulares del diario La Nación. Buscamos ahora página 12. El llamado de la tierra, dice en su portada, página 12, el Congreso prepara su respuesta al fallo de la Corte que habilita la venta sin límites de tierras a extranjeros. En diputados buscan voltear todo el DNU 70/23, que ya fue rechazado en el Senado. En esta Cámara, pensando en sumar a otros bloques que se niegan a convalidar la entrega, el peronismo presentará un proyecto de ley para derogar el artículo del DNU que suprime la ley de tierras. Ahora, ¿en qué país, sinceramente lo digo, ¿En qué país y si conocen, cítenme, por favor, en qué país se regalan las tierras, en qué país se pueden vender las tierras ilimitadamente a extranjeros?
¿En qué país se pueden vender las tierras ilimitadamente a extranjeros? Sinceramente lo pregunto, Propio de un presidente que no le interesa la soberanía nacional, propio de un presidente que no le interesa cuidar, ¿no?, el bienestar de los argentinos, de no cuidar el deshielo, de no cuidar el agua, de no cuidar la minería, de no cuidar los tesoros que tenemos bajo el mar. Nuestra industria pesquera. ¿En qué cabeza cabe que un presidente de un país saque un DNU cuando diputados, senadores dijeron que no? Él, como demostrando quién es el que manda, saca un DNU, un decreto de necesidad de urgencia, habilitando la venta sin límites de tierras a extranjeros. ¿No les parece una locura? Sinceramente, ¿no les parece una locura? Porque después llega el 25 de mayo, el 9 de julio, nos gusta ponernos carapela, cuando juega la selección gritamos el himno a los gritos, cantamos, y ¿no les parece un atropello gravísimo que el presidente de la Nación Argentina saque un DNU que habilite la venta sin límites de tierras a extranjeros? Solo pregunto, ¿no les parece grave? La justicia le dio 5 días más al gobierno para que cumpla con la ley de financiamiento universitario. Los gremios empezaron un paro de 72 horas. Se agotan todos los tiempos. Son las noticias que tenemos en Página 12. Y en el diario Olé dice en su portada arriba: el Olé Summit fue a sala llena, usina del deporte. El Congreso Anual tuvo estrellas, instituciones como la FIFA, la Conmebol, Tecno, Industria, y grandes ovaciones. En la portada del diario Olé aparece Nico Paz, jugó como un 10 y definió de lujo el 2-0. La escaloneta renovada goleó en Córdoba, hubo 5 debuts, golazo de Nico Paz, gol del Cuti capitán y muchos apuntes para mirar el futuro con esperanzas. 4-0 Bolivia, Argentina 20-30, dice la tapa del diario Olé. La tapa del diario Olé. Buscamos 10:46. Buscamos los diarios de Cuyo, ¿le parece? Buscamos el diario 1 de Mendoza, buscamos el diario de Cuyo de La Rioja, y obviamente que noticias locales también, ¿no? Noticias locales. También eso, sí, claro que sí. Sí, lo leí, pero bueno, recordamos, que estamos con la novena, preparándonos para la fiesta patronal de Nuestra Señora del Rosario del Trapiche. Hoy, día jueves primero, rezamos por el Papa y las vocaciones sacerdotales. Recordemos que la novena es a las 18 horas. Y el día domingo, la misa a las 11:30, será presidida por Monseñor Gabriel Barba. Seguimos con la novena, entonces. Seguimos con la novena. A las 18 horas. Mañana viernes se reza por los fieles difuntos y las benditas almas del purgatorio. Así estamos entonces, en la mañana de la radio. Y el miércoles 7 de octubre es la procesión y misa, luego, a las 11 de la mañana. Facundo Cabral, no soy de aquí ni soy de allá,

No soy de aquí ni soy de allá, Facundo Cabral, sonando en el 95.5, ¿eh? Llegará el día, ¿no? Que no seremos ni de aquí ni de allá, que a lo mejor los terratenientes hasta nos cambien la bandera, vaya a saber. A Dios gracias, seguramente no estaré vivo. Diario 1 de Mendoza dice: el pronóstico de irrigación va a sobrar agua equivalente al embalse Potrerillos en un año y medio, dice el diario 1 de Mendoza, teniendo en cuenta de las lluvias y precipitaciones que vamos a tener, en algunas ocasiones de mayor volumen, con el Niño, porque el efecto del Niño ya vaticinaron. Por ejemplo, que el río de Mendoza llegará a llevar mucha agua a la valle después de casi 3 años. Mire lo que ya van vaticinando, ¿no? Que el río Mendoza llevará agua a la valle tras casi 3 años por el fenómeno del Niño. Asesinato, diario 1 de Mendoza. Encontraron en La Paz el cuerpo del joven desaparecido hace 2 semanas. El chico que también se buscaba aquí en San Luis, ¿se acuerdan? Lo encontraron en La Paz. Era oriundo de Las Catitas, si no me equivoco. Qué bárbaro. Pelea millonaria, dice el diario 1 de Mendoza. La pelea entre Mendoza y La Pampa por las regalías de los Nihuiles llegó a la corte. La selección argentina ganó bien, gustó, ganó y goleó ante Bolivia en el Kempes. Los titulares del diario 1 de Mendoza. Buscamos el diario de Cuyo. Diario de Cuyo. De San Juan. ¿Lo tengo? No, ponémelo en la pantalla. Cuando lo tenga, ponerlo en la pantalla directamente. Lo leo de ahí. ¿Te parece? Sí. Está bueno, sí. No, para ir leyendo la tapa del diario de Cuyo de Mendoza. Sino que bueno, vio cómo es el internet acá, que el internet es como yo. Un día está bien, otro día está mal. Hoy está mal, mañana ojalá que esté bien. Bueno, y así, Dios mío. Lo rápido que podríamos trabajar de otra manera, pero bueno, ¿qué va a ser? A veces, mire, dan ganas de cerrar y irnos a tomar un café por ahí en el día del café. Diario de Cuyo, ahí está, abrió ahora. Bueno, ahora espere que le abra la página y me la tiras a la pantalla, así leo. ¿Te parece? Diario de Cuyo, alerta amarilla por viento sonda. Este viernes será en San Juan. Puede haber ráfagas muy fuertes. El diario de Cuyo también refleja el triunfo de la selección argentina anoche ante Bolivia por 4-0. Histórico, encuentran una zona con 10 veces más oro que lo habitual. Drones, robots y otras estrellas en la tecno en el campo. Los titulares del diario de Cuyo. Diario de Cuyo. De San Juan. A full con la minería, San Juan, ¿eh? A full con la minería. Sí, 1 de octubre. Llegamos a octubre. ¿Se acuerdan que ayer le dije, bueno, nos vemos de nuevo en octubre? Bueno, ya estamos en octubre. Estamos en la mañana de la radio, claro que sí, ya estamos en la radio. Ya vamos a ir con la lotería y demás, ¿eh? Vamos a buscar la tanda de las 11. Sí, ya sé. Tranquilo, tranquilo, no pasa nada, ¿eh? Me mira como diciendo no, no me responde. Y no, se tildó. Tranquilo, tranquilo que vamos a buscar la pausa, vamos a arrancar de cero, ¿eh? No pasa nada. No, no, se tildó. Tendremos que reiniciar la máquina y demás. Tranquilo, amigo querido, tranquilo, no pasa nada. Fíjate por el otro lado, fíjate con el Sara. Ponemos música con el Sara. ¿Eh? ¿Querés?
Tirate el sal, a ver, ¿lo tenés? Ahí está. El que suena es Luis Salinas, la tucumanita, buscando la tanda, Ya va a agarrar, ya va a agarrar. Tranquilidad absoluta.

Ahí está queriendo, dijo. Bueno, ahí vamos. Espere, espere, espere. No se vuelve loco, no se vuelve loco. Ahí está. Entre las noticias locales, denuncian que Anabela Lucero fue aislada tras reclamar atención médica. Días difíciles, dice. La defensa admitió que recibió 5 días de castigo tras presentar un habeas corpus. Advierten por su estado de salud. Otro de los títulos, San Luis es una de las provincias donde más aumentó la coparticipación. Mirá vos. Menos empleo formal y salarios que no recuperan lo perdido en San Luis. Los datos oficiales muestran una reducción del trabajo privado registrado y una fuerte pérdida de poder adquisitivo en los trabajadores. Vamos a seguir con esto, Para... con los títulos en la mañana de la radio, Son solamente títulos. Luego le damos, obviamente, que el desarrollo. La justicia frenó las elecciones de la UTA. Deberán reabrir la presentación de las listas. Bueno, allí estamos, Nosotros volvemos a empezar. Buscamos la tanda a esta hora de la mañana. Estamos escuchando a Luis Salinas, La tucumanita. Tócate algo, Salinas, mamita querida.

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10: Un pedido para el Valiente Guardia, el Trapiche, una tonada de parte de Luis Alvelo, una tonada de, que puede ser Mil Veces Que Nama, para el Valiente Guardia. Gracias, Marcelito.

Ahí está lo que pedía Ángela, bueno, con dedicatoria y todo, de Ángela, claro que sí, bueno, como debe ser. San Luis es una de las provincias donde más aumentó la coparticipación. Estamos hablando que las transferencias automáticas a las provincias durante septiembre crecieron 4,2%, y San Luis fue una de las más beneficiadas por el gobierno nacional. La provincia era séptima que más vio aumentado su beneficio por encima del promedio general. Así surge de un informe de la consultora Politicón Chaco, que indica que la coparticipación tuvo un repunte superior al 4% traccionada por ganancias. San Luis vio aumentado sus ingresos en un 5,1% más de un punto que el promedio nacional. La suma viene a callar un reclamo siempre lacrimoso de la administración de Claudio Poggi, que demostró una y otra vez lo que considera un magro aporte del gobierno nacional a las arcas provinciales, aunque nunca el primer mandatario hizo un reclamo formal. Por otro lado, Santa Cruz, Chubut, Tierra del Fuego exhibieron los incrementos más importantes, en todos los casos por encima de más del 5,5%. En un listado de beneficiarios en los que San Luis está séptimo con 5,1, apenas 4 décimos menos que los que más aumentos recibieron en la República Argentina, hay otras 16 provincias que crecieron por encima del resultado general nacional. A su vez, 4 provincias lo hicieron en un nivel inferior. Buenos Aires fue la que exhibió el incremento más leve con 3,1%. Se puede ver en el gráfico que la que más ha recibido en coparticipación es Santa Cruz, 6,4%, 5,9% Chubut, 5,7% Tierra del Fuego, Neuquén 5,5%, 5,5% también La Pampa, La Rioja 5,2%, San Luis 5,1%, el 5% Río Negro, 4,8% Jujuy, y los que menos recibieron fueron Buenos Aires, 3,1%. Estamos hablando lo que es la coparticipación, Durante meses, ¿no? El gobierno provincial se quejó de lo insuficiente de las transferencias, aunque bueno, este gráfico da por sentado que tampoco se está tan mal, A ver, a través de las transferencias automáticas a las provincias durante septiembre, creció 4,2% la coparticipación de la Nación a San Luis, un paro nacional, hablamos del PAMI, Dios mío, por eso digo. Conflicto en el PAMI, un paro nacional de médicos y odontólogos reciente la atención a jubilados puntanos desde este miércoles 30 de septiembre al viernes 2 de octubre. No habrá turnos programados, lo confirmó el delegado provincial de APAMIA, Marcelo Riara. Rechazan el pago de 2.700 por afiliado que impuso el organismo. Solo habrá urgencias y recetas por patologías prevalentes. No adhieren las clínicas. Está con medida de fuerza desde ayer miércoles hasta el viernes 2, el sistema de atención del PAMI. Este paro nacional de 72 horas, que se extiende hasta el viernes inclusive, es de médicos y odontólogos, nucleados en la Asociación de Profesionales del Programa de Atención Médica Integral y Afines, APAMIA. Lo cierto es que el detonante es la resolución 1107 del 9 de abril del 2026, ese día de forma inconsulta y en plena negociación paritaria, el PAMI impuso un esquema exclusivo por cápita que licuó los ingresos de los profesionales en un 52,4%. La cápita quedó en 2.700 pesos por afiliado por mes, sin importar cuántas veces lo atiendan en el mes. Para odontólogos, la cifra es de 320 pesos por mes. Están de paro, mamita. Siempre pagando los más débiles.
Este gobierno donde el presidente dijo en Estados Unidos que es un país al que le sobran los dólares que le salen por las orejas, siempre pagan los más débiles. Y el ejemplo que yo les puse ese día es el más claro. Si un jefe de familia no compra la comida para los chicos, los útiles, la ropa, no paga los impuestos, no arregla la casa, y sí, siempre va a tener plata en el bolsillo. Con este presidente nos pasa lo mismo. Con este presidente nos pasa lo mismo. Y no se trata de qué color es uno o qué nos quieren imponer, porque todos hablan de todo y nadie sabe nada. Y no se trata de hacer político o no hacer política, se trata de defender lo que nosotros vamos a heredar. Porque nosotros, como les dije recién, vamos por el mismo camino. Para jubilaciones mediocres, para médicos o obras sociales que a lo mejor ni nos atiendan. Ese es el reclamo, no desde lo político. Importantísimo lo que me pasan los chicos de Desal, gracias Gastoncito. El domingo hacemos un corte de luz en 7 cajones, poda y mantenimiento, será de 8 a 13 horas. Bueno, gracias Gastón. Repito. El domingo hacemos un corte de luz en 7 cajones, poda y mantenimiento de 8 a 13 horas. Atención, 7 cajones, zona de 7 cajones, estén atentos porque el domingo de 8 a 13 habrá un corte de luz. Los chicos de Desal hacen trabajos de poda y de mantenimiento, les aviso con tiempo, de 8 a 13. Mañana obviamente lo vamos a ir repitiendo. Y le vamos a pasar la información a los otros chicos para que también lo vayan haciendo, ¿sí? 11 y 22 de la mañana, 11 y 22 de la mañana. ¿Qué tengo por acá? Algo de sabroso preparó mi amigo. Sí, cuando vos quieras, no hay problema. ¿Viste que había que reiniciarla? Ah, me hiciste caso, bueno. Sabroso, ¿de qué te vale?

Ahí estamos, sabroso. ¿De qué te vale la mañana de la radio, eh? Bueno, estamos así, estamos así, estamos así. No, estaba chequeando una información de lo que se viene este fin de semana, arrancando, claro, arrancando con un jueves, arrancando con un jueves. Un jueves que viene espectacular. Digo, para aquellos que les gusta divertirse desde el jueves, Unidad Teatral dice: el Festival Unido de Danza de San Luis empieza en Merlo con dos obras de primer nivel, En tus ojos, de la compañía Flora y Flan Rabana. Con Laila Sanz inician la acción en el espacio Flora a partir de las 20:30. La noche llegó, dice: el miedo y la oscuridad son dos de los protagonistas, los monstruos van debajo de la cama. La obra de teatro que representará en el auditorio Mauricio López a partir de las 21:30, protagonizada por Natalia Bujatti. Hay de todo un poquito, ¿eh? Primavera llegó, todos los jueves los playeros envuelven con su alegría, su música y su diversión en Espacio Malú, allí en Avenida España. Música en la casa, DJ Frejo será el encargado de ponerle música a la noche de Casa Moyo, que tiene además acción musical en todos sus rincones. Mañana viernes, Honrar la Vida, Vida y Obra de los Sufrimientos de Frida Kahlo están representados en Viva la Vida, la obra que Laura Azcurra presentará en el Centro Cultural de San Francisco del Monte de Oro. Show de Más, cada vez más extendido por toda la provincia, el humor de la Pocha Show, Francis Legan, llega al boliche Don Miranda con las elegidas de Fantásticas. Tango con Fritas, María José y Julián Pérez Rossi con voces más Damián Zúñiga y Tatiana Calderón, el baile que formó Argentango. Rompecabezas de Amor, el regreso de las pastillas de abuelo de San Luis se producirá en el multiespacio Roma, de la mano de Diego Sosa. Mirá vos, las pastillas del abuelo, a partir de las 21:30. Bueno, algunas de las cosas en la agenda que tenemos este fin de semana, a disfrutarlo, a disfrutarlo. Bueno, estamos en la mañana de la radio, claro que sí. Noche de Casa Moyo, que tiene además acción musical en todos sus rincones. Mañana viernes, Honrar la Vida, Vida y Obra de los Sufrimientos de Frida Kahlo están representados en Viva la Vida, la obra que Laura Azcurra presentará en el Centro Cultural de San Francisco del Monte de Oro. Show de Más, cada vez más extendido por toda la provincia, el humor de la Pocha Show, Francis Legan, llega al boliche Don Miranda con las elegidas de Fantásticas.

Conformó Argentango. Rompecabezas de amor. El regreso de las pastillas de abuelo de San Luis se procederá en el multiespacio Roma, de la mano de Diego Sosa. Mirá vos, las pastillas del abuelo. A partir de las 21:30. Bueno, algunas de las cosas en la agenda que tenemos este fin de semana. A disfrutarlo. Bueno, estamos en la mañana de la radio, claro que sí. Me pedían por acá el tema de Germán herido. Se ha puesto de moda este tema, Germán herido. Germain. Algunos dicen Germain, otros dicen Germain herido. El hijo de Sebastián.

Bueno, volvimos con lo mismo. Sigue doliendo la muela, mamita querida. Sigue doliendo la muela, A ver. Fíjate si agarra ahí. Bueno, cheque. Estamos en la mañana de la radio. Germain, herido, nos estaban pidiendo por acá. Lo pusimos, arrancamos bien. A ver, ahí va, a ver si pasa. Va.

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1: Muy bien, estamos leyendo la información de hace nada más que 15 minutos. La advertencia fue recibida este jueves, hablando por hoy, a través de un correo digital. Lo cierto es que ha habido una amenaza de bomba en la Universidad Nacional de San Luis, por ende, obviamente, fue evacuado el edificio. Nada ha pasado mayores, solamente la evacuación del edificio de los estudiantes por esta amenaza de bomba a través de un correo electrónico. Información de último momento. Décimo mes del año, arrancamos el mes del Día de la Madre y un feriado reparador nos trae octubre, con mucho trajín después del año, perspectiva de quedarnos en cama los fines de semana, ya empieza a notarse un cansancio, algunos empiezan a pensar a dónde se van a ir de vacaciones o qué van a hacer de vacaciones. Hay gente que se toma vacaciones y pinta la casa, por ejemplo, ¿por qué no? O arregla su casa, no está mal. Es una forma también de hacer terapia y de tener vacaciones, es una realidad. Lo cierto es que aparte de los distintos aumentos que vamos a tener en la luz, el gas, los alquileres, combustible, el transporte interurbano. El transporte interurbano a nosotros nos toca, obviamente, vamos a tener un aumento en el Mar del Rosario. Vamos a tener un aumento, creo que está estipulado para el 5 de octubre. Uno de los días más esperados del mes será el lunes 12, es el único feriado nacional que va a conformar un reconfortable fin de semana largo, ideal para el descanso y para los primeros paseos con calorcito. El 12 de octubre, lunes 12 de octubre, corresponde al Día de la Diversidad Cultural, que en la gestión libertaria retomó el tradicional Día de la Raza. El Día de la Raza, como lo fue toda la vida, ¿no? Y un fin de semana de los más importantes seguramente será el que lo sigue, que es el 17 de agosto. Un fin de semana importante del mes será ese, debido a las huestes peronistas aguardan el sábado 17 para celebrar el Día de la Lealtad y la jornada siguiente se estableció el Día de la Madre, por lo que los regalos y las reuniones familiares tendrán una excusa perfecta. Claro, viene el día, este es el mes del Día de la Madre, el Día de la Raza, el Día de la Lealtad Peronista y demás. Pero octubre también tiene jornadas celebratorias más curiosas y menos conocidas. Hoy, por ejemplo, el Día del Café. El Día de los Vegetarianos. El Día de la Hepatitis C. De la urticaria, de la sonrisa, del escribano, de los animales de granja, del odontólogo, de ir caminando al colegio, de los calvos, de la Virgen del Rosario, del pulpo, del trabajador rural. Uy, si tenemos días en octubre. Día del psicólogo, de la trombosis. El día de la costurera, del ahorro, del gato negro, de la psoriasis, de la corrección de textos. El día de la suegra viene en octubre. El día de la talla baja, de la biblioteca, del champán, de los pronombres, del chef, de la osteoporosis, del perezoso, de la menopausia. Y ¿saben qué? También del gin tonic. Así que ¿por qué no brindar? Octubre trae todas estas curiosidades. Jueves primero es el día del café. Acuérdense, día del café. Y después parten, ¿no? Como les dije, hasta el día de la urticaria crónica vamos a tener. En medio de tanta rareza, el mes termina con otra fecha esperada por los más chicos. Halloween, que este año va a caer sábado. Bueno, tenemos entonces el feriado de octubre, el 12, lunes 12. Y para después festejar el Día de la Madre. Allí está. Así estamos, en la mañana de la radio, exactamente 11:39 de la mañana. 11:39 de la mañana, sí, gracias por los mensajitos, ahí vamos, Estoy. Me piden un temita acá de la conga, ¿eh? Tengo algo de la conga ahí, amigo, algo de la conga, lo tira. No sé, lo que usted diga. Ah, bueno, dale, no se va la conga.

Ahí estaba, la conga no se va. Nos pedían el tema de la conga, sí, pero nos tenemos que ir nosotros. Y se hacía cargo, si nadie te dijo por vos. Nadie te dice por vos. La conga no se va. Tengo que colgar, ¿eh? ¿En serio? ¿Así? ¿De esta manera? Vos sabés que la última vez que nos vimos, sabía que esa iba a ser la última vez. Y ni así supe cómo despedirme.

Pasaba la conga en la mañana de la radio, 11:46, tema que lo pedí, el número terminado en 25, suenan los mensajes. Ay, no sé si voy a llegar a todos, pero bueno, lo vamos a intentar, lo vamos a intentar. Me pedía por acá Sergio, Another Day in Paradise, Phil Collins, llega en la mañana de la radio para Sergio. Lo tiró rapidísimo usted. Muy bien, gracias.

Phil Collins para Sergio, ¿eh? Me piden rosas, pero para, quiero que me aclares, Mónica querida, si es la del conejito Alejandro, mil rosas, si es la de la oreja de Van Gogh, a ver, no, acá me pusiste, acá más abajo me pusiste, la oreja de Van Gogh, rosas, sí, cómo no. 11:51. Gracias por estar todos, gracias por estar, gracias por esa compañía. La oreja de Van Gogh, rosas, a esta hora de la mañana, 11:52. Me preguntaban cómo había salido el trapiche, Jorge. Perdió la reserva 3-0 y después la primera empató con Juventud 1-1. Ahí está, Jorgito, perdón, se me había traspapelado su mensaje. La oreja de Van Gogh, rosas, llega a la mañana de la radio. ¿Lo tiene? Tiene donde la tenga, sí.

Ahí está Rosas, llegaba de la oreja de Van Gogh. Che, yo creo que llego justo, porque me pidieron un tema de Chayanne, Dejaría Todo, y creo que con ese ya estoy listo. Perdón si me quedó alguno afuera. Creo que me quedó creo, pero bueno, perdón, perdón. Mañana a las 10 de la mañana nos reencontramos en este Buen Día Trapiche. Dejaría todo, sí, Chayanne, dejaría todo. A ver dónde lo tengo, dejaría todo. Lo buscamos, estamos buscándolo. Cuando lo tenga, avíseme o déme el ok y lo largamos. Porque se nos acaba el tiempo, Chayanne, dejaría todo a esta hora de la mañana en la radio. Sí, nos reencontramos mañana a las 10 de la mañana cuando quienes habla, Marcelo Joffre, les diga buen día, trapiche. Me alegro que le hayan pasado lindo, ojalá que le hayan pasado lindo. Pues si no, lo doy por sentado y no sé si es así. Un abrazo grande para todos. Nos reencontramos mañana. Chao. Chayanne, lo dejaría todo.

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Estamos, gente querida, muy pero muy buenas tardes. Bienvenidos, bienvenida a la sintonía Dila 95.5 FM Radio Municipal Dildrovice. ¿Cómo estamos, gente querida? Muy pero muy buenas tardes. Mi nombre es Carlos Lucero, un amigo servidor de todos ustedes, que me complazco en presentarles este programa denominado A mi provincia de San Luis por la radio 95.5. Llega el show fantástico, llega la alegría, llega la buena onda a cada rincón de su hogar a través de los micrófonos de la radio. Hermosa tarde, trapichera tenemos junto a todos ustedes, a toda la audiencia, a toda la gente que esté sintonizando la radiofonía puntana trapichera.

Y estamos con todos ustedes, estamos por la 95.5 con toda la recopilación musical que le traemos día a día para que ustedes puedan disfrutar en su rincón de trabajo. ¿Cómo es? No. Esa, vamos, vamos, música campera. Y está sonando en vivo los chicos. ¿Cómo que no? Todo el grupo. A esta hora de la tarde le estamos dando las muy buenas tardes a todos ustedes, a toda la familia, a todos los centros comercio del Trapiche, a todos nuestros auspiciantes y firmas comerciales. Ahí está sonando el grupo Melchen, que nos habían, que me estaban comentando la gente hoy, que linda la música esa que era instrumentalmente de esta guitarra, ¿eh? Bueno, ahí estamos, estamos, ¿eh? Y estamos con todos ustedes, estamos dando las muy buenas tardes a todo el equipo municipal que tiene la Municipalidad del Trapiche. Bajo la gestión del señor Intendente Ricardo Olivera Aguirre, a todos los chicos que andan trabajando arduamente día a día, limpiezas generales, recolección de residuos, desmalezamientos, podas, alumbrados públicos, máquinas, camioneros, maquinistas, y todos a todos ustedes, barridos de calle, siempre trabajando por este hermoso y pujante Trapiche. Vamos, vamos, vamos, que arranca la música, arrancaron los guasapinos. Saluda, saluda, saluda, saluda, amigo. Bueno, a los amigos, Bueno, sí, allá anda como platillo volador. Bueno.

hermosa tarde, feliz, feliz, feliz día jueves para todos, feliz, bienvenido, bienvenido el mes de octubre, que se conmemora como tenemos el 12 de octubre, día de la raza, tenemos el 12 de octubre, tenemos fechas muy históricas, muy, muy, muy especiales en el mes de octubre. El 17 de octubre, como que no recordemos todas esas fechas muy importantes y nosotros siempre la vamos a estar recordando.

Vas a comunicar al 2664-7266-83. Comunicate y guasapero que tenemos, que ya está girando, está sonando a esta hora de la tarde. Bienvenido, bienvenido el mes de octubre, que lo estamos, y bueno, lo vamos a disfrutar, como siempre decimos a cada vez, a cada mes, perdón, del año que tenemos. Estamos con todos ustedes. Comunicate al 2664-7266. Te vas a comunicar con la producción del programa Mi Provincia de San Luis, todo el estilo musical y toda la música campera.

Prometió y no cumplió, dice el tema. Bueno, nada, pongámonos bien las pilas, vamos. Les mandamos un gran saludo a toda la gente de los cuatro puntos cardinales, las regiones puntanas que tenemos, El dial de la radio es 95.5, nos vas a encontrar. Vía internet al país del mundo, nos tenés que buscar como FM, El Trapito.

Y estamos con toda la buena música, recopilación musical que le traemos. Un gran saludo, pero mirá, nos vamos de paseo. ¿Cómo que no? No, los cerritos, mi amigo, se va de paseo en Zorrito. No, como decía así, Bueno, y estamos a esta hora de la tarde, Comunicate al 2664-7266-83.

estamos con toda la música, ¿eh? Estamos a esta hora de la tarde y ya están llegando los whatsapperos. Yo voy a ir buscando los whatsapperos que nos están visitando. Claro, que nos están llegando la visita desde ayer. Bueno, estamos. ¿Cómo que no? ¿Cómo que no? ¿Cómo que no? Tenemos el 2664-72-66-83. Te vas a comunicar a esta hora de la tarde. Ahí estamos, le mandamos un gran saludo a toda la gente. Feliz cumpleaños, cumpleañeros. Hoy primero de octubre, ¿eh? De este 2026. Y bueno, tenemos que tener seguro algunos cumpleañeros por ahí. Y bueno, nosotros no estamos hablando cómo hacemos para todo, ¿eh? Esta es nueva recopilación musical que traemos nuevo. Cambiando el estilo, la música campera que siempre está presente.

0: Ramón Domínguez, aguante.
1: Y estamos con toda la música ranchera, toda la música campera. Comunicate al 264-7266-83. Vamos a ir buscando nuestros oficiantes firmas comerciales. Luego venimos con todos los saluditos que tenemos a esta hora de la tarde. Cuando el reloj está marcando las 16:20 minutitos. Te vamos a estar comentando lo que se viene el primero de noviembre en el Trapiche. Te vamos a estar comentando dónde estamos mañana a partir de las 22 horas, en Parrillada y Quincho, en San Luis Capital. A partir de las 22 horas, Gran Peña.

1264-7266-83. Comunicate con Sabero que tenemos junto a todos ustedes la hermosa audiencia que tiene el programa Mi Provincia San Luis y la 95.5. Dándole gracias a Dios por poder estar y junto, un día más, junto a todos ustedes a través de los micrófonos de la radio. Un hermoso día, en este hermoso, pujante y bello Drobiche. Nuestros estudios de la radio estamos ubicados en la rotonda Ildra Piche, en la Florida Ildra Piche. En la rotonda están los estudios de la 95.

Este tema te habla. 1264-7266-83. Te vas a comunicar con la producción del programa Mi Provincia de San Luis. Yo me voy buscando los whatsapperos que tenemos ahí. Comunícate al 2664-7266-83. Bueno, ya te vamos a estar comentando lo que se viene el primero de noviembre. El trapiche se viste de fiesta, Grandes destrezas criollas, grandes jineteadas, todo. Y grandes músicos en el escenario también. Esmerados servicios de cantina, bailandaza tropical. Vamos a estar ahí llegando también. Vamos a estar en este gran encuentro de lo que es gran jineteada y destrezas criollas el día primero de noviembre en el trapiche. Comunícate al 2664-7266-83 a estas horas de la tarde. Tenemos un sol radiante, un poquito de nubosidad, pero bueno, es como tiene que ser.

que está con la producción de Los Arrollados, qué lindo, felicitaciones. Tenemos la música de los hermanos Calderón, Precó, que parte de su hija Maca, el tema Amor de un Gaucho Pobre.

Los hermanos Calimara, y estamos con toda la música. Esta hora a ti la tarde, comunicate al 2664-726683. Te vas a comunicar con la producción del programa A Mi Provincia de San Luis. Estamos como que no, tenemos todo. Bueno, no sé, vamos abriendo los whatsapperos que tenemos, ¿eh? Por acá tenemos, hola Carlito, ¿cómo andás? Quiero saludar a mi papá Coqui Gabuti, que está a pleno trabajando con la producción de Arrollados. ¿Qué tal? Lo he visto en las redes sociales al amigo Coqui Gabuti haciendo las producciones ahí, la producción Arrollado. Quiero dedicarle el tema Amor de un Gaucho Pobre. Muchas gracias. Ahí está saludándolo su hija Maca, a su papá Coqui Gabuti.

Y la música, amor, de un gaucho pobre, para el amigo Coqui Gabuti, que está en plena elaboración, parte de su hija Macarena. Y estamos, comunicate al 2664-726683, a esta hora de la tarde. Por acá tenemos más WhatsApp, pero que nos están llegando. Hola, Carlos, quiero pedirle un tema de los hermanos Calderón a su elección. Soy Dina, muchas gracias. Bueno, ¿está saliendo? Tenemos los hermanos Calderón para Dina, y muchas gracias por estar escuchándonos a esta hora de la tarde. Los hermanos Calderón, el tema, Yo Quiero Tener Papá.

0: En la música de los hermanos Calderón, en esta hora de la tarde, estaba girando con el reloj, está marcando a las 16:48. Comunicate con San Pedro, el 2664-726683.
1: Un saludo enorme.
0: Y estamos por la 95.5, vamos a San Pedro. Hola Carlos, ¿cómo estás? Muy bueno tu programa, te estamos escuchando como siempre y trabajando firme en la construcción, dice. Mandanos un saludo para todo el grupo, el grupete de los guaperos, dice. Estamos trabajando en el barrio privado frente el hospital del Trapiche. Salúdamelo a mi amigo Javier, Jorge, Ismael y también para Marito, dice, que estamos trabajando firme con un temita, si puede ser, algunas cumbias camperas, toda la música. Bueno, gracias, ahí estamos, gracias al amigo Omar, gracias Omar, para todos los chicos que están trabajando en la construcción, en el barrio al frente del hospital René Favaloro. Tenemos, estamos, vamos chicos, campera, la música campera, vamos.

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Y la música que estamos a la 95.5, estamos escuchando que mi recuerdo de guitarras criollas, comunicate al 264-7266-83, estamos, ¿qué pasó? ¿Se nos complicó? No, un problemita, pero ya estamos solucionando todo, vamos. Y vas a comunicar al 264-7266. Hola, Carlos, un tema de solo. Está sonando solo a esta hora de la tarde, gente. Recordá que el primero de noviembre se vienen las grandes cineteadas de estrellas criollas. Y en el corazón trapichero se viste de fiesta. Atención, lo que se viene el primero de noviembre. Te vamos a estar comunicando todo. A partir lo que va a estar sucediendo, no sé. Después vamos a estar sorteando algunas entradas. El lunes. Te vamos a estar comentando todo lo que se viene, y gran baile con los hermanitos Alvelo, entradas anticipadas, ya te vamos a estar repasando

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Y estamos con todos ustedes. ¿Dónde nos vamos? ¿Qué tenemos a esta hora de la tarde con el reloj? Está marcando a las 17:59. 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

0: El 2664-7266-83. Te vas a comunicar con la producción del programa A Mi Provincia de San Luis. Ahora de la tarde, ¿qué tenemos? ¿Dónde nos vamos? Nos vamos, seguimos trabajando con todos nuestros auspiciantes, firmas comerciales a esta hora de la tarde, cuando el reloj está marcando las 18:04, estamos por la 95.5, FM Radio Municipal del Trapiche, contacte al 2664-7266, ¿qué tenemos? ¡Vamos!
1: Concurso de zapateo en bailantas campesinas, donde el público...
0: Ahí estamos con toda la música, aquí tenemos, nos vamos, donde todo para el campo, la gente de Vite Pascal, de Julieta Boggi, y Franco Gerbaud, estamos con todos, asesoramiento nutricional, atención, venta de alimentos de alta calidad. 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El 2664-7266-83. Te vas a comunicar con la producción del programa Mi Provincia de San Luis. Hoy día jueves, jueves primero, lo que es en el mes de octubre de este 2026. Y estamos con todos ustedes por la 95.5.

0: Carlos, buenas tardes, ¿cómo andás? Estoy escuchando acá de San Francisco. Quisiera dar un saludo para mi hermano Javi y Chivo Escobar. Si le pueden poner un tema de José Manuelo, de ya, muchísimas gracias. Buenas tardes, ¿cómo andás? Estoy escuchando acá de San Francisco. Quisiera dar un saludo. De San Francisco, quisiera dar un saludo para mi hermano Javi y Chivo Escobar. Si le pueden poner un tema de José Manuelo, de ya, muchísimas gracias.
1: Ahí estamos con todos ustedes, estamos. Hola Carlos, quiero saludar a mi Juriel Rojos, de parte de su mamá Viviana y de toda su familia, que lo queremos mucho, muy bueno el programa de tu programa radio, con un tema de los albelitos, gracias. Ahí estamos saludando para Uriel Rojos, que lo está saludando su mamá Viviana. Te vas a comunicar al 2664-726683. Yo me voy buscando a los que estamos debiendo los temitas, con el reloj marcando a las 18:10. Se nos va la tarde.

Ahí estamos, nos habían solicitado un tema de los hermanitos Albelo. Está sonando la música de los hermanitos Albelo, que se viene en el primero de noviembre. Vamos a estar en lo que se viene en las grandes destrezas criollas y jineteadas en el trapiche se viste de fiesta.

Buenas noches, bienvenidos, bienvenida gente linda. Bueno, lo hemos juntado con el amigo Miguelito para hacer unos buenos chamamés, así que bien campero para todos los amigos del FEI. Cuando digan más Miguelito, y se viene un clásico, Los Perros de la Vecina, a ver cómo suena, y esto que dice...

0: Aquí estamos con toda la estilo, chamame cero, comunicate al 264-7266-83. En Ren lo está marcando a las 18:31 minutito. Y estamos con todos ustedes por la 95.5. Qué lindo tema eso,
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0: Los tejanos de la cumbia, el rey.

0: ¿Hamburguesa?
1: No, eso no sé.
0: ¿Empanada?
1: Tiene que sepa todo, loco.
0: Yo qué sé. Si no hay choripán, yo no voy.
1: Y claro. Llévelo usted.
0: Y sí.
1: Algún fuego tiene que haber, una parrilla.
0: Por lo menos. Bueno, vamos a poner un temazo. A ver, ¿con quién es este?

0: ¿Hamburguesa?
1: No, eso no sé.
0: ¿Empanada?
1: Tiene que sepa todo, loco.
0: Yo qué sé. Si no hay choripán, yo no voy.
1: Y claro. Llévelo usted.
0: Y sí.
1: Algún fuego tiene que haber, una parrilla.
0: Por lo menos. Bueno, vamos a poner un temazo. A ver, ¿con quién es este?
1: Ah, y mientras busca tema, una noticia extra de esto de Villa Mercedes. También se difundirá información sobre los 4.460 kilómetros de camino de la red secundaria provincial.
0: Perfecto, señor. Voy a poner un tema. Vamos a retroceder al año 70.
1: 70, qué bueno el 70.
0: Yo tenía 4 años, imagínese. Un grupazo. Ah, le cuento. Escuche primero.

0: Y pasaron los amigos de Manal. Yo me crié con esta gente, querido. ¿Cómo quiere que escuche otra cosa? Es la discusión que siempre tengo con el amigo Gonzalo. Yo me crié con todos estos próceres del rock nacional. Y no, es muy difícil, es muy difícil. ¿Sabe lo raro de esto?
1: ¿Qué es lo raro?
0: Eran todos músicos. Sabían de música, componían de música. Increíble. Digo que ahora no hay muchos músicos, pero bueno. Escúchame una cosa.
1: Dígame.
0: Me estoy buscando un tema hace tres días, más o menos lo puedo encontrar. Su amigo de la universidad le contó un pan de detalles más. Cuéntelo.
1: Sí, me lo contó acá. Un poco más de detallado.
0: De primera mano. De primera mano. Primera mano porque está ahí.
1: Primero, espera que lo busco. Subí un estado. Creo que ahí te digo la hora. A ver, acá está. A las 11:37.
0: In situ
1: de que hay una bomba en la uni, se cancelan las clases, ¿no? Ajá. O sea, el mensaje claramente era por lo que le dijeron a él.
0: Exacto.
1: Porque el protocolo decía: hay amenaza de bomba, no vengan a la escuela, no vengan a la universidad, váyanse. Y acá me dice que fue aún más zarpado. Mandaron un email

0: diciendo que iban a matar a los que más puedan, con armas, bombas, cuchillos, etc.
1: Esos son los que tuvieron que abandonar porque no les dio la cabeza para seguir. Uh-huh. Están enojados, resentidos, eso es lo que le digo.
0: Lo que no saben programa.
1: Exactamente. ¿Y nada más?
0: Nada más, fue cortito pero más detallado.
1: Mamita querida, mamita querida.
0: ¿Va por un tema o quiere que haya una noticia?
1: No, diga algo, diga algo.
0: ¿Cree que diga algo? Bueno, acá lo tengo, justamente. Una noticia un poco más nacional.
1: Cuente.
0: Más argentina. 38 estudiantes comenzaron prácticas en la Comisión Nacional de Energía Atómica. Este jueves comenzó una nueva edición del programa De la Escuela a la CNEA. Jóvenes haciendo ciencia y técnica. Participan 38 estudiantes de 5 escuelas técnicas de Buenos Aires. Van a realizar 100 horas de formación junto a profesionales de los centros atómicos Constituyentes y Ezeiza.
1: ¿Cómo cuenta?
0: ¿Qué van a aprender? Electrónica, mecánica, electromecánica, química, procesos productivos inteligentes, instrumentación y automatización, tecnologías de materiales, aplicaciones nucleares en salud y ambiente. Iniciativa muy interesante porque los estudiantes no solo reciben una charla, sino que se incorporan en equipos de trabajo y conocen cómo es trabajar realmente en investigación y tecnología.
1: Impresionante. Escúcheme, acá lo encontré, lo quería poner un montón. Nos vamos al año 1977, don Dago.
0: ¿Mire usted?
1: El número uno del rock nacional.
0: A esa tenía 10 años usted.
1: ¿Eh? 11 ya casi.
0: Bueno.
1: Escúcheme, Charlie García formó un grupo después de separarse de su género y se llamó La Máquina de Hacer Pájaros. Uh-huh. Y este es un tema emblema del disco que sacó Charlie, que se llamó homónimamente, como dije, La Máquina de Hacer Pájaros, Hipercandombe.

0: Y pasó la máquina de hacer pájaros hipercandombe del genio, del número uno, del más grande, Charly García. Esta banda era demoledora. Y mire lo que está de fondo. Yo siempre lo digo y lo vuelvo a decir, o como decía mi padrino, el señor Cacho Espíndola, te lo vuelvo a decir de nuevo otra vez. Serú Girán, la mejor banda de la historia del rock iberoamericano.
1: Fuertes palabras.
0: Y al que no le gusta que me venga a buscar a la radio. Escúchame una cosa. ¿Va a decir algo o sigo
1: sí,
0: musicalizando?
1: Voy a decir algo. Muchos pedidos. Voy a decir algo. Qué bien. Cuente. Que lo escucho ahora con los cascos, ¿eh? No se escuchaba nada.
0: Los cascos.
1: Sí, leo los cascos, son términos.
0: Como usted maneja la jerga de la radio.
1: Exactamente.
0: Muy bien.
1: Lo único que sé, no me pregunto otra cosa. Escúcheme, noticia, otra noticia argentina, mejor dicho.
0: Cuéntela.
1: Empresa francesa proyecta invertir, escuche bien, ¿eh? Ayer saqué esto en el banco. 350 millones de dólares. Para producir más litio en Argentina. ¿Usted qué piensa cuando escucha
0: para
1: esa cantidad
0: producir
1: de
0: producir es raro?
1: Sí, es raro.
0: La van a producir una empresa francesa, una multinacional.
1: Sí, sí.
0: Es raro, pero bueno, han pasado cosas.
1: Usted ahí te la cuento bien, espérate. Pero
0: siga, desarrolle.
1: Usted cuando escucha 350 millones de dólares, ¿qué pasa por su cabeza?
0: No, lo básico, si van a poner 350, pues se van a afanar 1.500. Así es tan difícil.
1: Pero digo, imagínese esa plata. Yo no la puedo imaginar. Demasiado.
0: No, yo me la imagino perfectamente.
1: Ah, ¿sí? Pero
0: ¿cómo, cuándo, dónde hay que usarla?
1: En su mano, digo.
0: Ah, no, eso no, por supuesto. No, no hay manera. Bueno, desarrolle un poquito más. A ver, ¿dónde? Escúcheme. ¿En qué provincia? ¿En qué lugar?
1: La compañía francesa Eramet anunció planes para invertir aproximadamente 350 millones de dólares en la expansión de su producción de litio en Argentina. El proyecto está ubicado en Salta, en la zona de La Puna. La producción del proyecto Centenario Ratones podría pasar de unas 24.000 a 35.000 toneladas anuales de carbonato de litio, si finalmente se concreta la expansión.
0: Bueno, lo invito a usted que tiene ChatGPT y toda esa porquería.
1: Yo no uso esa cosa.
0: Bueno, debe usar esa gil. Sí. Ponga y pregúntele a esta inteligencia artificial cuánto o qué porcentaje de sus ganancias deja para la Argentina una empresa minera.
1: Vamos a hacer bien la pregunta, ¿eh? ¿Cuánto o qué porcentaje
0: de...? Ya que cuánto, ponga qué porcentaje, no sea Pancho.
1: No, está bien, porque te puede sacar porcentaje o cuánto. No te puede
0: decir. Y lo te va a decir igual, es más inteligente que nosotros dos.
1: ¿Qué porcentaje de ganancias deja una empresa minera?
0: Exacto.
1: Extranjera, por supuesto.
0: Sí, señor. Sí, si no hay, nacionales no hay.
1: A ver,
0: vamos a ver.
1: ¿Qué le cuenta?
0: Vamos a ver
1: qué es lo que dice.
0: Mientras tanto estoy preparando un temazo.
1: Una empresa extranjera.
0: Ah, pensé que ya había buscado.
1: No, lo estoy escribiendo. ¿Y usted qué se piensa?
0: Gonzalo escribe más rápido.
1: Bueno,
0: los deditos, una
1: luz. El celular será.
0: La velocidad
1: de muchacho. Será más mejor.
0: No tiene una velocidad de dedito. Velocidad de dedito. Bueno, ¿qué le contestó?
1: Si te referís, bueno, actualmente para una sociedad el impuesto a las ganancias se aplica sobre la ganancia neta imponible con una escala de 25, 30, 35%. Por ejemplo, si la empresa factura 100 millones, 20 millones son de ganancia y dejan acá 1 millón.
0: Hermoso. Bueno, no quería preguntar. Voy a poner al otro de los más grandes, el señor León Gieco. Los salires de Charlie.

0: Y pasó el legendario León Gieco con un tema 3. ¿Usted sabe qué tiene que hacer después?
1: ¿Qué tengo que hacer?
0: Pasa que nunca me da bolilla. Bájese la letra de este tema.
1: Ok.
0: Y estúdiela con detalle.
1: Ok, ok.
0: Y ahí va a entender un poco. Y como yo le digo a la juventud, ¿quieren conocer del argentino? ¿Quieren conocer de su pulso, de sus debilidades, de sus grandezas, inclusive de la historia de los últimos 50 años? Escuche rock nacional, señor. Está todo. Está todo. ¿Escuchó lo que le dije?
1: Está todo.
0: Está todo. Escúcheme, acá tengo unas efemérides, pero okay. son medios internacionales.
1: Si quiere, tengo una puntana, una última.
0: Dígala.
1: Una noticia. Cine independiente puntano. Estrenan Sangre Española 2 en Merlo. Este jueves, 1 de octubre a las 7 de la tarde, la casa del poeta Antonio Esteban Agüero en Villa de Merlo será escenario del estreno de Sangre Española 2, con entrada libre y gratuita. La película mezcla acción, suspenso, misterio y viajes en el tiempo, y continúa una historia iniciada en 2018. La producción está a cargo de Crisani, productora que nació en San Luis en 2005. Desarrolla sus películas mediante autogestión y participación de artistas locales.
0: Impresionante. Bueno, 19.55. Voy a poner un tema para el amigo, nuestro vecino César Ñancú, Artesanías, de Memphis La Blusera. Y nos vamos a la pausa.
1: A la tondita.
0: Volvemos en un rato.
1: ¿Qué tema van a poner?
0: Moscato, Pizza y Fainá.

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0: Y volvimos del segundo bloque con Juan Carlos Baglietto y Silvina Garré, el témpano. Otro himno más de nuestro rock nacional. ¿Y saben por quién está auspiciado esto, Don Dago?
1: ¿Por quién está auspiciado?
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0: Ah, muy bien, muy bien. ¿Y qué le dijeron las chicas de Enredados?
1: No me reconocieron.
0: ¿Por la porra que tenía? Porque usted era un pancho. ¿Se presentó como Coque Argento?
1: Me presenté como Coque Argento.
0: Ah, bueno, bueno, bueno. 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
0: Hoy lo crucé en la verdulería del señor Daniel, director técnico de la Más 35. ¿Usted sabía eso?
1: No sabía.
0: El querido negro de verdulería. El negro. Casualmente.
1: Con el mejor eslogan.
0: A pasitos de la redonda con el mejor eslogan.
1: De todo el pueblo.
0: Dígalo.
1: Abro cuando llego, cierro cuando me voy.
0: Espectacular. Así que le mandamos un abrazo también al amigo Daniel. Y por supuesto, a Carnicerías Cuchicorra.
1: Por supuesto.
0: Que estuve hablando con él y ahora un ratito lo llamo.
1: Sí, ¿por qué motivo?
0: Porque hoy intenté pasar, pero hoy era jueves. Yo claro. Sabía que era jueves, pero como él está ahí trabajando. Lo quise molestar, pero no...
1: piedra ahí a la ventana, capaz que lo escuchaba.
0: No me dio bola. Y después lo llamé y me dijo, hermano querido, estaba a destajo cortando, haciendo y haciendo todo lo que tiene que hacer para la producción de cerdo, pollo, novillo y las demás cuestiones. Y otra vez me apagó la computadora usted.
1: Perdón, disculpe.
0: Tiene un problemita ahí con lo de...
1: Sí, tengo...
0: 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Pasos, quien dice paso dice metro. Bueno,
1: sí, un paso largo tiene usted, ¿eh?
0: El alto y uno salto.
1: Usted hace, ¿cómo uno es? Valla olímpica.
0: Uno salto. Mi compañero el Pepi, por ejemplo, serían 2 kilómetros. ¿Entendés? Pero bueno, no vamos a andar diciendo nada. Escúcheme otra cosa. ¿Va a tener información del fútbol usted?
1: Por supuesto. Me ofende la pregunta.
0: Me ofende. Ofendido, exactamente. Escúcheme, voy a poner un tema que me han pedido. Y parte, se me planta un lagrimo con este tema, ¿eh? Porque es una época que yo estaba haciendo cosas lindas. Me han pedido a nuestros amigos de Artesanía Ñancú.
1: ¿Qué le han pedido?
0: Al señor Javier Calamaro, que nunca lo puse, creo, hasta el momento.
1: Javier Calamaro, creo que puso un tema únicamente.
0: No, Andrés Calamaro.
1: ¿Andrés?
0: Este es el hermano. Ah, el no hermano. Mezcle. Usted, perdón. Mirá qué tema. Resistiré.

0: Y pasó Javier Calamaro con Resistiré. Este fue el tema de una novela muy exitosa, allá por el 2011, creo. Tremenda novela, cuando teníamos ficción, cuando los actores podían trabajar, que no sería el momento ahora. Nos quedamos sin ficción, señor. Bueno, pasemos a otro tema. ¿Va a hablar de deporte usted?
1: Vamos a hablar con lo que a la gente de verdad le interesa.
0: Che,
1: el fútbol, ahora el fútbol argentino. Ay, el fútbol argentino, ¿eh?
0: ¿Y por qué suspira?
1: Porque está para atrás.
0: ¿Qué le pasa? ¿Por qué?
1: Con el presidente.
0: ¿Qué presidente?
1: El presidente de la AFA, el Chiqui Tapia.
0: ¿Qué pasa con el Chiqui?
1: El Chiqui Mafia, como
0: no,
1: dice.
0: No, no se dice eso. No,
1: yo le digo, sí, todo el mundo es así, por favor. Todo el mundo es así. El que está a favor de Chiqui Tapia está en contra del fútbol.
0: Ah, bueno.
1: Así nomás.
0: Y él te dice, salimos campeones y ganamos de todo. Fuiste, pibe. Bueno, querido, cuente.
1: Escúcheme bien. Vamos a empezar con la tabla de clasificación de la Copa Clausura. Empecemos con la zona A. Tenemos liderando la zona A al equipo Instituto con 22 puntos. Le sigue Vélez Sarsfield con 20 puntos. Tercer puesto tenemos a Defensa y Justicia con 18 puntos. Gimnasia Mendoza, 17 puntos en el cuarto puesto. Boca en el quinto puesto con 17 puntos. Independiente en el sexto puesto con 17 puntos. Newell's Old Boys con 16 puntos en el séptimo puesto. Octavo puesto Lanús con 13 puntos. Estos serían los actuales clasificados a la siguiente etapa, a los playoffs. Siguiendo la zona A, nos encontramos con el noveno puesto, con Unión, con también 13 puntos. San Lorenzo, décimo, con 11 puntos. Estudiantes, onceavo, con 10 puntos. Doceavo está Riestra, con 10 puntos. Platense se encuentra en el puesto 13, con 9 puntos. Talleres en el puesto 14. Y como último de la zona A, se encuentra Central Córdoba con 8 puntos. Vamos con la zona B, en la cual tenemos liderando a Argentinos Juniors con 18 puntos. Le sigue Rosario Central también con 18 puntos. Gimnasia LP con 17 puntos. Belgrano cuarto puesto, 16 puntos. Quinto puesto, Huracán, 16 puntos. Sarmiento, 16 puntos. Independiente Rivadavia, 14, pero le falta un partido. Podría ascender al quinto puesto. Tenemos al último de los 8 clasificados de la zona B, a River, con 13 puntos. Atlético de Tucumán.
0: Con, ¿de Tucumán?
1: De Tucumán, sí.
0: Qué lindo Tucumán. De Tucumán. Linda provincia, Tucumán.
1: Tucumán. Tenemos en el noveno puesto Atlético de Tucumán con 13 puntos, casi empatando con River con una diferencia nula de goles. Después tenemos a Tigre con 12 puntos en el décimo puesto. En el onceavo puesto tenemos a Barraca Central con 12 puntos.
0: Ese es el club de Chiqui, ojo.
1: En el doceavo puesto tenemos a Banfield con 9 puntos. En el
0: Talado.
1: Puesto 13, Alto Civi con 8 puntos. Empatando el puesto 14 a Racing con 8 puntos.
0: Losers.
1: Vamos a hablar en un momento de Racing. Y en el último puesto de la zona B.
0: Una, dos, creo que dos o tres camperas y cuatro o cinco buzos. Le pregunté para qué, me dijo, porque si vienen los pechos fríos de Racing, dáselos, me dijo. Gonzalo Viva, pues yo no tengo nada que ver.
1: Bueno, antes de terminar, voy a decir qué equipos les falta para llegar a su décima fecha.
0: Ajá.
1: Porque todavía no se definen esos partidos. Lanús, que está en el último puesto, podría ascender un poco en puntos, porque tiene 13 puntos y le falta un partido para su décima jornada. Estudiantes también le falta un partido en la zona A, que es justamente contra Lanús. El que gane estaría entrando a los 8 clasificados y Lanús mantendría el puesto. En la zona B tenemos a Independiente Rivadavia, como bien dije, y a Barraca Central, ambos

0: le falta disputar su partido, en el cual Barraca Central, si gana, entraría a los 8 mejores, Independiente Rivadavia mantendría el puesto.
1: Impresionante, impresionante, pero hable de lo importante.
0: Vamos a lo importante. Vamos a algo que ha generado revuelo en las redes, algo que fue entretenido de escuchar, ver, sobre todo por mis compañeros, hinchas de cierto club.
1: Ajá.
0: Que vamos a hablar en notición. Que no es nada más y nada menos que Boca.
1: Boquita.
0: Boca Juniors. Boca llega quinto en la zona A, como bien dije. Su último partido fue una remontada espectacular ante Racing por los cuartos de final de la Copa Argentina. Empezó perdiendo 2-0 y terminó ganando 3-2. Ya con eso es notición, la remontada. Pero hay que hablar de la particularidad de esa remontada, la cual fue Ener Valencia, que ingresó del banco y convirtió los 3 goles de Boca, todos de cabeza. Escuchame bien lo que es esto. 3 goles de cabeza. Los tengo acá anotados, los minutos, se parece. Yo tengo muchas páginas. Escúchame. Consiguió el hat-trick, habiendo tocado la pelota apenas 9 veces en todo su tiempo en cancha. Anotó los 3 goles íntegramente de cabeza, emulando un hito que en Boca no se veía desde Ricardo Gareca en 1982.
1: El Tigre Gareca.
0: Es el único jugador extranjero en toda la historia de la Copa América en marcar un triplete ingresando al banco de suplentes.
1: Impresionante. Una cosa, yo me gustaría, pensé que lo importante iba a ser la selección anoche. Te habla de Boca, noticia vieja ya, Boca.
0: Pero por favor,
1: hábleme de la selección que yo no pude ver. Uh-huh. Y quiero que usted, que sabe del tema,
0: por supuesto,
1: periodista deportivo, especialista en fútbol, ¿cómo lo vio? ¿Cómo estaba la formación?
0: La verdad es impecable.
1: El Cuti Romero es capitán actual. Scaloni arregló, no arregló, le pagan, no le pagan, se va, se queda.
0: Scaloni se queda, por lo visto, un tiempo
1: por lo
0: más.
1: Visto.
0: Hermoso. Y yo lo llamé el otro día.
1: Ah, bueno.
0: Me dijo que estaba indeciso.
1: Está muy bien.
0: Y lo que publicó es que está indeciso, así que yo estimo que está indeciso. ¿Qué te puedo decir?
1: Está muy bien.
0: Escúcheme bien, vamos a hablar de Argentina y la goleada 4-0 a Bolivia en Córdoba.
1: Espéreme, acá. Voy a poner un tema. Pongo un tema, bueno, y después desarrollamos,
0: desarrollamos
1: al nuevo equipo argentino. ¿Sería así?
0: Sí, sí, al nuevo equipo argentino.
1: No hay ningún De Paul estaba, ¿no?
0: Si no me equivoco, sí estaba. Ahí me fijo.
1: Entonces no es nuevo eso, viejo. Bueno, yo quiero todos los pibes nuevos. Hay que renovar. Vamos a pasar a un temazo tremendo del recordado Ricardo Iorio. El grupo es Alma Fuerte. Sé vos.

0: si es así.
1: Impresionante Ricardo Iorio en el recuerdo. ¿Y sabe lo que siento cuando escucho a Ricardo Iorio?
2: ¿Qué siente?
1: Ni siquiera un monstruo del rock and roll, de lo que se llama el metal en Argentina, del grupo Alma Fuerte. Este, cuando canta este tema, parece un padre hablándole a dos hijos. Es impresionante. Uh-huh. Es realmente impresionante. Estaría bueno que, como le digo siempre, y sus amigos también, que no he tenido suerte con la difusión. A ver si me escuchan un poco de rock alguna vez, porque ya, viste. Buah. Bueno, ahora sí, desarrolle.
2: Vamos con la noticia, que es extensa, la dice larga para comentar. Mucho tiempo, y que usted esté al detalle de lo que fue este primer partido sin nuestro querido Lionel Messi en la selección. Después.
1: Lionel. ¿Qué haces, Lionel?
2: Vamos a ello. El miércoles 30 de septiembre.
1: ¿Dónde jugamos para empezar?
2: Ayer jugamos en el Estadio Mario Alberto Kempes en Córdoba.
1: ¿Usted sabe quién fue Kempes?
2: Sí.
1: ¿Seguro?
2: Jugadorazo.
1: ¿Eh?
2: Jugadorazo.
1: Está bien, pero ¿qué ganó? ¿Qué hizo? ¿Cuál?
2: El 78.
1: ¿Qué?
2: 78, ¿no?
1: ¿Cómo le decían?
2: No, papá, me estás matando.
1: El matador.
2: El matador. Bueno, me estás matando, el matador.
1: Bueno, cuente.
2: Estadio Mario Alberto Kempes, en Córdoba. Amistoso internacional, fecha FIFA. Árbitro, el colombiano, John Ospina. Asistente, cuarto árbitro, porque interesante. DT Argentina, por supuesto, Lionel Scaloni. Capitán de Argentina, Cristian Romero, alias Cuti Romero. Capitán del equipo boliviano, Guillermo Vizcarra. Argentina ganó 4-0 con goles de Lautaro Martínez, Nicolás Paz, Cristian Romero y José Manuel López. Tengo acá las formaciones, la cual menciona a todos.
1: Diga la Argentina, aunque sea.
2: La Argentina, vamos a decirla, por supuesto. También tengo todo el banco de suplente, pero
1: no importa a nadie.
2: Solo un suplente nos importa, que vamos a hablar de más adelante. Escúcheme bien. En el arco tenemos a, con número 23, a Emiliano Martínez, el Dibu. Lateral derecho, Agustín Yay. Cuti Romero, defensor, y el capitán Lisandro Martínez, también defensor. Lateral izquierdo, Román Vega. Ezequiel Palacio, mediocampista. Alexis Macalister, mediocampista. Nicolás Paz, volante ofensivo. Gianluca Prestiani, extremo. Julián Álvarez, delantero. Y el Toro Lautaro Martínez.
1: ¿Gianluca cuánto?
2: Gianluca Prestiani.
1: No tengo la menor idea de quién es. ¿De dónde salió?
2: Como...
1: parece italiano, de la Alto Italia, de Milan, ¿de dónde juega? Bueno, ¿es el semillero nuestro, será?
2: Sí, sí, la cara seguro, porque si juega en la selección argentina.
1: No, no necesariamente, se puede nacionalizar. Bueno,
2: sí, pero si es de, tiene por más un tiempo acá en Argentina.
1: Bueno.
2: Bueno, también acá tengo el equipo de Bolivia y demás, pero no importa mucho, porque la humillada se sintió. Primer tiempo, minuto 19. Abre el marcador Lautaro Martínez, consagrándose como el primer gol después del Mundial para la selección argentina. A los 19 minutos apareció la primera gran oportunidad. Alexis Macalister encontró a Lautaro Martínez, que recibió cerca del borde del área. El delantero se tomó un instante para acomodarse y sacó un derechazo cruzado y rasante, colocando la pelota lejos del alcance de Guillermo Vizcarra, el arquero. Y el segundo gol

0: fue de Nicolás Paz, viniendo al minuto 29. Nico Paz, con la camiseta número 18, recibió una asistencia de Ezequiel Palacios y quedó prácticamente mano a mano con Vizcarra. En lugar de fusilar al arquero, hizo algo mucho más fino. Levantó la pelota por encima del arquero, de Glóbito, lo cual nos duele a todos los arqueros que no lo hagan, pero bueno, es efectivo, te lo sabe, ¿no? ¿Qué opina de eso?
1: La picada.
0: La picadita, el globito.
1: La hacía el Messi también.
0: Sí, sí. Una definición enorme para poner el 2-0. Entre tiempo, Argentina se fue al descanso tranquilo, con dos goles arriba, posición de balón, estrategia, pases, mayor. Acá tengo 68% contra 31% de Bolivia en el primer tiempo. Acá un par de cambios de Bolivia en el segundo tiempo, José Flores, Nardo Viviani, etcétera. Y tenemos el segundo gol de Cuti Romero al 53. Argentina consiguió un tiro libre, casi córner, digamos, y Nico Paz se encargó de ejecutarlo. El centro fue directamente hacia el área y apareció Cristian Romero. El defensor se elevó y metió un cabezazo que terminó entrando al palo derecho. Acá dice, aquí habla varios detalles. Y Scaloni movió el banco. ¿Y sabes quién entró?
1: ¿Quién entró?
0: Sacaron al Toro. Hicieron muchos cambios primero, ¿no?
1: Está bien, está probando.
0: Y metieron a un tal José Manuel López, el cual entró al 75. Y al 81 aparece metiendo el gol. Tenía tan solo 19 años.
1: ¿Tenía? ¿Qué pasó?
0: Sí, sí, acá dice tenía, pero tiene. Bueno, tenía, porque capaz que ayer cumplió.
1: Ah, mira.
0: ¿Quién sabe? Así que bueno, José Flaco López, apodado, mete el 4-0-86. El delantero de Palmeiras definió de puntín con la zurda. Y así termina el 4-0 de este amistoso a Argentina contra Bolivia. Lo cual, después del partido, me deja dos cosas claras. Seguimos siendo Argentina. Y además, los otros son unos muertos.
1: ¿Cómo hace? Feo. Le voy a cumplir con un pedido del amigo Sergio, que me dio un tema de viejas locas. Y volvemos.

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0: Y pasaron las viejas locas del loco Piti por la 95.5 FM MHz Radio Municipal del Trapiche.
1: Trapiche, el Ejido.
0: Cómo me gusta el Ejido, siempre digo eso. Tal vez yo no conocía la palabra, ¿eh?
1: ¿No la conocía?
0: No la conocía.
1: Claro, no sé.
0: Estoy a punto de estornudar, le aviso.
1: ¿Estornude?
0: A ver. Estornude nomás.
1: ¿Se escuchó? ¿Sí? Seguramente alguien le ha dicho salud en una parte.
0: Y como dicen en su país, bless you, le dicen.
1: ¿Cómo?
0: Bless you.
1: Ah, bless you. No lo entendí.
0: Ah, porque usted ya sabemos que es de allá.
1: Sí, yo sé mucho inglés.
0: Y acá tengo un pedidazo, que este tiene que ver también con el fútbol, porque es el tema más famosos. Pero tremendo tema, ¿eh? Anda con un lío ahora este muchacho. Ahora le cuento.

0: Y pasó Joaquín Levington con Hilda Lizarazu haciendo una versión de nuestro tema de cabecera, que es el tema Tira para Arriba. Impresionante el amigo Joaquín, que ayer comentamos con Gonzalo que anda con un problemita ahí de índole legal.
1: ¿Qué problema?
0: Mejor no lo decimos, a ver si metemos lío, pues no sabemos nada, básicamente.
1: No sabemos nada.
0: Bueno, escúchame una cosa, ¿alguna última cuestión? ¿Quiere mandar algún... saludo?
1: Mira, voy a mandar un saludo a mi amigo Lucas, que ahora mismo se fue a Buenos Aires.
0: ¿Lo estará escuchando, dice usted?
1: Tal vez no. Se fue por un tema de estudios. Se fue a la UBA a preguntar por su carrera.
0: Qué bonito, a la UBA, Bueno.
1: Así que está con sus familiares allá en Buenos Aires. Bueno, un saludo para el gordo.
0: Sí, está en Moreno, ¿no?
1: Claro, está en Moreno.
0: Y la UBA está... Uy, lindo viaje va a tener.
1: Lindo viajecito.
0: Yo creo que ya lo tiene acá instalado el mes que viene, no, pero ni pisa más Buenos Aires. Escúcheme, mira, acá tengo una efeméride interesante.
1: Cuente.
0: Un día como hoy de 1946, las condenas de Nuremberg. Y usted dice, ¿qué es esto? El juicio de Nuremberg fue el juicio que se hicieron a los ex jerarcas nazis.
1: Ok.
0: Los jueces mandan a la horca a Joachim von Ribbentrop, Alfred Rosenberg, Ernest Kaltbrunner, Wilhelm Keitel, entre otros colaboradores del Adolfito Hitler. Hermann Göring, que era uno de los más importantes, se suicida en su celda antes de llegar al patíbulo. Abel Spick, el ministro de armamento, recibe una condena de 20 años. Rudolf Hess es condenado a prisión perpetua. Esto fue apenas terminó la Segunda Guerra Mundial.
1: Okay.
0: Interesante, porque tenemos que tener en consideración esas cosas. ¿Qué tengo acá? Estaba buscando un pedido de un amigo, pero bueno. Pasa que siempre me piden los mismos temas de los mismos grupos, muchachos. Tenemos que cambiar un poquito. Tenemos que cambiar, señores. Mire esto. ¿Usted conoce...? Ah, no, pero está con este otro muchacho que no me convence. No me convence. De ninguna manera voy a poner ese tema. Porque veo que ahora se usa todo estar con otro. Hace una especie de dúo. Dice sí. Defeat. No sé cómo se dice la palabra.
1: No le gusta eso a usted.
0: No, de ninguna manera. Porque hay gente que no... Ni siquiera son músicos, mezclados con músicos. Pero el tema de... O sea, toda la porquería esta de la juventud.
1: Gente poco seria, a su criterio.
0: No, poco seria. Quieren ganar este reconocimiento con estos pibes que tienen cientos de seguidores. Nadie sabe por qué. Entonces ahí se mezclan y se entremezclan por tener más visualizaciones. Yo me voy a ir un poquito al pasado y le voy a poner un tema de los abuelos de la nada. Y ya nos estamos por ir.

0: Y pasó el señor Miguel Abuelo con los Abuelos de la Nada. ¿Y sabes lo que tenía este grupo de interesante?
1: ¿Qué tenía interesante?
0: Eran todos músicos. ¿Eh? Saxofonista, tecladista, increíble.
1: Repitió el mismo chiste bueno, dos veces.
0: Y sí, porque lo di, no, lo diría 52.400. Escúcheme, nos vamos. 20.55, ponemos un tema y nos vamos a la pausa. ¿Quieres saludar a alguien?
1: Nos retiramos ya. Un saludo a mi mami, un saludo a mi. Y si me escucha ella, ¿no?
0: Bueno, ah, bueno.
1: De mis conocidos.
0: ¿Amigo Dante, no lo está escuchando?
1: No, está estudiando.
0: ¿A esta hora?
1: Carrera seria, todo el día estudiando.
0: Bueno, querido, nos vemos mañana, señor.
1: Nos vemos mañana, señor.
0: Nos despedimos.
1: Señor X, le dice Gonzalo, ¿no?
0: Señor X, sí. Le mandamos un abrazo a Gonzalito, no sé si nos está escuchando también. Y nos vemos mañana. Y nos vamos con el querido grupo Rata Blanca.
1: El reino olvidado.
0: Pipa, con un temazo descomunal. Y nos vamos hasta mañana a las 19 horas para pasar otro rato con Rocco de Nacional. Ha estado perfecto, ha estado brillante, Don Dago.
1: Muchas gracias.
0: Nos vemos mañana.
1: Hasta la próxima, Trapiche.

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